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0: noches, bienvenidos y bienvenidos a una emisión realmente especial de La Hora Nacional. Es que hoy estamos de manteles largos porque celebramos 89 años de acompañar a las familias mexicanas. ¿Y qué mejor que hacerlo desde un lugar lleno de historia? Casa Tlaxcala, en el Centro Histórico de la Ciudad de México.
1: Hoy es una noche para recordar el compromiso que, desde hace casi 9 décadas, mantiene vivo este espacio. Acercar a millones de personas lo mejor de nuestra historia, nuestras tradiciones, nuestra diversidad cultural y las historias que nos unen.
0: El 25 de julio de 1937, por iniciativa del entonces presidente Lázaro Cárdenas del Río, nació La Hora Nacional, que hoy es el programa de radio más antiguo de México que sigue al aire de manera ininterrumpida. Desde entonces ha evolucionado junto con el país, manteniendo intacta su vocación de servicio público.
1: Hoy nos encontramos en la sede de la representación del gobierno del estado de Tlaxcala en la Ciudad de México. Y les agradecemos por abrirnos las puertas de esta casa para hacer esta transmisión conmemorativa.
0: Este inmueble, construido hace varios siglos, tiene una historia bien importante. Es que a finales del siglo XIX fue hogar por un tiempo del escritor y héroe de la independencia cubana José Martí. Además, actualmente tienen la exposición del maestro César Menchaca, un artista mexicano que hace piezas monumentales llenas de color, símbolos e identidad.
1: También nuestro reconocimiento y un enorme abrazo a todas las radiodifusoras y televisoras públicas que cada semana hacen posible que La Hora Nacional llegue a millones de personas en todo México. Muchísimas gracias por ser parte de esta gran historia que hoy cumple 89 años.
0: En este programa vamos a hablar del Día Internacional de la Mujer Afrodescendiente. Y hablando de mujeres que han dejado huella, revisaremos el papel que han tenido en nuestra historia.
1: Reconoceremos la riqueza de nuestras lenguas originarias y la importancia de difundirlas.
0: Viajaremos al pasado para conocer la grandeza de México Tenochtitlán, una ciudad con gran ingeniería y organización.
1: En nuestros flashazos del bienestar tendremos información sobre el Acuerdo Nacional Maíz Tortilla, un programa que fortalece a productores y a quienes se dedican a la elaboración y venta de este alimento fundamental. Por favor, quédense con nosotros.

0: La música tradicional mexicana sigue transformándose y encontrando nuevas voces. Desde el Valle del Mezquital, en Hidalgo, llega el grupo Los Camaleón, un trío que está renovando la música huasteca al mezclar la esencia del huapango con el pop contemporáneo. Con su propuesta, demuestran que nuestras raíces tienen muchos caminos para seguir sonando. Vamos a escuchar una de sus canciones.
1: ¿Qué tal, sus amigos Los Camaleón? Estamos en la Hora Nacional. Estamos de fiesta con Flor Pálida de Los Camaleón.

0: Cada 25 de julio se conmemora el Día Internacional de la Mujer Afrodescendiente, una fecha que nació en 1992 durante el primer encuentro de mujeres afrolatinas, afrocaribeñas y de la diáspora. Es un espacio para visibilizar las luchas, aportaciones y desafíos de las mujeres afrodescendientes, tanto en América Latina como el Caribe.
1: Esta fecha nos invita a reconocer sus historias, su riqueza cultural y su papel fundamental en la construcción de nuestras sociedades, pero también a reflexionar sobre las desigualdades que enfrentan por la discriminación, el racismo y las múltiples formas de exclusión. Es un llamado al respeto, a la dignidad y a garantizar sus derechos.
0: Bueno, ya que estamos hablando de nuestra riqueza cultural, vamos a hablar sobre las personas afrodescendientes. Uh-huh. Su día se celebra cada 31 de agosto y es una fecha para reconocer las contribuciones, historia y cultura de las comunidades afrodescendientes.
2: Así es. Y para platicar del tema, tenemos aquí con nosotros en la Hora Nacional a Isaura Patricia de la Cruz García. Ella es una mujer indígena y afromexicana de la Costa Chica de Guerrero. Ella es promotora y defensora de los derechos de las mujeres indígenas, integrante de la Organización de Traductores e Intérpretes, OTIGLI, coordinadora de las Corredes de Paz y Justicia de México e integrante del Consejo y representantes indígenas en la Ciudad de México. Isaura, ¿qué tal? Buenas noches.
3: Bueno, sí, ya me quedé así. Ay, todo eso pesa. Pesa, me refiero en el sentido de que pues siempre estamos en lucha. Siempre lo que estamos haciendo lo hacemos de corazón, siempre hacia nuestra cultura, amor hacia nuestra cultura, porque me encanta la frase que dice existimos porque resistimos. Me encanta porque así es, así ha sido, pero pues bueno.
0: Con todo ese currículum, me imagino que en el camino te has de haber encontrado un montón de topes y trabas, ¿no? Desafíos, por decirlo de alguna manera.
3: Sí.
0: ¿Nos puedes platicar un poquito de algunos de ellos?
3: Bueno, han sido los desafíos, barreras, esas desigualdades, están ahí día a día, ¿no? Más sin embargo, donde fue muy notorio, y lo sé porque lo tengo muy presente, es a partir de que salgo de mi comunidad, me voy, en este caso, a la Ciudad de México, es donde me doy cuenta que existe todo este tipo de desigualdades. Dije, wow, me miran distinto, pero yo también miro distinto, ¿no? Claro. Porque yo vengo con otra mirada también, y encontrarme aquí también es también de fue un choque así, de donde yo vengo, pensaba que se hablaba, en mi caso, que yo hablo el amuzgo, pensé que aquí también se hablaba. Así que yo llegué muy natural sin saber que aquí existía otra lengua, pero no nada más estamos hablando de la lengua predominante, sino que también me encuentro con otras comunidades indígenas, claro, que radican aquí. De ahí empezamos como que yo me empiezo a integrar. Una de las cosas, el ver esta diversidad, uh-huh, me empiezo a integrar para encaminarme a esto y pues hasta ahorita aquí seguimos.
2: Lo que nos cuentas de visibilizar y de poner todo esto sobre la mesa es muy importante, ¿no? Y tu trabajo también es súper importante porque, como decías, estás en todo, no paras.
3: Sí, yo creo que este día lo tenemos precisamente para crear conciencia y buscar la manera de combatir este racismo, uh-huh, y la discriminación, para dar a conocer nuestra cultura. También es para mostrar nuestra identidad. También es de las aportaciones que los pueblos afrodescendientes han hecho para construir este país, el cual hoy pues es México, con esta diversidad lingüística.
2: Es que
3: con
2: es esta... eso, eso es México.
3: Ajá, claro. somos parte, pero esta parte no se veía, porque digo, la lucha de nosotros ha sido desde antes, ¿no?
2: Sí, claro.
3: Antes, mucho antes de precisamente...
2: Sí. Y falta todavía.
3: Sí, sí, falta, uh-huh, mucho, pero esa lucha nos trajo al reconocimiento, ¿no? Pero también ese reconocimiento, repito, ya nos trajo también a estos espacios.
2: Así es.
0: Pues nos da muchísimo gusto haberte conocido, que vengas a platicarnos de todos esos temas, haber podido escuchar sobre todos tus nombramientos y trabajo para que haya más visibilidad y vivamos en un país más igualitario.
3: Sí, ya nos atrevemos las mujeres, en este caso vamos a hablar de la mujer, ya nos atrevemos a ocupar estos espacios que siempre han sido para el hombre, ¿no? Ahorita hay mujeres afrodescendientes e indígenas también que han ocupado cargos muy importantes.
2: Uh-huh, sí.
3: Los han ocupado cuando antes era de hombres o de mujeres con mente blanca, ¿no? Y ahorita ya podemos participar. Entonces, pues sí, sí estamos avanzando, que nos falta mucho también, pero yo repito, es trabajo de todos.
2: Así es.
3: De todos hacerlo.
2: Pues muchísimas gracias, Isaura. Te lo agradecemos mucho. Gracias por venir a la Hora Nacional.
3: No, a ustedes por la invitación. Gracias.
0: Y es un gusto que estén con nosotros aquí. No se les ocurra irse a ningún lado, por favor, que tenemos mucho más. La historia de México también se construye gracias a mujeres que, con su talento y determinación, abrieron camino para muchas generaciones.
1: Por eso mismo, nuestros compañeros Rosalba Aguirre y Germán Gastelum nos platicarán sobre la importancia de visibilizar el papel de las mujeres en nuestro país.
4: Familia de la Hora Nacional, hay historias que cambiaron el rumbo de nuestro país, que durante mucho tiempo no tuvieron el espacio que merecían. En la Hora Nacional, nos gusta abrir una ventana para conocer y recordar a esas mujeres que con su trabajo, su talento y su valentía han dejado una huella profunda en México.
5: Y es un tema que nos toca a todas y a todos. Hoy las mujeres representan alrededor del 51.7% de la población mexicana, de acuerdo con el INEGI. Hablar de las mujeres es hablar de la historia de nuestro país, porque han estado presentes en la cultura, en el arte, la ciencia, la educación, la salud, y en muchos otros ámbitos que forman parte de nuestra vida cotidiana.
4: Lo interesante es que al conocer sus historias descubrimos nuevas formas de entender nuestro país. Detrás de muchos acontecimientos importantes de México, hay mujeres que aportaron ideas, conocimientos, esfuerzo y que, bueno, abrieron el camino a las nuevas generaciones.
5: Eso es lo que hemos querido compartir en nuestras cápsulas. Historias que inspiran y que nos invitan a mirar nuestra historia desde otra perspectiva. Porque cuando conocemos sus trayectorias, también reconocemos la importancia de sus aportaciones y el impacto que tuvieron en la sociedad.
4: Hemos hablado, por ejemplo, de Margarita Maza, una mujer fundamental en la historia de nuestro país, por su acompañamiento, la participación que tuvo durante etapas importantísimas en la Fundación de México. También, por ejemplo, Matilde Montoya, la primera médica mexicana quien abrió camino para que muchas mujeres pudieran dedicarse a la medicina.
5: También recordamos a Elena Poniatowska, escritora, periodista, cronista y activista mexicana, una de las grandes voces de la literatura y el periodismo de nuestro país. Aurora Reyes, muralista, maestra y artista, considerada la primera mujer muralista de México. Y a Elvia Carrillo Puerto, una de las grandes impulsoras del voto femenino y de la participación de las mujeres en la vida política de nuestro México.
4: La lista sigue creciendo. Hay mujeres que transformaron su comunidad desde la educación, la investigación, las artes o el servicio a los demás. Ocupan espacios que nos han dado y siguen hasta nuestros días vigentes porque nos han dado muchísimo conocimiento a las nuevas generaciones.
5: En la Hora Nacional hemos acercado al público a grandes personajes de nuestra historia de una manera diferente, a través de entrevistas con actrices que le han dado vida y que nos permiten conocer sus historias desde una mirada más cercana.
4: Por ejemplo, tuvimos a Sor Juana Inés de la Cruz, una mujer brillante que defendió su derecho al conocimiento y a expresar sus ideas. También a figuras llenas de simbolismo como Zihuacóatl, ¿te acuerdas? Sí, claro. También hemos tenido a la Catrina, un personaje creado por José Guadalupe Posada.
5: Símbolo también en nuestro país, hablando de cultura. Cada una de estas historias nos recuerda que las mujeres han estado presentes en todos los capítulos de México. En las letras, en las artes, en la ciencia, en la educación, en las luchas sociales y en la construcción de nuestra identidad.
4: En la Hora Nacional creemos que hablar de las mujeres es contar la historia completa de nuestro país. Por eso seguimos compartiendo sus voces, sus logros y las aportaciones de millones de ellas.
5: Y por supuesto, tener muy en claro que gracias a esta lucha constante de las mujeres tenemos la primera presidenta mexicana, nuestra querida
4: Claudia Sheinbaum.
5: Gracias a todas ellas que han creado un México poderoso y fuerte.
4: Seguimos celebrando este aniversario justo recordando el papel tan importante de la mujer en la historia.
5: Felicidades.
4: Felicidades. Felicidades.

0: En el año 1325, sobre un pequeño islote en medio del lago de Texcoco, se fundó Tenochtitlán, la gran capital del Imperio Mexica. Con el paso del tiempo, esta ciudad se convirtió en una de las más importantes de Mesoamérica.
1: Llegó a tener más de 200.000 habitantes y una extraordinaria ingeniería hidráulica. Construyeron acueductos, calzadas, canales navegables y un sistema agrícola basado en chinampas que permitió alimentar a su población creciente. Vamos a conocer más de su historia en la siguiente cápsula.
2: México es una sociedad multicultural y plurilingüística que tiene en sus pueblos originarios, en su cultura y tradiciones que persisten hasta hoy, una de sus mayores fortalezas. Su historia está estrechamente ligada a sus ciudades. La Ciudad de México Tenochtitlán, una de las más esplendorosas del México antiguo, construida en medio del Gran Lago de Texcoco, es uno de los mayores logros de la civilización mexica. Fue fundada en 1325, después de un largo peregrinar del pueblo mexica de 260 años desde Aztlán, su lugar de origen. La ciudad se erigió sobre un islote y se extendió ganándole terreno al agua a través de notables obras de ingeniería hidráulica. En el centro de la ciudad estaba el Templo Mayor, o Gran Teocalli, y un conjunto de palacios y espacios públicos en donde se realizaban las principales actividades religiosas, políticas y administrativas. Ese gran centro ceremonial era el núcleo del que partían cuatro calzadas que comunicaban a la ciudad con la tierra firme. Hacia el sur, la de Iztapalapa, que la conectaba con los pueblos de Coyoacán, Xochimilco e Iztapalapa. Hacia el poniente, la de Tacuba. Al norte, la de Tepeyac. Al oriente, otra calzada conectaba con la zona de embarcaderos que se dirigían principalmente a Texcoco. Alrededor del gran centro ceremonial, la población mexica vivía en cuatro barrios o tlaxilacali, islotes separados por las cuatro calzadas descritas. Al nororiente estaba Atzacualco, lugar de las hormigas, relacionado con el Mictlán, región de los muertos y la oscuridad. Al suroriente, Teopan, lugar de los dioses, donde nacía el sol, relacionado con el dios Huitzilopochtli y donde se encontraba el Templo Mayor y el centro ceremonial principal de la ciudad. Al surponiente, Moyotlán, lugar de los montículos de agua o lugar de los mosquitos, relacionado con la diosa Chalchiutlicue, con el agua y el ocaso. Al norponiente, Cuepopan, junto al camino, donde se desarrollaba la mayor parte del comercio y que se conectaba con la ciudad gemela de Tlatelolco, que formaba una unidad política, religiosa y comercial con Tenochtitlán. Estos cuatro tlaxilacali estaban habitados por familias extensas que provenían de un mismo linaje y que tenían un fuerte vínculo comunitario. Había cerca de 60 comunidades familiares organizadas en calpulis en esos cuatro barrios de la gran ciudad. Poseían y trabajaban la tierra en común. Se dedicaban normalmente al mismo oficio. Organizaban sus ceremonias religiosas en honor de sus dioses patronos y tomaban colectivamente las decisiones sobre la guerra, los desastres naturales y la política. Dentro de cada barrio había un templo central, o teocalli, casas y espacios públicos para las actividades colectivas, religiosas y civiles. México Tenochtitlán, la ciudad sagrada mexica, la capital más importante de Mesoamérica en el siglo XV y comienzos del XVI, centro político y militar dominante, fue símbolo de esplendor y grandeza. Su historia, la de los hombres y mujeres que la habitaron y que la siguen habitando, es parte fundamental de la herencia de la que se nutre el humanismo mexicano.

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2: México tiene una gran diversidad cultural y lingüística. Con 68 lenguas indígenas y 364 variantes lingüísticas, nuestro país tiene un patrimonio vivo que merece seguir escuchándose. Cada palabra representa una forma única de entender el mundo y preservar la memoria de los pueblos.
3: Y por eso, aquí en La Hora Nacional hemos abierto un espacio permanente para escuchar y difundir estas voces. Y hoy vamos a platicar con nuestro querido Bulmaro Juárez, él es director de comunicación social del Instituto Nacional de Lenguas Indígenas, sobre la importancia de conservar nuestras lenguas maternas. Querido Bulmaro, bienvenido una vez más a La Hora Nacional.
4: Muchísimas gracias, querido Cha, Juna, Leos. Muchas gracias por esta invitación.
2: Pues es un gusto tenerte aquí, sobre todo por lo que siempre nos cuentas sobre la diversidad lingüística de México. Para empezar esta plática, ¿consideras que es tan importante que se preserven las lenguas originarias?
4: De acuerdo al catálogo de lenguas indígenas del Instituto Nacional de Lenguas Indígenas Nacionales, tenemos 68 lenguas. Hay un nuevo catálogo, es una nueva actualización donde se menciona que ya hay 69 lenguas indígenas.

0: El mundo. Cuando se pierde una lengua, se pierde la identidad de México, se pierde la mayoría de las cosas, ¿no? Se pierde una cosmovisión. Por eso hoy en día estamos tratando de hacer estos trabajos, estos programas en diferentes estados, en todo el país, para fortalecer la lengua originaria.
1: ¿Cuál dirías que es el o los principales retos que están enfrentando actualmente las comunidades para mantener vivas estas lenguas maternas?
0: Independientemente de decir o estar en la actualidad, algunos retos, más bien todo esto viene desde la historia, desde los orígenes. Cuando fue la conquista, desgraciadamente se vio y ha permanecido lo que es la discriminación, el clasismo, el racismo. Todos estos son los factores que realmente le han dado un valor menos a la lengua originaria, ¿no? Inclusive a los pueblos originarios, porque realmente los papás han dejado de comunicar la lengua a los hijos. Y realmente lo que estamos haciendo en la actualidad es hacer diversos trabajos que fortalezcan las lenguas originarias.
2: Y desde el INALI, por ejemplo, ¿qué trabajos se están llevando a cabo para que estas lenguas no se mueran?
0: Desde el asesoramiento a diversas instituciones gubernamentales, diversas políticas públicas también para fortalecer las lenguas originarias. Por ejemplo, hay proyectos en las comunidades donde estamos ahorita mucho con la normalización de las lenguas originarias, que es la escritura. Empezar también no solamente a fortalecer mediante el lenguaje, sino la escrituración también. Desde los pueblos indígenas se hacen las reuniones, se hace la escrituración, o sea, son profesionistas, lingüistas, hablantes de esas lenguas. En realidad aquí lo que están haciendo los pueblos originarios es ya empezar a llevar ellos sus propios trabajos. Nosotros nada más los acompañamos. Y esperemos que sigamos compartiendo todo esto de las lenguas originarias. De verdad es muy importante para que el país se entere de cuál es la cultura, de cuál es la identidad principalmente de nuestro México, y siempre recae en los pueblos originarios y afromexicanos, ¿no? Y principalmente yo siempre lo digo, en las lenguas originarias, las lenguas indígenas. Muchas gracias, estimado Chan, Leos, y es un gusto compartir este espacio con todas y todos ustedes.
2: Pues muchísimas gracias, querido Ulmaro, por estar aquí con nosotros en nuestro aniversario 89 de la Hora Nacional. Estamos transmitiendo desde Casa Tlaxcala. Muchas gracias por invitarnos. Y por favor no se vayan, porque 89 años se dicen fácil, pero ahí les encargo, ¿eh? La Hora Nacional para todos ustedes.
1: Hoy estamos celebrando la historia de un programa que ha acompañado a generaciones enteras de mexicanas y mexicanos.
3: Esta es la Hora Nacional.
1: La Hora Nacional, nuestra casa, cumple 89 años al aire.
3: XEDT y XEXA Onda Corta, en cooperación con todas las radiodifusoras de México, llevan a ustedes esta Hora Nacional del Gobierno de México.
4: Parece increíble que este viaje comenzó en 1937 por instrucciones del general Lázaro Cárdenas.
3: En este programa, usted escuchará importante información y lo más destacado de la música interpretada por artistas mexicanos.
4: El 25 de julio de ese año nació este espacio con una misión muy clara: acercar información a las y los mexicanos y crear un vínculo a través de la radio. Esa primera transmisión logró enlazar a 93 estaciones en todo el país.
3: Con ustedes queda ahora don Agustín Arroyo Che, jefe del Departamento Autónomo de Prensa y Publicidad.
1: Y es muy interesante ver cómo los tiempos cambian y la Hora Nacional también ha evolucionado. Ha pasado por distintas etapas, formatos y generaciones de comunicadores, pero siempre ha mantenido algo fundamental: su esencia social, el estar cerca de la gente.
4: Hoy, la Hora Nacional es una ventana para conocer la riqueza de México, sus culturas, sus pueblos originarios, sus historias, sus tradiciones, su música y sus talentos. Aquí tienen espacio nuevas voces, artistas emergentes, grupos que preservan nuestras lenguas originarias y propuestas musicales de todo nuestro país.
1: Además, es un espacio donde compartimos información útil para las familias mexicanas: servicios, programas sociales, recomendaciones de salud, prevención, cultura, arte y, pues, la verdad, todo lo que forma parte de la vida cotidiana de nuestro país.
4: Y lo más bonito es que seguimos llegando a millones de personas. La Hora Nacional se escucha en más de 2.200 radiodifusoras y llega a 79 televisoras estatales y culturales, además de estar en plataformas digitales como YouTube y Facebook.
1: 89 años después, La Hora Nacional sigue siendo un punto de encuentro. Es un espacio donde cabe todo México: sus historias, sus sonidos, sus voces y su enorme diversidad.
4: A todas y todos nuestros radioescuchas, televidentes y quienes nos siguen en nuestras redes sociales, Gracias. Gracias por abrirnos la puerta de sus casas y por ser parte de esta historia.

0: Muchísimas gracias por caminar con nosotros durante 89 años.
1: Muy feliz aniversario a la Hora Nacional y que sigan sonando muchas historias más.
0: Los medios de comunicación tenemos una enorme responsabilidad: ser memoria viva de una sociedad, abrir espacios para contar nuestras historias, preservar nuestras tradiciones y acercar las voces de quienes construyen el país.
1: Hoy, casi 9 décadas después, en la Hora Nacional seguimos con esa misma misión: ser un punto de encuentro donde México se escucha, se reconoce y se celebra.
0: Con esta reflexión cerramos nuestra primera media hora, pero antes queremos mandarle un saludo muy especial a todas las personas que cada semana nos acompañan en este programa.
1: Hay quienes ya forman parte de la familia de la Hora Nacional. Son personas que nos sintonizan, nos escriben y también siempre nos mandan saludos. Un abrazo enorme para GMS Electrificaciones, Alicia BFG, José Luis Hernández Álvarez, Gerardo Domínguez, Verónica Muñoz Centeno, Iván Juárez, Cecilia Godínez y Blanca Estela Pérez Montaño.
0: También a Patricia Paredes en Canadá, Carlos Alberto Ruiz Martínez y Elizabeth Martínez aquí en la Ciudad de México, y para todas y todos quienes están con nosotros cada semana. Muchísimas gracias.
1: Recuerden que estamos en YouTube, Facebook, Instagram, TikTok, X y Spotify, y que también nos pueden contactar en el número, apúntenle aquí, 55 34 83 42 39. 55 34 83 42 39.
0: O mandarnos un correo a lahoranacional@segov.gov.mx. Que tengan una excelente semana.
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1: Muy buenas noches, querido chihuahuense. Soy Jimena Jiménez y te doy la más cordial bienvenida a la Hora Nacional Chihuahua. Domingo 26 de julio del 2026. Gracias por acompañarnos nuestro último domingo de este mes. Hoy estaremos conociendo la historia de Gabriela Bautista, una chihuahuense destacada en el ámbito artístico y empresarial con una historia impresionante. Lo invitamos a que siga sintonizando el programa porque también estaremos platicando sobre el Día Internacional del Autocuidado. Esto a cargo de Héctor García. En la Hora Nacional Chihuahua estamos impulsando el cuidado de la salud mental. ¿Qué le parece si descubrimos quién se encuentra hoy detrás de la trivia de este domingo? Bienvenidas, familia chihuahuenses.
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2: Hola, Jimena, buenas noches. Una vez más, muy agradecido por la invitación a la Hora Nacional Chihuahua. Yo soy José Refugio Amador Díaz, saludándoles con la trivia de este domingo. Antes de despedir el mes de julio, recordamos una fecha que marcó la historia de nuestro país, pero sobre todo, un acontecimiento en la historia del Estado Grande. Cada 30 de julio se conmemora el aniversario luctuoso de Miguel Hidalgo y Costilla, considerado el padre de la patria e iniciador de la independencia de México. Fue en la ciudad de Chihuahua donde fue fusilado tras ser capturado, dejando un legado que cambió el rumbo de nuestra nación. Y para recordar este importante acontecimiento, llegó el momento de nuestra trivia. ¿En qué año fue fusilado don Miguel Hidalgo y Costilla en la ciudad de Chihuahua? Inciso A, 1810. Inciso B, 1811. Inciso C, 1812. Bueno, pues ahí tienen tres opciones y recuerden, antes de finalizar el programa, les diré la respuesta correcta y un poco más de contenido de interés. Jimena, regreso contigo al otro lado del estudio.
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0: Gabriela Bautista. Originaria de la ciudad de Chihuahua, es una maquillista profesional con reconocimiento internacional y una trayectoria de más de 20 años en la industria de la belleza y la moda. Especialista en técnicas de aerografía y maquillaje profesional, ha consolidado una carrera que la posiciona como una de las referentes más destacadas de Chihuahua en el ámbito del maquillaje de la alta moda. Su formación académica y artística incluye estudios en instituciones internacionales como Toronto, Canadá, Londres e Inglaterra, donde perfeccionó técnicas de vanguardia y desarrolló una visión global de la industria. A lo largo de su carrera, ha marcado un precedente al convertirse en la primera maquillista chihuahuense en formar parte de las cuatro semanas de la moda más importantes del mundo: Nueva York, Londres, Milán y París, colaborando en producciones de talla internacional y trabajando junto a diseñadores, modelos y equipos creativos de primer nivel. Además de su destacada trayectoria artística, su preparación como licenciada en administración de empresas le ha permitido impulsar con éxito proyectos empresariales como su propia línea de maquillaje y skincare. Su historia es un ejemplo de talento, disciplina y perseverancia, lo que convierte a Gabriela Bautista en una chihuahuense destacada.
1: Continuamos en la Hora Nacional Chihuahua, como ya lo escuchó, una de nuestras secciones favoritas más esperadas de cada domingo. Chihuahuense destacado. En esta ocasión me encuentro muy contenta porque está con nosotros en el estudio, además de que es la primera vez que nos visita en el programa, Gabriela Bautista. Como ya lo escuchó, una mujer que tiene una trayectoria impresionante y hoy la vamos a conocer. Bienvenida, Gabriela, ¿cómo estás?
4: Hola, Jimena, muchas gracias por la invitación. Muy bien. Estamos felices, contentos, orgullosos de tener una chihuahuense destacada hoy en el programa, con una trayectoria impresionante, como ya lo acabamos de escuchar, 20 años de experiencia en este mundo del maquillaje. Pero para aquellas personas que nos están escuchando y tienen todavía esta duda, ¿quién es Gabriela Bautista? Cuéntanos.
5: Bueno, pues Gabriela Bautista nació el 5 de julio de 1979. Soy licenciada en Administración de Empresas, egresada del TEC de Chihuahua. Y me fui a estudiar todo esto del maquillaje en Canadá. Estuve 2 años en Vancouver y 2 años en Toronto.
4: Es importante destacar que, bueno, estos años de experiencia que tú tienes en el mundo del maquillaje, que además es un mundo bastante, podríamos decirlo, que avanza muchísimo, que cambia mucho, cada vez hay más técnicas, cada vez hay más cosas que no conocemos. Ahora, lo estuvimos escuchando en la presentación, has tenido grandes proyectos a nivel internacional. Incluso ya ahorita eres empresaria, tienes tu línea de maquillaje, tienes tu línea de skincare. Cuéntanos cómo nace ahora sí que esa sensación por dedicarte a este mundo del arte, porque hay que decir lo que es un arte bastante complicado, pero ¿cómo nace eso en Gabriela? ¿Cuándo y cómo surge?
5: Yo quería hacer, o más bien quería estudiar pintura en Bellas Artes, pero pues el camino fue más bien por licenciatura en Administración de Empresas y después tuve la oportunidad de irme a Canadá a estudiar inglés. Y ahí conocí a una persona mexicana que estudiaba producción de cine, teatro y televisión. Ella fue la que me invita a maquillar a sus modelos sin yo saber absolutamente nada. Simplemente le gustaba cómo me maquillaba yo y me decía, por favor, ayúdame a maquillar a mis modelos. Así empecé, empíricamente, sin saber absolutamente nada. Y ella es la que me dice, Gaby, por favor, tienes un talento increíble, necesito que estudies esto. Y ella fue la que me impulsa a buscar la escuela, la que me inscribe, de hecho, en la escuela con las mismas fotografías que ella tenía. Y me dice, pues adelante, ya es tu decisión. Entonces regreso a Chihuahua para tener solvencia económica y después irme a la escuela, donde fui extremadamente feliz, donde ahí conocí que me gustaba la pintura, pero en la piel.
4: Eso es algo impresionante y que también es un mundo donde tienes que ser tan perfeccionista, donde tienes que ver tantas cosas que la gente no nos damos cuenta porque tú estás viendo colores, líneas, tipo de piel, tantas cosas que deben de ser ahora sí que un match perfecto para que pueda funcionar, ¿no, Gaby?
5: Es correcto. Sabes de que cada persona de verdad, aunque suene a lo mejor un poco a cliché, es mi lienzo. De verdad que cada persona es la oportunidad de yo poder trabajar el arte sobre esa persona. Porque el arte no solamente es aplicar el producto, sino es el resultado final. Lo que yo amo es el resultado final. Cuando se descubren ellas mismas y se ven en el espejo y dicen, wow, hijo, es la sensación más hermosa que yo puedo vivir.
4: Ahora, vayamos a una parte bastante interesante de tu carrera, que has estado en eventos internacionalmente importantes para aquellos que nos gusta el mundo de la moda. La Semana de la Moda que se vive en Nueva York, Londres, París, Italia, todo este, o sea, wow, es algo impresionante, donde has tenido la oportunidad de estar ahí, ahora sí que mostrando tu trabajo como orgullo chihuahuense, como una mexicana también. ¿Cómo ha sido este proceso? ¿Cómo lo viviste? Cuéntanos.
5: Fíjate que fue un proceso largo, muy largo. Desde que yo empecé a estudiar, desde que salí, fue mi objetivo. La Semana de la Moda iba a ser el objetivo más grande que yo pudiera pensar e imaginar. Porque primero me dediqué al cine y luego después me dediqué a teatro y efectos especiales. Y finalmente lo que más me capturó, pues fue la moda, fue lo social, lo editorial. Fue lo que más me capturó y yo dije, Semana de la Moda es donde yo quiero estar. Fíjate que la primera oportunidad me la dieron en Londres. Me fui con el representando al equipo de Londres. La primera vez que me llaman después de mucho insistir, muchos años y de nos y de puertas cerradas, año con año, pues se dio la oportunidad y me dijeron sí. Y la primera que me dio la oportunidad fue en Londres. Entonces fui a la primera Semana de la Moda en Nueva York Y pues fue una sensación, yo no te puedo explicar, todavía lo recuerdo y se me hace la piel chinita de haber llegado ahí, pero sí fue la oportunidad, la primera oportunidad que me dieron. Después me dieron otra segunda oportunidad en la Semana de la Moda de Nueva York, así que tú sabes que cada Semana de Nueva York es en febrero y en septiembre. Primero empieza en febrero en Nueva York y luego se va a Londres, a Milán y termina en París. Entonces ya no me alcanzaba solamente estar en Nueva York, sino que ahora mi siguiente meta pues eran las 4 semanas de la moda.
4: Y claro que esta fue una oportunidad que se te presenta porque seguramente aquellas personas vieron algo en ti que muchas veces seguramente a ti misma te cuesta trabajo reconocer que es tu talento, que es tu esfuerzo. Ahorita mencionas esta parte de los no, algo que es bastante complicado y que es parte de la vida cuando queremos tanto algo, cuando tenemos una meta. ¿Cuál ha sido uno de los retos más grandes el dedicarse al mundo de maquillaje?
5: Pues el reto más grande es justamente eso, que no solamente es maquillar bonito, no solamente es tener talento, es de verdad, cuando una puerta se cierra, llorar un ratito, levantarte y volver a decir, creer en ti es lo que más cuesta, creer en ti, creer en por qué eres diferente, qué es lo que va a hacer la diferencia en ti. Entonces, ese es uno de los retos más grandes. Haber vivido también, pues, una fuerte discriminación fuerte fue lo que me impulsó. Y eso es uno de los, por ahí, un video que hay circulando donde yo subí, platico la experiencia donde la gente se sintió muy indignada de que cómo es posible que te discriminaron de esa manera. Pero esa discriminación fue, yo creo, el impulso que me hizo salir todavía adelante y demostrar que iba a subir más allá.
4: Seguramente a la gente que nos está escuchando nos encantaría saber qué fue esa discriminación que nos puedas compartir, Gaby, cuéntanos.
5: Pues mira, yo estudié en una escuela internacional. Entonces, en esa escuela internacional había una maestra de cierto país, no vamos a meter en discusión, de cierto país, que era la que daba una clase muy importante, y desde el día que yo entré se enteró que era mexicana y claramente me dijo, yo te recomiendo que te cambies porque yo no soporto a las mexicanas. Y pues volteé y le dije, uy, qué lástima, porque aquí me voy a quedar. Entonces me quedé, demostré, no le quedó otra más que tenerme en su clase. Y es lo que mencionó en el video, digo, no sé si esa maestra sabe quién soy, a dónde he llegado, pero gracias a ella sí sembró una semilla de decir, las mexicanas podemos esto y más.
4: Y además es algo que representan los mexicanos cuando alguien nos discrimina de esa forma. Es como, ah, ¿crees que no puedo?
5: Exacto.
4: Pues te voy a demostrar que sí puedo. Qué impresionante. Sí. Muchísimas gracias por compartir, Gaby. Ahora, vayamos a esta otra parte porque, bueno, está el mundo del maquillaje que compartes, cómo has tenido la oportunidad de estar en estos grandes eventos, pero también nace en ti otra semilla interesante que es el mundo del emprendimiento. Sacas tu línea de maquillaje, sacas tu línea de skincare. Cuéntanos cómo fue esta decisión, cuándo lo decidiste y cómo ha sido este proceso.
5: Es otro proceso largo. Lo decidí porque en la escuela también te dan, una de las clases es cosmetología. Entonces a mí me fascinó el mundo de la cosmética. Pero cuando yo regreso a México, me doy cuenta que la mayoría de los productos cosméticos que nosotros manejamos no están hechos para latinos. Te estoy hablando ya hace 17 años. Debajo de la estructura de los maquillajes está un tono rosáceo, rojizo, que a las latinas no nos quedan. Entonces, por ahí yo dije, algo tengo yo que hacer para que la fórmula sea realmente para las latinas. Y luego en el estado en el que vivimos, pues el calor, tú sabes, y el frío también, vivimos en un clima muy extremoso, me hizo querer formular algo que resistiera al clima, algo que nos hiciera match en nuestra piel, y pues de ahí surgió el emprendimiento. Batallé mucho porque busqué por muchos lados muchísimas opciones para los laboratorios, para yo poder platicar con la persona que iba a hacer el producto. Finalmente lo conseguí en Nueva York, en una empresa donde hacen maquillajes, pero también el costo es demasiado. Vino la pandemia, cierran el laboratorio y todos los permisos que yo había pagado, pues se tienen que volver a pagar. Entonces pauso un poquito ese emprendimiento de mi línea de maquillaje, pero entonces viene otra oportunidad para sacar mi línea de skincare lo más natural posible. Y de ahí surge también entonces empezar con productos mexicanos, con personas que manejan los insumos, como son la semilla de uva, como es la rosa, como es el amamelis, como es el aloe vera. Entonces, de ahí surge la línea de skincare.
4: Qué impresionante, y sobre todo estas ganas y este orgullo que llevas siempre contigo, como lo acabas de compartir, no solo en esta parte, sino también en la parte que sufriste discriminación y demás, de ser mexicana y de ser chihuahuense, que eso te representa y dices, yo soy valiente y voy a buscar a mi gente que me ayude a procesarlo, que me ayude a hacerlo y que me ayude a lograrlo. Hablando del orgullo de ser chihuahuense, ¿cómo te imaginas si pudieras plasmar en el maquillaje al estado de Chihuahua? ¿Cómo sería, Gaby? Cuéntanos.
5: Fíjate que lo he pensado muchas veces. Muchas veces he pensado cómo podría plasmar mi orgullo de ser chihuahuense. Definitivamente, lo primero que se me viene a la cabeza es Nika. Y esos cristales y esa plata que nosotros tenemos en nuestro estado. Entonces, lo representaría con tonos plata y dorado.
4: Algo que nos representa mucho al estado grande. Vayamos a esta parte que algo que mencionamos mucho dentro del programa de la Hora Nacional Chihuahua, que hemos tenido la oportunidad de platicar con diferentes figuras destacadas de aquí del estado, es el cuidado de la salud mental. Tú perteneces a una fundación donde se imparten pláticas, conferencias con el objetivo de impulsar, de reconocer y de prestar atención a esta parte con los niñas, niños y jóvenes. ¿Cómo ha sido esta parte? Cuéntanos.
5: Hijo, fíjate que aquí tengo que agradecer mucho a la Fundación AMBEC, sobre todo a Ulises Salazar, que fue quien me invita a dar estas pláticas a los niños de secundaria, a los adolescentes de secundaria, y se me llena el corazón de orgullo porque estar compartiéndole a estos jóvenes junto con muchos chihuahuenses destacados estas ganas de saber que sí se puede, que te van a decir muchas veces que no, pero hay que saber levantarse como los buenos chihuahuenses que somos. Para mí ha sido un honor porque después de esas pláticas, adolescentes se acerquen a mí y me digan gracias porque pensé que no podía llegar más lejos. Para mí es lo mejor, una paga que es invaluable.
4: Es algo impresionante y justamente siempre dicen que aquellos que se tienen la oportunidad de dedicarse a lo que les gusta, eso es lo que vale. Cuando logras realmente dejar huella en aquellas personas que tienen la oportunidad de conocerte. Finalmente, Gaby, me encantaría que nos compartieras aquel chihuahuense que nos está escuchando, que precisamente tiene un sueño dedicarse al mundo del arte, tiene un sueño de ser emprendedor, emprendedora. ¿Qué le dirías?
5: Hay una cosa en particular. Definitivamente tienes que aprender a levantarte en cada situación de un no. Si tú comprendes que ese no es porque te va a llevar a algo más lejos, lo has logrado todo. Porque va a llegar el momento. Aquí el punto es que no desistas. No desistas. Que tu meta esté bien clara, porque el camino es largo. Sí va a ser largo. El sueño que tienes, tienes que tenerlo bien claro para llegar a esa meta.
4: Muchísimas gracias, Gabriela Bautista, orgullosamente chihuahuense, que nos acompaña hoy en la Hora Nacional Chihuahua. ¿Algo más que desees agregar, Gaby?
5: Te agradezco de verdad mucho la invitación y sentirnos chihuahuenses creo que es uno de nuestros superpoder.
4: Así es. Muchísimas gracias, Gaby. Continuamos en la Hora Nacional Chihuahua.
0: La nota curiosa. El Día Internacional del Autocuidado se celebra cada 24 de julio. La fecha simboliza la necesidad de cuidarse las 24 horas del día, los 7 días de la semana. Esta jornada promueve hábitos de estilo de vida saludable y la prevención activa de enfermedades. El autocuidado se define como la capacidad de las personas, familias y comunidades para promover y mantener la salud, prevenir enfermedades y hacerles frente, con o sin el apoyo de un profesional médico. Además de ello, ¿sabías que existen 7 pilares de autocuidado? Descubramos cómo funciona y de qué forma los podemos desarrollar. 1. Información y educación en salud. Este pilar se refiere a tu capacidad para buscar, comprender y utilizar información confiable sobre la salud. No se trata de automedicarse, sino de tomar decisiones informadas sobre tu cuerpo y entender las indicaciones de los profesionales de la salud. Ahora, escucha estas recomendaciones. Filtra siempre tus fuentes de información en Internet, optando por sitios oficiales. Aprende a leer y comprender las etiquetas nutricionales y los prospectos de los medicamentos. Punto número 2. Autoconocimiento y conciencia física mental. Consiste en conocer tu propio cuerpo y tu estado emocional actual. Implica aprender a escuchar las señales de alerta que te envía el organismo, como el cansancio extremo, dolores recurrentes, cambios de humor o niveles altos de estrés. Ahora, escucha estas recomendaciones. Dedica 5 minutos al día a escanear tu cuerpo mentalmente para identificar tensiones musculares. Monitorea tus niveles de energía y asocia qué actividades te desgastan o te recargan. Lleva un registro sencillo de síntomas si notas que algo en tu salud no anda bien de forma regular. Punto número 3. Actividad física. Se enfoca en mantener el cuerpo en movimiento de manera regular para fortalecer el sistema cardiovascular, los músculos y los huesos. Además de los beneficios físicos, es una de las herramientas más potentes para regular el estado de ánimo y reducir la ansiedad. Ahora, escucha estas recomendaciones. Acumula al menos 150 minutos de ejercicio moderado a la semana, como por ejemplo caminar a paso ligero unos 30 minutos al día, esto por 5 días a la semana. Elige una actividad que disfrutes, ya sea bailar, nadar o hasta andar en bicicleta, en lugar de obligarte a hacer rutinas que te disgusten. Rompe el sedentarismo en el trabajo, levantándote cada hora a estirar las piernas, esto aproximadamente por unos 2 minutos. Punto número 4. Alimentación saludable. Implica nutrir a tu cuerpo con los elementos necesarios para que funcione de manera óptima. Una dieta equilibrada previene enfermedades crónicas, mejora la indigestión, fortalece el sistema inmune y estabiliza tus niveles de energía a lo largo del día. Ahora, escucha estas recomendaciones. Basa tu dieta en alimentos frescos e integrales y reduce el mínimo de los productos ultraprocesados y refinados. Prioriza una hidratación adecuada consumiendo agua natural como tu bebida principal de cada día. Practica la alimentación consciente. Come despacio, mastica bien y evita las pantallas mientras te alimentas. Cerraremos este espacio recordando que el Día Internacional del Autocuidado nos deja una valiosa reflexión. Nuestro bienestar depende de las decisiones que tomamos las 24 horas del día, los 7 días de la semana. La próxima vez que sientas que no tienes tiempo para hacer ejercicio, alimentarte de forma saludable o a acudir a un chequeo médico, recuerda que el tiempo que no inviertas hoy en cuidar tu salud, podrías tener que dedicarlo mañana a recuperar lo que perdiste. La prevención sigue siendo la herramienta más poderosa que tenemos. Hagamos del autocuidado un hábito cotidiano, no una tarea pendiente, porque cada pequeña acción de hoy puede marcar una gran diferencia en nuestro bienestar del mañana.
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2: Bueno, continuamos aquí en la Hora Nacional Chihuahua. Es momento de reconocer la respuesta de la trivia de hoy domingo, y aquí se la repito con mucho gusto. ¿En qué año fue fusilado Miguel Hidalgo y Costilla en la ciudad de Chihuahua? Inciso A, 1810. Inciso B, 1811. Inciso C, 1812. La respuesta correcta es, sí, inciso B, 1811. Y bien, ahora escuche este contenido que le preparamos. El 30 de julio de ese año, Miguel Hidalgo y Costilla fue fusilado en Chihuahua, convirtiéndose en una de las figuras más importantes de la historia de México. Recordar esta fecha es también reconocer el valor, la lucha y el legado de quienes impulsaron el camino hacia la independencia de nuestro país. Conocido como el padre de la patria, inició el movimiento de independencia de México el 16 de septiembre de 1810. Tras ser capturado, fue trasladado a la actual capital de Chihuahua, donde hoy en día se honra profundamente su legado cívico e histórico. Pero, ¿sabías que en Chihuahua se guardan objetos personales de este personaje histórico? Descubramos de qué se trata. Los objetos reales que Miguel Hidalgo tuvo durante su cautiverio del 23 de abril al 30 de julio de 1811 en el antiguo Colegio de Jesuitas, hoy el Centro Cultural Casa Chihuahua, tuvieron un destino peculiar: pertenencias de fe y estudio. En su celda mantenía artículos indispensables para su condición de sacerdote, principalmente su Biblia personal, un crucifijo de madera y su breviario de rezos. Contaba con mobiliario rústico. Los documentos de la época registran que solo contaba con una mesa de madera simple, una silla, un candelero para iluminarse por las noches y una cama de campaña. Dejó décimas grabadas. En la víspera de su fusilamiento, el 29 de julio de 1811, Miguel Hidalgo utilizó trozos de carbón para escribir dos décimas. Esto es un tipo de estructura poética de 10 versos. Sus pertenencias más valiosas no eran materiales, sino los versos de agradecimiento que escribió con trozos de carbón directamente sobre la pared de su calabozo para sus carceleros, el cabo Ortega y el alcaide Melchor Huaspe, por el trato humano que le dieron. El destino y las réplicas actuales. Tras su fusilamiento, la mayoría de sus pertenencias originales fueron confiscadas por las autoridades virreinales españolas. Esto como inventario de guerra o dispersadas con el tiempo. El calabozo real que se visita actualmente en el Museo de Sitio de Casa Chihuahua resguarda una ambientación histórica exacta, con réplicas fieles de estos objetos para mostrar cómo vivió el padre de la patria sus últimos 3 meses de aislamiento. La historia no solo se encuentra en los libros, sino también en los lugares que forman parte de nuestra identidad. Chihuahua fue escenario de uno de los momentos más trascendentales de la independencia de México, y conocer estos acontecimientos nos permite valorar el legado de quienes lucharon por construir la nación que hoy compartimos. Sigamos aprendiendo de nuestro pasado para comprender mejor nuestro presente. Bueno, hasta aquí la trivia de este domingo. Me despido con esta información. Y nena, hasta aquí llega mi participación. Fue un placer ser tu invitado esta noche. Y recuerden, amigos radioescuchas, yo soy José Refugio Amador Díaz y les mando un caluroso saludo dominguero. ¡Buenas noches!
4: Llegamos a la recta final del programa, no sin antes agradecer a todas las voces chihuahuenses que lo hacen posibles. También llegamos a la recta final de nuestro mes, agradeciendo que siempre esté en sintonía de la Hora Nacional Chihuahua, así como también comparta y repita el programa a través de la plataforma de Spotify. Este mes tuvimos la oportunidad de conocer un cachito más del Estado Grande, su fundación, así como también celebramos las jornadas villistas en Hidalgo del Parral, recordamos el aniversario luctuoso de Pancho Villa, y como este domingo lo escuchamos, compartimos con usted la información sobre el aniversario luctuoso del padre de la patria. Gracias, familia chihuahuenses. No se pierda la Hora Nacional Chihuahua. Nos escuchamos todos los domingos y recuerde que nos puede escuchar a través de la plataforma de Spotify. Yo soy Jimena Jiménez. Esto fue la Hora Nacional Chihuahua y nos escuchamos en la próxima.
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3: Muy buenos días. Muy buenos días, bueno, me da mucho gusto que me estén acompañando, iniciando esta bonita semana, en este lunes 27 del mes de julio, ¿verdad? Bueno, para lo cual, primeramente, pues vamos a dar a conocer la cuestión de la temperatura, cómo amanecimos, ¿verdad? Bueno, mire, estamos, Juanito, está corriendo un airecito bien suave, bien fresquecito, pero estamos ahorita a 28 grados, ¿eh? 28 grados, mayormente despejado, dice por ahí, sensación térmica de 26. Al mediodía, ahora sí, agárrese porque vamos a brincar los 40. Estaremos a 41 grados, soleado y muy caluroso, y con una sensación térmica de 43, hijo de su, en puro chori y camiseta, no hay más remedio, ¿verdad? Y ya por la tarde-noche, bueno, pues estaremos a 25 grados, parcialmente nublado y cálido. De todas maneras, va a seguir lo cálido. Bueno, pues ni modo, ¿verdad? Y también vamos a aprovechar para mandar un saludo y una felicitación, pues, a todas las personas que el día de hoy, pues, están de manteles largos, cumpliendo algún aniversario o algo en especial, o son nomás, como es el caso de las personas que han bromas de Pantaleón. Ah, mire, Panta, el día de santo de Panta, para que le mande su regalo allá a la Plaza Juárez, ahí, en la boleada, ahí el tremendo Panta, ahí platiqué con él, ahí lo saludé allí, a ella y a su hermano Lolo, y también ahí un saludo a las que llevan por nombre de Natalia. Ándale, la señora Natalia Ramírez y mi bisnieta Natalia también, ¿verdad? Y Aurelio y Celestino, a todos los tinos. Bueno, pues felicidades, ¿eh? Y también vamos a darle a conocer lo que vienen siendo, pues, los números premiados de la Lotería del Zodíaco. El signo es Géminis y el número premiado, el 1579. Pasando a los pronósticos, tenemos que el del mediodía es el 9-47-78, el de las 3, el 6-28-64, el extra, el 1-24-98, el de las 7 es el 1-41-96 y el clásico, el 9-69-49. Bueno, pues felicidades, si usted atinó por ahí alguno de estos numeritos, enhorabuena, ¿verdad? Y bueno, vamos a darle la bienvenida a esa gente madrugadora, ¿verdad? Ahí saludando a la maestra Lupita Reyes, ahí del Camargo Antiguo, y me dice que le salude ahí a la señora Romelia Chavero, ándele. Y también ella, a Chonito Correa, aquí en la panadería Yani, ahí en la privadita de Río Blanco, que ya es de las 2, un cacho, está ahí ya chambeando. Ahí un saludo ahí a Yani, a Lalo, a Beto, a Luis, a Cesarina, a la Pispirria, al doctor Suki Portillo, su esposa Elba, a Luis Miguel, a Chacón, a Rosy Mata, ándele, sí, la señora Oli Ávila, ahí de Villas del Sol, a Jorge, por allá en la granja Samantha, y a Yoli y a Poncho, por ahí en el barrio del Changay, a la señora Berta Sandoval, allá en la colonia ferrocarrilera, a su hermana Mona y a su hermana Lupita, y al buen amigo el Güero, Barbacoa el Güero, y a Huicho, ahí de Barrotes, Kenia, que también ya está por ahí muy al pendiente, al profe Lalo Valles, también le mandamos un saludo, y por allá en Houston, a nuestro buen amigo Beto Campos y su esposa Cookie. Bueno, Beto Campos ahorita ya está haciendo ahí calicatencia, ya calentando motores porque se va a ir a correr, ya está por irse a correr, ¿eh? Bueno, y también un saludo por ahí, ya regresó el viejo del sombrerón, andaba, agarró unas vacaciones muy largas, ¿verdad? Pero ya regresó, ya ayer ya se reportó, así que ahí le mandó un saludote ahí a Marlon César, más conocido como el viejo del sombrerón, ¿verdad? Ahora sí van a estar contentos por ahí los chaquirones, ¿eh? Ellos lo procuran mucho. Bueno, por lo tanto, pues vámonos a, no se nos pasa ya nada, ¿verdad? Únicamente, pues vamos a dar inicio con la programación para que la gente que le gusta, cuando ya iniciamos, pues empieza a reportar inmediatamente en cuanto oyen la música, ándele pues. Y por cierto, ahí estuve platicando duro y tendido ahí en la, en la Michoacana, estuve platicando ahí hay mucho tiempo ahí con la cabrita, ahí nos aventamos unas nieves, unas paletas y qué hubo leí, plática y plática y come. Bueno, un saludo a tu buen amigo la cabrita y a todo el personal ahí de la Michoacana, ¿verdad? Ahí a Juanita, a Rosy María, Rosimari, y al Junior, órale. Bueno, vamos a darle ritmo, ándale, pues, al Ivane.

Bueno, se nos aventamos al tropicalísimo Apache, ¿verdad? Ándele, pues. Bueno, vámonos. Ay, se reputó ya el buen amigo Goyo Vaca. Y también ahí la cabrita. Ahí del Camargo Antiguo ya hizo acto de presencia. Órale, pues. Bueno, vámonos, vámonos con esta melodía que tenemos aquí lista. ¿Dónde? Ya se me perdió. Acá está. Esta es para la maestra Lupita. Ahí del Camargo Antiguo de la Matamoros, ¿eh? Con Leo Dan.

Bueno, pues escuchamos a Lodan con esa bonita melodía. Siempre estoy pensando en ella, ¿verdad? Ándele, pues. Bueno, vámonos. ¿Dónde quedó? Se perdió. No, aquí está. No, pero mira, se queda arranqué con otra, pero no. Ándele, pues. Vámonos, ahora sí ya. Esta es para nuestra gran amiga Rosy Mata. Ándele, sí. Vámonos.

Bueno, o sea, escuchamos esa melodía. Ándele, pues. Ahí se reportó ya los chaquirones, ¿eh? Ya hicieron acto de presencia. Y ya nos pidieron sus melodías allí. Toñito y su hermana. Bueno, vámonos, vámonos, pues. Después de haber escuchado esa. ¿Dónde está? A ver. Bueno, acá está. Esta es la que nos pidió la señora Oli Ávila con Primavera. San Felipe se llama. Dijo que quería bailar, ándele, pues ayer se quedó dormida, ¿eh? Ayer se quedó dormida, habló bien tarde. Es que era domingo.

0: Saludos especiales al conjunto Primavera. Ándele pues, de Nacho Galindo, era cuando Nacho Galindo andaba allí, San Felipe. Bueno, vamos un corte, tenemos un corte y regresamos, ándele pues.
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5: Que no se le duerma el gallo, ¿verdad? Un saludote ahí, los buenos amigos de los de seguridad, que son los que nos cuidan las 24 horas del día. Ya están por cambiar el turno. Y también ahí los de vialidad, orillas a la orilla, orillas a la orilla. Y los buenos amigos que andan haciendo ejercicio muy tempranito ahí con los tambos de la basura, ¿verdad? Allá los pitujos, al Chato y al Narizón, a Blancanieves y también por allí al Negro. Ah, por cierto, ahí tengo un recado, ¿verdad? De que por ahí por la calle Centenario, ahí entre la farmacia Guadalajara y la González Ortega, por ese ladito no levantaron la basura, hombre. No levantaron la basura. Pasó por ahí el camión, pero no se paró a levantar la basura. Así los que andan ahí por ese tramito, ¿verdad? Ahí de lo que es la Centenario, entre la Confort y González Ortega. Ahí está la madería, ¿verdad? Y está gorditas y burritos del Centenario. Ahí todo ese pedacito no levantaron la basura. A ver si ahora sí, es lunes, a ver si la levantan ahora. Ahí les encargo, por favor. Fue lo que me pidieron ahí de favor. Le dije, ahí les mandamos saludos a diario y tienen que escucharnos ahí. Así que ahí por favor, ahí les pedimos de favor que levanten por ahí. Bueno, vámonos. ¿Qué más? No, pues vámonos con la que sigue, Mario. Así es sencillo, ¿verdad? A ver, ¿dónde quedó? ¿O cuál sigue? Acá está. Esta fue la que nos vio un amigo Jorge. Dijo, ahí mándenselos ahí, dedíqueselos ahí a los de las San Juditas, ahí para que ya se vayan reportando. Árale pues. Acá desde la granja, Samantha, ándale mi Jorge. Échale ganas.

0: Bueno, nos escuchamos el Café Tacuba con esa melodía ingrata. Ah, por cierto, le mandó un saludo al buen amigo el Tuercas. Ahí a, al buen amigo el Tuercas, que ayer me secó de apuros, hombre. Ayer se me olvidó poner saldo y pues estaba sin saldo. Y ya me escuchó, pues yo dije, pues me estaba quejando yo, ¿verdad? De que me había venido a trabajar sin saldo, ¿no? En el celular. Claro que sí podía recibir, pero no podía yo llamar. No, pues inmediatamente dijo, ¿qué marca es, Mario? Le dije, Telcel. Bueno, paz. De volada, fui, iba pasando por aquí, ¿eh? Venía de Mioqui. Iba pasando por aquí, me mandó una imagen ahí de la desviación. Y dijo, no, dijo, nomás dígame de qué marca es su celular, el saldo y esto y lo otro. No, pues inmediatamente me puso 100 pesos, ahí se lo agradezco mucho, que yo sé que ahora que venga para acá, nomás que me diga, aquí estoy ya, Mario, órale, para ir a llevarle su lana ahí. Sí, pues hay que pagar la droga, ¿verdad? Porque aparte de que me sacó el apuro, pues bueno, sí, pues ya tengo saldo hasta el día 10, hasta el día 10 del mes que entra, con lo que me puso. Bueno, pues muchas gracias ahí al buen amigo el Tuerque, ¿verdad? A Lalo Soriano, que ahorita anda para rumbo, ya anda para rumbo al sur. Iba hasta San Luis Potosí, a lo mejor ya llegó, ya está cargando de nueva cuenta y ahí viene de vuelta para atrás hasta Juaritos. Bueno, vámonos, cuenta que nos pidió el buen amigo Goyo Vaca, ¿eh? Ah, pero tenemos ya corte, fíjese. Tenemos un pequeño corte y vamos pues.
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0: ¡Que no se le duerma el gallo, ¿verdad? Son las 3:30, 3:30, ¿eh? Ándele, pues, ya, aliviánese. El lunes, pero hay que ir a trabajar, hay que ir a chambear. Bueno, avítamelo ya que tenemos aquí a continuación, me la pidió el buen amigo Goyo Vaca. Y me dice, póngame la burra tuerta, Mario. Y sí, ahí en la imagen aparece una bruja con un parche en el ojo, ¿eh? Por eso se llama la canción La Burra Tuerta con Super Express. Vamos a escucharla, pues, dale. Sale.

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Bueno, Juana, ven, la burra tuerta se llama. Ándele, pues, un saludote y a los buenos amigos ahí de las diferentes, pues, tortillería, ¿verdad? De aquí de Camargo, que ya es lunes, y hay que ponerle temprano a la chamba, ahí con Tavo Cepeda, ahí en la Gaby, enfrente del mercadito, ahí por la tercera, allá en la 2 de abril, la Juárez, también acá los Torros, échenle ganas a mis Torros, ánimo, no se me duerman, agarren turno para dormirnos todos al mismo tiempo. Sí, son como seis, imagínense, hijo de su, 3 y 3, órale pues. Y también un saludo por ahí la Aguilera, o sea, la Azteca que está ahí por la calle Jiménez, la Indiana, acá en la calle Corona, y también acá la de los dos arbolitos, ahí la Francisco Márquez, la Miki, que andan ahí ya moviendo la hielera, ya andan a gorro, y moviéndole para acá y para allá y para allá, más allá, a los de la Rebu, también un saludote ahí, y al buen amigo Alejandro, acá en la CTM, también le mandamos un saludote. Ay, también, por cierto, le mandó un saludo ahí a los buenos amigos ahí de la Cruz Roja, ahí que andan también ya, pues, esperando nomás el llamado, ¿verdad? Ya están listos y preparados. Y también hay los de Urge, a los del Seguro Social y también los del ISSSTE. También ahí, saludos ahí a Mata, hijo, se me olvidó el nombre. Pero bueno, es el operador ahí de la ambulancia del ISSSTE. Me habla muy temprano, me habla muy seguido ahí para pedir su melodía, Rosas en el Mar, órale. Bueno, vámonos con la que sigue. Aquí la tenemos ya lista. Esta fue la que pidió la cabrita, una de las que pidió con Lupita D'Alessio, Amor Gitano.

0: Bueno, pues escuchamos a Lupita D'Alessio con esa bonita melodía, Amor Gitano, ¿verdad? Ahí se reportó la Chitolia, o lo que queda de la Chitolia, ¿eh? No, sí está chambeando ahorita, está chambeando, ¿eh? Para que usted, aunque usted no lo crea, pero está echándole muchas ganas a la jale. Y el lunes también aparte. Y bueno, vámonos con la que nos pidieron y los chaquirones, el viejo del sombrerón, ándele.
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0: Con la Sonora Dinamita y la Morocha.

Bueno, pues escuchamos el viejo del sombrero, ¿verdad? Ándele, pues. Bueno, ay, se reportó señal, buen amigo Agustín Ibarra, ahí desde la ferrocarrilera. Ándele, pues. Esta fue la que pidió el chiple, el rey de mil coronas. Y con banda, Mario, porque la quiero bailar. Órale, pues, ya está puesta.

Bueno, pues escuchamos a Lalo Mora con esa bonita melodía, El Rey de Mil Coronas, ¿verdad? Ah, mira, aquí se está reportando un buen amigo Juan Carlos Gaitán, allá de la guardería, pequeño genio, ¿verdad? Y nos dice en su mensajito, buenos días, Mario, póngase la canción La Loca con Nacho Galindo, Dios te bendiga, siempre bonito día, te escucho en la guardería, pequeños genios, Mario, órale pues, muy bien, muy bien, muy bien. Bueno, vámonos, vámonos con la que sigue. ¿Quieren bailar? Ándele pues.

0: Bueno, escuchamos a JLB y compañía con la parabólica. Ándele, pues. Bueno, vámonos, vámonos con la que sigue. Ahí para nuestra buena amiga. Ah, tenemos corte. Tenemos corte, ándele, pues. Volvemos.
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0: 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Son las 3:52. 3:52. Ándele, vámonos. Sienta chamaya a las 4, pues ya aliviánese, aliviánese. Bueno, ahí está buena, buena amiga Lupita. Lupita Sandoval de Piña, ándele. A ella le fascina mucho esta melodía. Con mocedades, ¿dónde estás, corazón?

Bueno, pues ahí vamos a mocedades con esa bonita melodía. ¿Dónde estás, corazón? Bueno, Lupita la recuerda mucho por un nietecito que falleció, ¿verdad? Que se lo atropellaron y me dijo que esa melodía le gustaba mucho, por eso, para recordar a su nietecito, ¿verdad? Ándele, pues. Bueno, vámonos. Esta es... esta es la que dijo la chitola, que para no quedarse dormido. Ándele, seguir ahí velando.

0: Bueno, pues escuchamos el popurrí de las carretas, ¿eh? Ándele pues, con los socios del ritmo. ¿Sabes qué? Cambiamos de hora, llegó la hora.
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0: ¡Que no se le duerme el gallo! Y vámonos con la que sigue. Ah, son las 4:13. 4:03. Bueno, esta medida que tenemos a continuación, ahí la pidió el buen amigo Agustín Ibarra, ahí de la ferrocarrilera. Pero primeramente vamos a mandar un saludo a los buenos amigos ahí de las diferentes panaderías de aquí en nuestra ciudad de Camargo, allá en San Sebastián, la Esperanza, la Yanni, la Jessica, la de la Aldama, la Bejarano, la de Oscar Reyes, la Regia. Ahí no se ha reportado Lupito, tampoco, ahora. Yo creo como que ahorita está con las manos en la masa, no tiene chance de nada. Ahí saludos también la panadería del Buki, allá en la Rebu, la Unión, aquí en la Francisco Villa, la San José, allá con el Pupilo y el buen amigo Roger y el Charmín, allí en la San José, ¿verdad? Ahí en la calle Ojinaga. A los de las San Juditas y también a la Tortilla La Güera, ahí con el Canano. La Andrea también ahí con el buen amigo Piña, ¿verdad? Y la Silvia, ándele. Bueno, a todos ellos un saludote, gente muy chambeadora. Y tan aprovechamos para mandar saludotes ahí a los urbanos, ¿verdad? Que ya andan ahí, ya están calentando motores. Allí los Bañuelas, los Ríos y los de Boquilla que van y vienen los de Boquilla también. Allá Jaime Trejo, ahí los Ríos, a Rogelio. Y acá en los Bañuelas, pues el buen amigo Chilo ya va rumbo a los Floreños a acarrear gente para la capa, para la maquila. Órale, pues, bueno, vámonos. Aquí está la que me le digo. Las medias negras, ponte las medias negras. Un saludo al Junior Solorio por allá en Kentucky. Ayer se reportó, pero ya tardecito, ya casi para yendo, ¿verdad? Andaba cortando alfalfa, pero no crea que con la hoz, ni con la guadaña, no. Andaba con una maquinita, no, hombre, abarcaba como tres surcos, hijo de la...

pues escuchamos las medias negras, ¿verdad? Ándele, pues. Pues dicen aquí que esta es la segunda de las medias negras. A ver, vamos a ver, vamos a ver, vamos a ver. Con los Haces de Durango se llama. ¿Pero esta qué? El regreso de las medias negras.

0: bueno, o sea, ya la segunda de las medias negras, ¿verdad? Ahí está la contestación, ya supo cómo quedó todo y todo y todo, ¿verdad? Ándale, pues. Ah, también vamos a mandar un saludote ahí a los buenos amigos que parecen satélites. Y nos respondemos ahí los choferes de los taxis, los taxistas, ¿verdad? Ándale, que siempre andan las 24 horas por aquí, por allá, por allá, por allá, en Marayasa, más allá, ¿verdad? Allá los del Mercadito. Y también ahí los de la José Pablo Miucci, los de la Rebo, los de la Luz Grande, acá los del Súper, los Portillo, aquí en la Sarabia y Acuña, los Olivas, ahí en la González Ortega, los de la Impulsora frente al mercado, y también frente al mercado, pero por el confort, los del sitio 38, y también acá los buenos amigos ahí de los ómnibus, que también andan dándole y macizo. Vámonos con la que pidió Juan Carlos, ¿verdad? Ah, tenemos corte. La Roca con Nacho Galindo, ¿verdad? Pero vamos al corte primeramente.
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13: ¿Qué es eso? ¿Qué es eso, Mario? Bueno, vámonos inmediatamente. Primeramente, déjeme, ándale pues.
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13: Bueno, mira, aquí se acaba de reportar la buena amiga Margarita Gaitán, allá de San Antonio, Texas, en que era de toque de descanso, pero de todas maneras se despertó nomás para mandarnos el mensajito y el saludo. Dice, bonita mañana, bendecido día, ándele pues un saludo allá a Maggie, a su hermana Luli, a su papá Margarito y a su nieta Fernandita. 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Y vámonos con Nacho Galindo, ándele, para Juan Carlos Gaitán, La Roca.

Bueno, pues escuchamos a Nacho Galindo con esa melodía, La Roca, ¿verdad? Ándele, pues. Bueno, vámonos, vámonos, vámonos. Ah, por cierto, vamos a mandar un saludote por ahí a los buenos amigos que nos escuchan, pues en las diferentes colonias, barrios, cordilleras, qué sé yo, ¿verdad? Bueno, un saludote al buen amigo Enrique Aguilar Camargo y su esposa, a Martín Banderas en el Rancho El Barranco, a María y a Amado, ahí en el Rinconada de las Damas, al buen amigo Katy Ontiveros, a Chuch Chávez ahí en Forest Stanton, a Pedro Licerio, por ahí en la capital del mundo, a los hermanos Jurado, a Saúl y a Panchito, y al doctor García Villarreal, a Vivi Epo, a don Erasmo García, que también está ahí muy al pendiente, y allá en Rancho Nuevo, Lote 4, ahí a Gerardo López y el Cuero Velasco, como también ahí a la familia Gobea Zavala, a Juanito Pérez, por allá en Santa Bárbara, al personal de Tortilla de Harina La Laguna, allá Tere, Imelda, Vicky y Claudia, al buen amigo Titi Carlos, que ya anda allá también de chofer, ahí anda en el sitio, a Chuy Muela, también saludote, y a la gente allí del súper, a Chali y a Oli, en el departamento más espinoso, salen todas espinadas, en Reyes Panadería, al buen amigo Oscar, su esposa, su hijo, y el pandita, a la señora Rita Elida Reza, ahí en La Lagunita, a Jesús Antonio Muñoz, ahí en Ciñápolis, y también ahí en Santa Elena, a Ramón Durán, Armando Zuría, el negrito, ahí en La Duda, a Nacho Guerra, en San Ignacio, a Chava Salcido, su esposa Ana Lilia Domínguez, ahí en Morieleño, y también allá Chava Hinojos, y su esposa Anita Torres, ahí en el Rancho La Concha, y allá en El Molino, a la familia Figueroa Hidalgo, ahí la señora Lela, a la familia Figueroa García, a la buena amiga Caro, a Chuy Sánchez, por allí, en la Laguna Ranch, el lunes, pero ya está con el lonche y el asadón en la otra mano, órale pues. A la gente de San Pancho, allá el buen amigo Emilio, el de los churros, a César Loya, el Moses, a su hermano Chelis, a Jaime Ramírez, y también por allí la gente del Tecuán de arriba, del Tecuán del medio, del Tecuán de abajo, a las hermanitas Irma y Marta Subía, a la tía Tola, dijo Tolo, ¿verdad?, y a Chicho, su primo, órale, y a la gente de Chavirolandia, a Chavira 1, Chavira 2 y los altos de Chavira, a la señora Alicia Villa, la tataranieta de Pancho Villa, y a la señora Chalía, ahí en los altos de Chavira, ¿verdad? Y por acá, en la otra cordillera, ahí pasamos por la granja Samantha, luego pasamos también ahí por Casitas, subimos la loma ahí del Guami, saludando a la gente ahí del Guami, bajamos directamente a Los Reyes, ahí saludando a la maestra Mónica Bañuelas, a la familia Rey Cimental, el buen amigo la Parca, y la señora Cuca, la de los asaderos, y también ahí en Colonia Flores, ahí a Merced Flores, saludote. Allá subimos la lomita ahí para el Areño, bajamos el Areño, atravesamos el Arroyo de las Indias, y ahí está Ortegueño, Floreño, Correleño, Morileño y la Panamericana, ahí con Lupito Molina, 0 grados, ni frío ni calor, en Puerto del Toro, al profe Jaramillo, y nos regresamos al pueblo, la estación, ahí saludando a la familia Santana, a las hermanitas García, y salimos a la carretera, ahí pasamos por Maravillas, ahí saludando a las maravillosas y a los maravillosos, en San Ignacio, la señora Julia, que también se levanta, la gente de Altavista, ahí el buen amigo Chilo Carvajal, el de los elotes tiernitos como yo, y Chuy Jiménez, ahí los ordeñadores del amor, a la cuadra del Chuca, y nos vamos directamente a Las Pilas, saludando a la señora Cruzita, a su hijo Chuyín, y ahí la señora Nelly Terraza de Marcos de la Riva, entramos acá por la calle Centenario, ahí en el fraccionamiento de Los Pinos, saludando a la señora Padilla, a la señora Irene Gardea, la señora Osoyo de Alvarado, ¿verdad?, y Arpillas Tres Coronas, acá en la Félix U. Gómez, a Gonzalo Joaquín y su esposa, allí en el fraccionamiento Hércules, y a nuestro gran amigo el Chinito Ramos, el maestro de los meseros aquí en Camargo, ¿verdad? Órale, pues. Bueno, vámonos, vámonos, vámonos. Esta es para la señora Oli Ávila. Con Invasores dijo, ya no voy a rogarte. Órale, pues.

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1: Bueno, pues escuchamos a la grandota de Camargo Lucha Villa con esa bonita melodía y vámonos, vámonos. Ahí para nuestra buena amiga Margarita Gaitán, allá está San Antonio, Texas, ándale pues. Yo siempre fui rico con el laberinto. Y enseguida nos vamos con los tríos, ándale.

0: Bueno, yo siempre fui rico, ¿verdad? Ni cuéntame nada. Bueno, vamos a un corte porque ya nos vamos directamente así con los tríos. Ándele.
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2: ¡Que no se le duerma el gallo! 4:34. Bueno, mire, la cabrita me ha pedido una de los tecolines, pero ya la busqué, el que él me dijo que vuelvas con los tecolines, y no, ya la busqué, no me sale. Ahí le va otra con tecolines, ándele pues. Conozco a los dos, ándele pues. Ahí para la cabrita. Saludos a buen amigo Jorge, ahí en la granja Samantha, a Toñito, el Chaquirón, lo de las Sanjuditas, y a todos los que le gustan los tríos, Son tres nada más, tres de tríos.

Ándele, pues. Ahí estamos, ándele. Buen día, órale, ¿sabe? Órale. No, dijo la carita que esa es la mera. Bueno, le digo, se llama, conozco a los dos. Nomás que en la letra sí dice que vuelva, ¿verdad? Que vuelva lo que se llevó. Bueno, vámonos con la que sigue. Aquí la tenemos ya lista, ándele, sale. Con los Dandies, Suspenso Infernal.

Bueno, pues escuchamos a los Andes. Vámonos con la tercera y última. Esta se llama Página Blanca. Ándele. Con los Tecolines.

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1: ¡Que no se le duerme el gallo! 4:43. Bueno, mire, aquí están reportando ya lo de las San Juditas. No, andaban vueltos locos ahí con la delgadina de cachetito, dijo el Sonri. Buen día, Mario. Aquí lo de las San Juditas. Vámonos con la rolita de Sin Ti, de los tríos. Gracias. Dice, ¿qué? Vámonos y arriba toda la flota de paneques y a todos los que nos... ¿qué? A todos los que nos escuchan, órale, pues. Y luego hay una tacita de chocolate, quién sabe qué será, y unos panes, órale. Bueno, ándele, pues, traen hambre, dijo aquel. Bueno, mire, vamos a aprovechar también para mandar un saludo a la gente ahí del Ferretería del Chamizal, allá todo el personal, al Inge, y también ahí, buen amigo Iván ahí en Carnes Lucas, también el saludote, y también ahí a Pedro Martínez en la Junta de Aguas, a la señora Leti Contreras ahí en Amarillo, Texas, al personal de Grúa Salgado, las 24 horas del día están por ahí muy al pendiente, Alejandro, Paco, Iván y Mon. Y saludos también a Héctor y a Gabriel. Y allí en las riberas del Concho, el buen amigo Chali Piña y Toñita Reina. Al buen amigo Vale Reyes y su esposa Lala Prieto en el kilómetro 14 rumbo a Boquilla. A Normita Grajeda por ahí en Roma. Y también saludando allí a la maestra Lupita. A la maestra Lupita y a su esposo el profe José Manuel. Ahí en Foviste. Y también allá Memo y a Luisa Rieta que ya están preparando allí a los burritos. Al Canalla Motorizado también ya está listo. A Héctor Muñoz Méndez, ahí en el sitio José Pablo Miochi, y a Hieros Valdivia, a Beto, a Chente, al Gene, a Juanito, a Juanito Valdivia, ándale pues, a la gente de la Enramada, el Porvenir, Estación Díaz, Las Virginias, San José del Parralito, la señora Cuca, a la gente del Molino, allá a Chuy Peña y su esposa Leti Palacios, sus hijos y sus hermanos a José y a Manuel, y allí en Rancho San Lorenzo, el buen amigo Lorenzo Villanueva, a Margarita Rosa, está en Celote, a la familia Ciañez Limas, que llevan rumbo a la chamba, rumbo al Seguro Social, ahí está la venta, lo luego. Y por acá en estación, válgame, de Aldama, ¿verdad? Allí el buen amigo Doro, y a la familia Luján Hernández, y la familia Luján Lucero, ahí en el Palomir, saludotes están ahí a ellos, ¿eh? Y a nuestra buena amiga y vecina, a Mari Sánchez, aquí en el Registro Civil, está en Celote, al buen amigo Armando Fernández, señor Armando Fernández Jr., y ahí en el Faro, compra y venta de alfalfa, al Chapito Villalobos, su esposa, por ahí en el barrio de La Huacana, ahí en la Trías y Pípila, y al buen amigo Lalo Sánchez, el Tuercas, el trailero que ya va llegando ya a San Luis Potosí. Bueno, y también un saludo por ahí a los vigilantes de La Salle, a César Arredondo, el tremendo Arre, y también el saludo por ahí a Edgar Caro, el tremendo Chedgar, y Armando Carabeo y su esposa, como también ahí el profe Miguel Medina, ahí en Copiado Medina, y a la familia Arcos Lechuga, allá en Altotonga, Veracruz, y a Jorge Portillo, y a los Inges, ahí de Cuca, ahí en Michigan, Detroit, y también el saludote por ahí al buen amigo Pavi Lara, y Marcial Ortega, a Memo y Chava a Irigoyen, ahí los hermanos Irigoyen, ¿verdad? Al personal de Leche Zaragoza, a los que andan en los camiones y los que están ahí en la planta, a Donas el Canone, al buen amigo Juanito, ándele, y ahí está el saludo por ahí en la explanada. Ahí también le mandó un saludo a Chejo, a Chuy y a La Pá. Y acá en los vigilantes de la secundaria federal y a los de Libramiento, ahí en el restaurante de Libramiento, ¿verdad? Órale, puede decirle grandota, buenos días. Bueno.
2: Sí, buenos días, Mario.
1: ¿Qué pasó, Manny? A la orden.
2: No, pues ahí con el viejo Roble.
1: El viejo Roble. Ándele.
2: Ahí para la amiga María Soledad, que le gusta mucho también esa melodía.
1: Órale, María Soledad, allá de la Miguel Ángel Niño, ¿verdad?
2: Así es.
1: Órale, pues, sale pues, Meni, sale y vale, ahorita la vamos a programar.
2: Sí, ándale pues, Mario, que tenga buen día.
1: Órale, buen día, órale, sí, pues, ahí está el buen amigo Meni Contreras, allá desde, ¿cómo se llama? Desde La Brana, Mario. Bueno, vámonos a conversarlo y ya para que no se pierda el ritmo, ¿verdad? Allá lo de las San Juditas, órale, pues. Ya agarraron la delgadina, el mechudo, y pues Rodolfo no tiene problemas, ahí con la pala con la que se haga el pan. Bueno, ahí ya saludo a Gabriel, a Beto y al Sonri. Dijeron que querían escuchar Sin Ti con los Panchos. Órale, pues.

0: Bueno, pues escuchemos esa bonita melodía. Vamos a un pequeño corte que tenemos y volvemos.
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7: ¡Que no se le duerma el gallo! 4:51, ándele pues. Vámonos con esta de Lucha Villa. Esta la pidió el buen amigo Goyo. El buen amigo Goyo Vaca, ¿eh?

Bueno, pues escuchamos a la grandota de Camargo, Lucha Villa, con esa bonita melodía. Y ahí se reportó, buen amigo, Chejo Arrieta, ahí desde la explanada, ya poniéndole ya el chamba, la chamba, la chamba, la chamba. Vámonos con la que le pidió la cabrita. Dime dónde y cuándo. Con Marco Antonio, el Buki.

Bueno, pues escuchamos. Dime dónde y cuándo con el Buki. Ándele, pues. Ahí se reportó Lupito Pérez. Ahorita le damos lectura al mensajito. Por lo pronto, vámonos con esta porque ya llegó la hora casi ya. Ándele, pues. Este es el auto que pidió la Chitolia. Así no se quedó dormido. No, no, está trabajando de velador. Es velador, es velador, es velador. No vela, duerme. Con los pasteles verdes, esclavo y amo. Ándele.

0: Bueno, pues vámonos, llegó la hora cero, ándele pues.
1: 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Amanecemos gustosos con el canto del gallo. A levantar los ánimos, oiga. Aquí llega. Desde las puertas del rancho. Bienvenidos.
0: Bienvenido, ¿verdad? Ándele, pues. Bueno, vámonos. Vámonos, pues. Vámonos, vámonos, vámonos, vámonos.
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0: Bueno, mira, aquí tenemos mensajitos, ¿eh? Déjeme leer este que nos mandó Lupito Pérez. Dice: muy buenos días, Mario. Saludos para todos. Póngase la canción Hoy Lo Vi Pasar con Rocío Dúrcal. Se me hace que esa no entre en las puertas del rancho, mi Lupito. Va a tener que cambiarla porque ya no. Pues me mandó el mensaje a las 4:51, pero había adelante canciones. Y esa de Rocío Dúrcal, se me hace que ahorita ya aquí en las puertas del rancho ya no casca. Entonces ahí le encargo que me pida otra, ¿verdad? Y acá también se está reportando el Calimán, Ramón Ledesma, Natividad, más conocido como el Calimán. Y nos manda ahí una imagen de un vaquero que está ahí sentadito en una piedra. Y luego está ahí, dice: buenos días, ¡ánimo! Y lo dice aquí: los personajes de Camargo, Mario, con Homero Vela. Órale, pues. Y un saludo a Willy, aquí anda Willy en Camargo, el hermano de Homero, aquí anda en Camargo. Bueno, entonces, pues, ¿qué más que empezar, verdad? Ándale, pues, esta es la piedra y los chaquirones, sal y vale. Con Country Roland Van, la mesera.

Bueno, pues escuchamos a Country Roland Van con la mesera, ¿verdad? Ándele, pues. Bueno, vámonos, vámonos inmediatamente con la que sigue de seguir. Esta fue la que pidió Manny Contreras. Y ahí están para María Soledad, allá en lo que es la colonia Miguel Ángel Niño. El viejo Roble, con Lamento Show. ¿Dónde anda mi Junior Solorio? Te anda cortando alfalfa.

Bueno, pues escuchamos el viejo Raúl Lena. Ándele, pues. Bueno, vamos a mandar un saludote por ahí a don Lorenzo Romero. Romerito, échele ganas, ándele. Ahí su nietecita. Y a Panchito Castillo, el Enrique Guzmán de Camargo, a su esposa Cookies y al buen amigo Titino Rodríguez, ahí también del Árbol Grande, a don Rolfo Gil, a Cuco Martínez, a Jaimito Beltrán y su esposa Marisela, la nieta Odalis y a Luis Arámbula, a Jorge Beltrán, también en el Rancho Manel, allá en el Barrio del Cristo, a la familia Giner Soto, a Carmelita Flores, a la familia Lozoya Silva y del Porvenir, y al Gene Valdivia, a Carmelita y Alma. Y a buen amigo Chuy Hernández, ahí de las Burger, enfrente del súper. A Lupita, también un saludote. A don José Grijalva, más conocido como don Pepe Pañales. A su esposa, doña Vicky, ¿verdad? Ahí saludote, están ahí. Ándele, pues. Bueno, vámonos con la que sigue. Ah, tenemos corte, válgame Dios. Ándele, pues. La...

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1: Bueno, pues vámonos. Ah, mire, aquí llegó unos mensajitos. Déjeme de una vez darle lectura, ¿verdad? Aquí está nuestra buena amiga Lala Flores. Nos dice en su mensajito. A ver qué dice. Dice: te envío pensamientos positivos, bendiciones y unos, ¿qué? Y unos rayitos de sol. Buenos días, Lala. A usted y a su esposo Omar Meléndez, el gordo Meléndez. Y luego acá llegó otro mensajito que dice: buenos días, mándele un saludo a Brandon, el de las papas caseras ahí en la Plaza Juárez. Órale, pues, sale y vale. Bueno, vámonos con la que sigue. Esta fue la que pidió el buen amigo Chejo Arrieta, ahí de la Esplanada. Con José Rojo Jiménez, llegó borracho el borracho.

Bueno, pues escuchamos, llegó el borracho, ¿verdad? Ándele, pues, vámonos, vámonos. Esta fue la que pidió Chuy Martel. Ándele, 30 años con Regulo Caro.

0: Bueno, pues escuchamos a Regulo Caro con esa de 30 años, ¿verdad? 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Bueno, vámonos con la que sigue. Aquí la tenemos ya lista. Esta fue la que pidió el Buki. Dijo que quería escuchar ella. Ah, por cierto, ahí llegaron dos mensajitos, Déjeme ir a darle lectura. Bueno, mira, aquí el buen amigo Cuco Martínez nos manda su mensajito con música y toda la cosa, Muy buenos días. Que hoy Dios guíe tus pasos. Te brinde ejercicio y bonito día para ti. Que Dios te ilumine el camino. Ándele, pues. Y luego también se está reportando el buen amigo Omar Vaca, allá del estado de Texas, ¿verdad? Del estado de Texas. ¿Dónde acá está? A ver. ¿Va? No se quiere abrir. Ahí está ya, ahora sí, ahí sé. Buenos días, Mario. Un saludo para mi papá, Goyo Vaca. Ándele, pues. ¿Y lo que más? ¿Quién más vive? Aquí como que había llegado otro, ¿no? O sea, figuró. No, todo está bien. Bueno, vámonos, pues, sal y vale.
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0: Esa fue la que pidió Marco Antonio Solís, el Buki, ahí desde la Rebu, ándele. Me cansé.

0: Bueno, pues escuchamos a José Alfredo Jiménez con esa bonita melodía. Vámonos con la que nos pidió el Calimán. 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Bueno, aquí tenemos la de Homero Vela, ándele.
1: 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Del mero Camargo, Chihuahua, ahí por la

Bueno, si echamos a Homero, venla. Con los personajes de Camargo, ¿verdad? Ándele, pues. 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Bueno. Vámonos, va. Ah, un saludo también ahí al buen amigo El Payo, que ya ahorita rumbeando allá en la granja Santa Teresita, a nuestro gran amigo Chente Valdivia, ahí en la ferrocarrilera, también le mandamos un saludo, que siempre está por ahí muy al pendiente, y a nuestra buena amiga, la psicóloga Dorita Giner, y a Javier Sainz, Ingo, como lo conocemos, ¿verdad?, a su esposa Patti Huereque, y también ahí el personal de Gorditas y Burrito del Centenario, a la señora Nena, a Vero, a Esmeralda y a Panchito. Y también por acá, en la Jessica, allí a Tabito Bejarano, a Martín Chavira Jr., y al papá también, ¿verdad? ¿Cómo no? Al Chicote, a Dian, al Maestrito, a Lili, a Pancho, al Pillo, y ahí enseguida a Alejandro Murillo, ándele pues. 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Ándale, pues. Bueno, vámonos. Aquí tenemos, ¿dónde quedó? Ya se me perdió. A ver. Ah, aquí está la de Lupito Molina, allá de la Panamericana. Ándale, Mario, las calles de tierra. Órale, pues, ahí le va. Con Espinosa Paz. Y hay que agarre vuelo, ¿eh?

0: Bueno, pues escuchamos las calles de tierra, ¿verdad? Mire, aquí ya llegaron mensajitos. Y aquí tenemos la señora Natalia Ramírez, que por cierto, felicidades, Natalia. Señor, felicidades, señora Natalia. Hoy es día su santo. Hoy es día de las Natalias, ¿eh? Bueno, mire, aquí nos manda su mensajito la señora Natalia y nos dice que las bendiciones de Dios lleguen a ti en este día. Buenos y bendecidos lunes. Ándele, pues, muchas gracias. Y luego acá, de parte de la señora Natalia, aquí está el buen amigo Lalo Visconti también con su mensajito. Y en él nos dice, hay días para ganar y días para aprender, pero nunca para rendirse. Órale, muy cierto, ¿verdad? Ándale, pues sí, le tengo lista su canción. Buen día, buen día. Bueno, y luego ahí el buen amigo Tolo allá desde Los Filtros. Bueno, ahí nos manda, a ver, ahí nos manda una foto donde está con el Doberman. Órale. Y aparte manda mensajito, ahí está una foto con él donde está ahí con el perro, qué ole. Un perro de color blanco. Que este domingo, no, sí, ya está el domingo, Tolo. Acá está. Acá está el mensajito, dice Mario Reina Aragón. Buenos días, felicidades hoy en este fresco y bendecido día. Un saludo para todos los madrugadores y trabajadores del campo y la ciudad. Acá en Los Filtros, de parte de José Bartolo. Gracias, ándele, pues, mi Tolo, gracias a usted. Y luego ya aparte aquí tenemos otro mensajito de... pues mire. Ah, es que me estaban dando gracias, dice la señora Natalia, que muchas gracias. Sí, pues que era hoy es día de las Natalias y también de mi bisnieta también, Natalia. Ándele, pues. Bueno, vámonos. ¿Qué tenemos? No tenemos corte pendiente. Déjeme checo. Sí tenemos. Ándele.
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1: Bueno, ya son las 5 con 42. A ver aquí. Está llegando un mensajito, déjeme checo, qué vale. No se deja abrir. A ver, ahora sí parece que ya se controló. Ah, mire, es el buen amigo Jorge Portillo, de Michigan, Detroit. Nomás que no termina ya. A ver, ya parece que ya. Bueno, es que mandó mensajito. Dice, buen día, Mario. Saludos desde Cuca. Aquí dándole, póngase el rengo del gallo giro. Bueno, ahorita la ponemos, Sal y vale. Por lo pronto, vámonos con esta ahí para el buen amigo Lalo Visconti, ándele. Con los cadetes de Linares, los dos amigos que venían de Mapimí.

Bueno, pues escuchamos a los cadetes de Linares con los dos amigos. Bueno, ándele, pues vámonos. Es la que pidió este Jorge. Ándele, pues vámonos. Puro Camargo, puro Camargo. El Rengo era de aquí de Camargo, güey. Y el patrocinador, pues con más ganas.

Hasta luego, Jaimito. Échale ganas. Órale, sale y vale. Bueno, ahí se está reportando Jaimito Cifuente, ¿verdad? Ahí de Cuatromilpas. Dijo, ay, mándale un saludo al Junior Solorio, acá desde Cuatromilpas, de parte mía. Órale, pues. Ah, tenemos corto porque ya nos vamos. Ya nos vamos.

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1: Bueno, pues vámonos con esta melodía que nos pide Gustavo Maldonado, allá del estado de Denver, Colorado, ¿verdad? Ándele.
2: 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Tiene una patita blanca y rayadita la frente.
1: El cadete se llama, ándele pues.
2: Uno

Bueno, pues hoy escuchamos el cadete, ¿verdad? Ahí para don Gustavo Maldonado. Bueno, ya únicamente ya no me resta más que despedirme de toda esa gente madrugadora, tempranera, trabajadora. Bueno, desde la 1:57 llegó el primer mensajito, ¿eh? Y bueno, ahí saludando a la maestra Lupita Reyes, a Romelia Chavero, a Chonito Correa, a Yanni, a Luis, a Beto, a Lalo, Cesarín, la Pispirria, al doctor Suki Portillo, su esposa Elba, a Luis Miguel, a Chacón, a Rosy Mata, ándele, sí, a la señora Oli Ávila ahí en Villa del Sol, a Jorge en la Granja Samantha, a Yoli y a Poncho por ahí en la, en el, ¿cómo se llama? El Changay, a la señora Berta Sandoval, su hermana Mona y Lupita allí en la ferrocarrilera, al buen amigo el Güero, el Guarbacoa el Güero, y a Huicho en la Barrotes Kenia, y también un saludo por ahí a, al profe Lalo Valles, a Beto Campos y su esposa Cuquita, allá en Houston, que ya terminó de correr, ¿eh? Ya estar por ahí descansando, dale pues. Y también ahí el saludote a, ahí al viejo del sombrerón, que ya se reportó, ya apareció. A Joyo Vaca, también un saludote. Y también ahí saludando ahí a la cabrita, allá en el Camargo Antiguo. Y también ahí a los chaquirones, aquí los vecinos. Y al chiple, órale. A la chitolia, por allá donde anda chambeando, allá junto a la, de la, ¿cómo se llama? Allá junto a la, esta, válgame Dios, hombre. La caseta de peaje, allá anda chambeando. Al buen amigo Agustín Ibarra, por acá en la ferrocarrilera. Y también ahí a Juan Carlos Gaitán, ahí en la guardería, Pequeños Genios. Y también el saludote por ahí a Margarita Gaitán, ahí en San Antonio, Texas. A su hermana Luli, a su papá Margarito y a la nieta Fernandita. A los de las San Juditas, ahí a Rodolfo, Gabriel, Beto y el Sonri, ahí en Chihuas, sector 3. A Manny Contreras y también ahí a María Soledad, por allá de la... En la colonia Miguel Ángel Niño, y también a Chejo Arrieta, ahí en la Esplanada, y también saludo por allá a Lupito Pérez, ahí en la Regia, a Marco Antonio Solís, el Buki, a Chuy Martel, allá en la Madero 1, al Calimán, por allá en las Quianzas, a la señora Lala Flores, acá en el barrio La Huacana, su esposo Omar, a Brandon, ahí Omar Vaca, allá del estado de Texas, a Cuco Martínez, ahí también, a la señora Natalia Ramírez, que hoy está comiendo, oye no, hoy es Día de su Santo. Hay un saludote, ¿verdad? Y también allá al buen amigo Lalo Visconti, y también allá a la familia Gobea Zavala, al buen amigo Tolo, también allá de Los Filtros, a don Gustavo Maldonado, a Jorge Portillo en el, allá en Cuca, en Detroit, Michigan, a los Inges de Cuca, ¿verdad? Y al Junior Solorio allá en Kentucky, a Jaimito Cifuente, que ahí lo manda a saludar, ¿eh? Bueno, Dago Aldana, y a Dorita, su esposa, ya se me andaba pasando, hombre, a Dago Aldana y su esposa Dorita. Bueno, pues ya únicamente me resta más que despedir a los animalitos, ¿eh? Ándele.

0: nos vamos. Y ya nos fuimos. Bueno, ¿sabes qué? Cada quien la grata compañía de Alberto Irigoyen y Yair y Paulito. Ándele, pues.
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0: con 7 minutos, 6 de la mañana, 7 minutos. Hoy es lunes ya 27 de julio del 2026. Rápido, están anunciando una ola de calor, pero también esta semana está anunciado lluvia. Lluvia para, sobre todo para esta región centro-sur del estado de Chihuahua. Son exactamente las 6 de la mañana, le digo a usted, con 7 minutos, 6 de la mañana, 7 minutos, 27 de julio del 2026. Saludo con mucho gusto a Pablito Acosta. Pablito, gusto saludarlo, buenos días.
1: ¿Qué tal, Beto? Muy buenos días. Pues buenos días también a toda la amable audiencia. Ya estamos aquí iniciando semana aquí en el estudio La Grandota 97.5 para llevarle a cabo usted toda la información en este espacio Despierta Camargo. No se despegue, déjeme decirle que la temperatura con la que amanecimos es de 23 grados centígrados y, como usted dice, Beto, viene el calor para esta semana.
0: Correcto, así que estamos listos. Vámonos a los titulares, venga, vámonos. Vámonos a la información el día de hoy. Déjeme darle a conocer que Víctor Rodríguez, el quien fuera director de Petróleos Mexicanos y que golpeara a la esposa y que lo metieran al frescobote y que, bueno, salió. Bueno, dicen que antes de irse de Petróleos Mexicanos, selló auditorías en Petróleos Mexicanos y reservó datos importantes hasta por 3 años. ¿Eh? Oigan, además de la información para el día de hoy, fueron decomisadas 143 máquinas tragamonedas en el estado de Michoacán y Sonora. Los operativos en contra de la extorsión dejan por lo menos un detenido. Tenemos esta información de último momento. Deer Park, esta empresa petrolera en Dallas, produce el doble que de las refinerías en nuestro país. Lo hace con la mitad de los empleados incluso. Le vamos a dar a conocer esta información que dan a conocer hoy a través del diario El Universal. Déjeme también darle a conocer el día de hoy aquí a través de La Grandota 97.5. Fue asegurado un camión, bueno, un vehículo. Un camión tipo monstruo. Trae un blindaje artesanal y un cargador para fusil Barrett. Esto fue en Sinaloa, lo presume ya el ejército mexicano, una vez ya confiscado. Un ataque armado en un establecimiento de bebidas alcohólicas deja por lo menos una persona muerta en Campeche. Le dieron 105 años de prisión a un sujeto que le dicen el Carrete. Es el líder de los Rojos, por los delitos en contra de la salud y el secuestro. También a El Cebollo fue detenido por parte de... él pertenece a La Malliza. Es detenido luego de un operativo en Colima. Le aseguran drogas y armas. Hayan calcinado un automóvil en un camino de terracería en Tapachula, allá en Chiapas. Le voy a conocer esta información. También capturan a un sujeto por ataque que dejó 2 elementos muertos de la Guardia Civil. Esto por allá en San Luis Potosí. Les tengo la información, imputan en Veracruz al comandante Levy por doble homicidio. El juez le dicta prisión preventiva ya de manera oficiosa también. Le echaron el guante en Veracruz al director de un periódico local, propiedad del empresario José Abela García. Les voy a platicar de este tema. Un operativo en Zapopan, cayeron 6 sujetos de los deltas durante cateos simultáneos y aseguran armas. Le daremos a conocer toda esta información. Vaya que se pusieron las pilas este fin de semana las autoridades. En el caso de la niña Daphne, esta niña que murió en una academia militarizada, bueno, pues ya en el papel que juegan las 3 personas detenidas. Y es que ayer detuvieron al director de esta academia, de la academia Doenitz, por el caso de esta estudiante. Le van a conocer esta información por acá en Chihuahua. Por acá en Chihuahua, déjeme darle a conocer que localizan a 3 calcinados por la vía corta Parral. Les tengo esta información de último momento. Un hombre que termina con su vida en la colonia Toribio Ortega lo encontró su familia allá en Chihuahua capital. Detiene la policía municipal a un presunto responsable de tentativa de homicidio en la colonia San José y ampliación en Chihuahua capital. En otro de los temas también interesantes para el día de hoy, aquí a través de La Grandota 97.5, ¿se acuerdan ustedes los 3 cuerpos que fueron encontrados en un camión de Diconce en Guadalupe y Calvo? Ya los identifican los 3, eran menores de edad. Les tengo la información de último momento. Demandan diputados locales el cierre de la frontera sur al ganado extranjero porque no hay controles sanitarios. Déjeme darle a conocer que no solamente en las heridas depositan los huevos el gusano barrenador. Hay mucho más de lo que se ha investigado sobre esta plaga que está afectando al ganado de nuestro país. Amigos, quédense con nosotros. Son las 6 de la mañana con 11 minutos. Vamos a tener, obviamente, esto y mucho más aquí en este Despierta Camargo. Buenos días.
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0: 6:18, lunes 27 de julio del 2026. Muy buenos días. Bueno, pues como cada mañana, déjeme saludar ahí con mucho gusto a la familia Silva de Santiago. Qué bueno que están con nosotros en esta mañana. Muchas gracias. Mi tremendo Raúl Rojas, ¿qué pasó, mi Rulis? Muchas gracias por comunicarse con nosotros. Chéquese bien, por favor. Oye, saludos al buen amigo Raúl Rojas. Muchas gracias, mi Rulis, por estar con nosotros en esta mañana. Saludos con mucho gusto también acá para la familia Silva de Santiago. Saludos a Carlito León. ¿Qué pasó, mi Charlie? Muy buenos días, gracias por estar con nosotros. Oye, a Mario Beltrán, saludos, mi Mario. Ya me dijeron que estás cumpliendo años, carnalé. Muchas felicidades, mi Mario. Te manda a saludar Alejandro Armendáriz, tu primo. Así que muchas felicidades, un abrazote, mi Mario. Mario debe andar ahí por el cincuentón, si acaso. 51, ¿no, mi Mario? Saludote, carnalé, un saludote, muchas felicidades. Un tipazo, mi Mario, así que te deseo lo mejor de lo mejor. Saludos ahí con mucho gusto para el buen amigo Lorenzo Villanueva. Muchas gracias por estar con nosotros. A la señora Natalia Ramírez Núñez, le mando saludos también esta mañana. El buen amigo Luis Giner. ¿Qué pasó, mi Luis? Muchas gracias por estar con nosotros. Le mando saludos a mi tremendo Luis allá hasta Puerto Vallarta. Tony Muñoz también reportándose desde Zapopan, Jalisco. Le mando saludos también con mucho gusto allá a Claudia, también reportándose temprano. Saludos también por acá para mi tremendo Lobo Rey, dice Luis Giner. Dice, excelente mañana y más escuchando rock and roll. Órale, muchas gracias. Oye, saludos al buen amigo Dago Aldana, a la señora Dorita Salcido, a Carlito Saldana. Saludos. Ahí también le mandamos saludos con mucho gusto a mi buen amigo Fernando Soto. ¿Qué pasó, mi Fer? Muchas gracias por acompañarnos ahí en Lubo, Texas. A mi tremendo Chapito Villalobos. ¿Saben qué? Tenemos ahorita cerrado el WhatsApp de aquí del estudio. Ahorita un ratito más ahí le estamos dándole seguimiento. Pero bueno, también ya saben, mi teléfono. Para que los que mandan saludos en el WhatsApp de la radio, mándenme a mi teléfono 648-46-97983. Repito, 648-46-97983. Allá a Germán Carrasco también le mando saludos en esta mañana. Muchas gracias por estar con nosotros. Así que, pues bueno, pues saludos. Saludos allá a todos ustedes. Saludos a Claudia. Saludos allá a Gaby. A Gaby, que ayer la saludé, por cierto. Le mando saludos también ahí con mucho gusto al padre Manolito Lozoya, que esta semana, padre, se van a la Ciudad de México, ¿no? En la peregrinación, ahí lo comentaba el padre Marco el día de ayer. Así que, pues, que tengan un excelente viaje. A la señora Ramírez, ¿qué pasó, señora? Muchas gracias. Me dice la señora Ramírez que hay una fuga muy grande en la calle Madero y Vicente Suárez. Acaba de pasar. Bueno, ¿tiene el teléfono de Tony Barraza, Pablito? Sí lo tiene. Bueno, márquele, ¿no? O sea, al aire no, pero márquele directamente. Ahí despiértenle o los amigos que me están escuchando ahí de guardia, que están, hay una fuga de agua. Sí, dice, estamos escuchando rock and roll, mi viento, la rola de Blackberry. Sí, es un rolón. Por eso la selecciono ahorita. Oye, para saludos a mi buen amigo Lobo Rey. ¿Qué pasó, mi Lobo? Para Inés. Muchas gracias por estar con nosotros. A mi buen amigo Rubalcaba, allá también en Lomas del Florido. Muchas gracias por estar con nosotros, mi tremendo Polo Flores. También escuchándonos tempranito. Al tío Chávez Irigoyen, allá en Colonia 4000 Paz. Muchas gracias por estar con nosotros como cada mañana. Oigan, nuestros teléfonos aquí en el estudio. Estamos en el 205-27-209-60. En el WhatsApp. Bueno, ahorita están cerrados. Pero anótenlo todos de cualquier manera. 648-100-0040, 648-100-0060. Y luego anote mi número, 648-46-97983. Es mi número personal, 648-46-97983. Dice Mario Beltrán que se avienta ya 56. No, Mario, eres un bebé, carnal. Eres un bebé. Sí. Oiga, la verdad es que, gracias a Dios, los tiempos han cambiado mucho. Y la verdad es que hoy el tema de la longevidad, con muy tanta información, de verdad, es un privilegio andar en el quinto piso. Saludos, mi Mario. Oye, ya saludé a Cuco también. Muchas gracias. Pablito, pásenos las plataformas, por favorcito.
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0: Bueno, pues ya son las 6:23 a.m. A la maestra Chayito. ¿Qué pasó, maestra? Muy buenos días. Muchas gracias por estar con nosotros en esta mañana, 6:23 a.m. Así que vamos a la pausa, Pablito, y regresamos con toda la información en este lunes ya 27 de julio. Venga, vámonos.
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0: información que da a conocer en esta mañana la Secretaría de Protección y Ciudad y Seguridad Ciudadana, allá en Campeche, informaron este domingo que un hombre fue asesinado al interior de un establecimiento de bebidas alcohólicas en el municipio de Champotón. Hay un comunicado donde las autoridades dieron a conocer que atendieron a un reporte sobre una persona que estaba lesionada por proyectil de arma de fuego en el municipio ya mencionado. La Secretaría de Seguridad Pública Ciudadana informó allá en Campeche que cuando los agentes llegaron al lugar, un establecimiento dedicado a la venta de bebidas alcohólicas, confirmaron que la víctima ya no contaba con signos vitales. La Secretaría de Protección Ciudadana de Seguridad Ciudadana informó que se pudo atender un reporte de una persona lesionada por impacto de arma de fuego al interior de un establecimiento dedicado a la venta de bebidas alcohólicas en el municipio de Champotón. Luego de llegar al lugar, las autoridades confirmaron que la víctima ya no contaba con signos vitales, cita la tarjeta informativa. Luego, las autoridades confirmaron que la zona fue acordonada y al lugar llegó personal de la Fiscalía General del Estado para realizar las diligencias correspondientes. La zona fue acordonada y quedó bajo resguardo mientras personal de la Fiscalía General del Estado realizaron las diligencias correspondientes para el procesamiento de la escena e el inicio de las investigaciones para el esclarecimiento de los hechos, aseguró la autoridad. Hasta el momento, la Secretaría de Protección y Seguridad Ciudadana no ha brindado más detalles sobre el perfil de la víctima y si hubo detenidos. Esto es allá en Campeche. ¿Y sabe usted cuándo van a agarrar a estos sujetos? Nunca, nunca, difícil. 6:30 a.m, 6:30 a.m. Antes de irme a la pausa, déjeme decirles que las fuerzas estatales y federales localizaron la unidad abandonada de un coche monstruo. La Secretaría de Seguridad Pública de Sinaloa informó ayer domingo que fue asegurado un vehículo con blindaje artesanal o coche monstruo en el municipio de Concordia, allá en Sinaloa. De acuerdo con un comunicado, la autoridad detalló que la acción la realizó un grupo de seguridad interinstitucional estatal y federal que además incautó un cargador para fusil y 160 cartuchos útiles. Las autoridades narraron que el hecho se registró cuando el grupo de seguridad realizaba recorridos de seguridad y vigilancia en una zona rural de ese municipio. Cuando se habla, hay que tener mucha atención, cuando se habla de que, por ejemplo, hay 160 cartuchos útiles, se refieren a que el arma estaba cargada. Sí, por ejemplo, si a una persona la detienen con un arma y si la trae descargada, quiere decir que esa arma ya lista para accionarla. Y eso cambia todavía el delito, es más agresivo. Le pueden encontrar a una persona un arma, pero la trae bloqueada, ¿no? La trae cerrada y no hay problema. Pero si la trae descargada, olvídense. Por eso se llaman con 5 o 6 cartuchos útiles. O sea, que los traía ya para disparar. Ese es un cargo en contra de una persona, ¿eh? Bueno, la autoridad narró que el hecho se registró cuando el grupo de seguridad realizaba recorridos de seguridad y vigilancia en una zona rural de ese municipio, allá en Sinaloa. En el lugar detectaron una instalación tipo bodega en aparente estado de abandono. Luego de que realizaron una inspección, lograron el aseguramiento. La autoridad incautó un vehículo de la marca GMC sin número de serie, sin placas de circulación y con blindaje artesanal. Además, traían un cargador para fusil Barrett calibre .50 con 10 cartuchos, un cofre metálico con una cifra eslabonada, dice, con 10 cartuchos calibre .50, además de 50 cartuchos calibre 10.62x39mm. Ante todos estos hechos, la unidad del cargador y los cartuchos fueron puestos a disposición del Ministerio Público Federal para llevar a cabo las diligencias correspondientes, aseguró la Secretaría de Seguridad. En el operativo participaron elementos de la Secretaría de Seguridad Pública del Estado a través del Grupo de Operaciones Especiales de Sinaloa, de la Policía Estatal Preventiva, en coordinación con el Ejército Mexicano, la Guardia Nacional, la Secretaría de la Marina, la Secretaría de Seguridad y Protección Ciudadana y la Fiscalía General de la República, al igual que la Fiscalía General del Estado. Esta es información de último momento, lo que encontraron en esta supuestamente bodega abandonada. Este camión tipo monstruo, le llaman así, en la Concordia, allá en Sinaloa. 7:00 a.m. Voy a la pausa comercial y regreso con más información. 7:28 a.m, aquí a través de la Grandota 97.5. Regresamos.
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0: ¡Wow! ¡Excelente! 25 minutos ya para las 7 de la mañana, 25 minutos a las 7 de la mañana. Oiga, vámonos a la información. Mire, esta información que van a conocer hoy a través del diario Reforma. La actual consejera jurídica del Ejecutivo, Luisa María Alcalde, expresidente de Morena, sostuvo en un oficio el pasado 9 de junio que la reforma tiene disposiciones contradictorias. Me refiero a la reforma a pensiones de nuestro país. Le repito que estas contradicciones, mientras fija como tope salarial de los funcionarios en activo a la remuneración de la presidente Claudia Sheinbaum, limita las pensiones a la mitad de ese monto. Luisa María Alcalde explicó que ambas disposiciones no pueden aplicarse al mismo tiempo, ya que las pensiones se calculan con base en el salario obtenido durante la vida laboral. Este tope, previsto en la reforma al artículo 127 de la Constitución, fue un punto central de la iniciativa presidencial aprobada por ambas cámaras del Congreso, fueron aprobadas sin cambio alguno. Luego de la exhibición pública de los ingresos de miles de jubilados de paraestatales, o sea, de empresas del gobierno y de la banca de desarrollo, a partir del 9 de junio, el tope del 50% se convirtió en letra muerta, es decir, en una norma constitucional que no será aplicada. Ambas disposiciones no pueden aplicarse simultáneamente respecto en virtud de que la pensión se calcula ordinariamente a partir del salario o remuneración obtenido durante la etapa laboral activa, afirmó Luisa María Alcalde. Repito este texto. Dice, ambas disposiciones no pueden aplicarse simultáneamente, o sea, igual, respecto, dice, en virtud de que la pensión se calcula ordinariamente a partir del salario, o bien lo que ganaron durante la etapa laboral activa, afirmó Alcalde, Luisa María Alcalde. Luego agregó que si esta contradicción genera incertidumbre, debe de privilegiarse en criterio que permita la continuidad entre el salario activo y la pensión. Y por tanto, el tope debe de ser la remuneración de la presidente, tanto los ya jubilados como para quienes se van a retirar en el futuro. En el Congreso de la Unión, a nadie le había inquietado el tema. Las comisiones dictaminadoras consideran que el límite propuesto en la iniciativa no constituye una restricción arbitraria. Por el contrario, resulta proporcional y garantiza el principio de austeridad republicana, a la par que garantiza el derecho a las jubilaciones y pensiones, se dijo en el Senado. A partir del oficio de Luisa María Alcalde, las dependencias están pagando pensiones hasta por el ingreso de Sheinbaum de 134,290 pesos netos cada mes. La iniciativa para reformar el artículo 127 de la Constitución fue presentada por Claudia Sheinbaum el 3 de marzo, cuando su consejera jurídica era Estela Damián, ahora una de las aspirantes de Morena a la gubernatura de Guerrero, quien fue reemplazada por Luisa María Alcalde el 30 de abril. Ese es un tema, amigos, muy, muy relevante. A mí me queda muy claro, me queda muy, muy, muy claro, y creo que a todos nos debe quedar muy claro, que en las dependencias gubernamentales, en las diferentes secretarías de este país, llámese Pemex, llámese Comisión Federal de Electricidad, llámese, ¿qué más? El Seguro Social, tantas secretarías de nuestro país, a mí me queda muy claro, pero particularmente en estas dependencias muy técnicas, por ejemplo, en la Comisión Federal de Electricidad, en Petróleos Mexicanos, muy marcados, yo creo que en este tema. Igualmente, ¿por qué no pensar en la Secretaría de Educación Pública, en los maestros? Yo no tengo ninguna duda, no tengo, es más, ni siquiera titubeo en decirles que hay gente muy, muy, pero muy, oigan, en el sector salud, gente muy, pero muy extremadamente preparada. Sí, gente muy preparada. Y que cuando entran al servicio público, ellos reciben un muy buen sueldo, muy buen sueldo. Llegó a nuestro país un señor muy raro que intentó gobernar, porque una cosa es la apariencia y otra cosa es lo que se hace. En apariencia llegó a gobernar a este país tratándonos de decir que todos somos iguales. que todos somos iguales. Y efectivamente, ante la ley, todos tenemos o estamos bajo el Estado de Derecho. Pero no por eso quiere decir que llevar el término de que todos somos iguales, todos deben de ganar lo mismo. O todos no deben de ganar lo mismo. Hay gente muy trabajadora en este país, muy chambeadora, y hay gente muy floja. Sí, o sea, creo que no, ni tampoco dudo en decir que hay gente muy trabajadora, ni tampoco dudo en decir que hay gente muy floja, que no le gusta trabajar. Eso nos queda muy... Y cuando digo esto, me refiero a adentro de las dependencias de los gobiernos, llámese de cualquier nivel de gobierno. Pero hay gente muy trabajadora que hace su trabajo de manera excepcional. Bueno, el asunto, amigos, es que hay trabajadores que ganan 160, 180, o por qué no pensar en 200 mil pesos al mes, o a lo mejor más. Sí, no se me asuste, porque luego viene el chantaje. Estas personas muy seguramente es gente que merecen ese sueldo. Es gente que se preparó, es gente que le echó todas las ganas del mundo y ha ido escalonando y tiene todo el derecho. Pero les digo, llegó a este país a gobernar un cuate que nunca en su vida trabajó. Y cuando le digo que nunca en su vida trabajó es porque no trabajó. Entonces, ¿cómo podemos dialogar? ¿Cómo podemos dialogar? ¿Cómo podemos hacer un tú a tú? ¿Cómo podemos platicar? Haga de cuenta que si yo me meto en una plática de ganaderos, Pablito, ¿no? Pues ¿qué voy a andar yo siendo del ganado Brangus, no sé. ¿O qué tal si yo me meto a dialogar con unos agricultores? No, que mira, que pone potasio y que pues, ¿de qué estamos hablando? Yo ni cuenta, ¿no? Ese es el tema. Entonces, el presidente de la República en turno, al que me refiero, se llama Andrés Manuel López Obrador, este cuate que nunca en su vida trabajó, y ya no trabajó, él propuso que nadie en este país ganara, y esto es gravísimo, ganara más que el presidente de la República. Es decir, ¿esto saben cómo se llama? Que en este país hay alguien que se cree superior de todos los mexicanos. Hey, no, es que tú no puedes ganar más que el presidente. ¿Por qué no? Es que la ley, pero ¿por qué no? Es que la ley dice que, o sea, un tope. El único que gana más en el sistema de gobierno es en este momento la presidenta de la República. Como, a ver, yo le pregunto a usted, ¿la presidenta de la República hoy en turno trabaja más que una secretaria del Seguro Social? ¿Que una secretaria de Pemex? Una secretaria, una recepcionista. ¿Cree que trabaje más? ¿Usted cree que la presidenta de la República vaya a tener más responsabilidad que un cirujano? ¿Qué le parece una operación de corazón abierto? ¿O qué le parece a estos militares que andan día a día sobreviviendo con el tema de los operativos, con el tema de todo esto? ¿Vale la pena arriesgar la vida y no ganar bien? ¿Que no se les remunere bien? ¿Todos los mexicanos tenemos la culpa de que estos señores tengan un tope? No, es que nadie puede ganar más de 109 mil pesos en este país, los que trabajan en el servicio público. La verdad que no les están saliendo las cuentas. Resulta que la ley dice que de acuerdo a tu salario, por decir a alguien que gane 150 mil pesos al mes, pues ya gana más que el presidente de la República, ¿no? Entonces, su último salario, él lo va a recibir el resto de su vida porque así dijo la ley. Y porque se lo merece, y porque trabajó. No es ningún delincuente como estos populachos les han querido vender a ustedes. Y como mucha gente no trabaja, como mucha gente no sabe qué es la responsabilidad, qué es la disciplina, qué es el ser responsables de un cargo público, pues no saben de esto. ¿Usted cree que una persona que se levanta a las 10 de la mañana, 11 de la mañana, pidiéndole a Dios trabajo no encontrar? ¿Usted cree que, por ejemplo, un piloto aviador, por ejemplo, de la línea mexicana, que está a cargo del gobierno de la República Mexicana, un vuelo de avión que salió a las 5 de la mañana, este capitán y su tripulación se tuvieron que haber levantado mínimo a las 3 de la mañana para estar a tiempo, porque el avión tiene que despegar exactamente a las 5:00, o como le llaman ellos, a las 500, el avión ya tiene que estar despegando. Y para ello se requiere una disciplina, olvídese. Ah, ¿no? No, pero eso para ellos no vale. Y por eso ahorita no les están saliendo las cuentas. Yo he leído notas informativas donde funcionarios tanto de Pemex como de la Comisión Federal de Electricidad les resulta que usted gana mucho dinero. O sea, a usted se gastamos millones de pesos en usted en su pensión. Espéreme, es que usted no me está regalando nada. Usted no me está regalando nada, yo me lo gané. Gente que trabajó 35, 40 años. Entonces es un tema de veras muy, muy interesante. Y le digo, en mi punto de vista muy personal, me parece muy triste que en este país, para la gente que trabaja en el servicio público, que le repito, hay gente muy preparada, no puedan ganar más que un personaje que llegó a ocupar un puesto de manera popular, no por su éxito, no, que no se confunda. El presidente de la República llegó por ser popular, por el populacho, no por su preparación, no por su esfuerzo, no por su disciplina. Llegó ahí por la popularidad. Y en 6 años se va a ir. En 6 años se van a ir. Y la gente que trabaja, 6, otros 6 y otros 6. Y estos 4, no. Yo soy el mandamás, yo soy el rey de México, la reina de México, y nadie puede ganar más que yo. Y luego le venden a usted la idea de que ellos son los malos de la película, que ganan mucha lana, que ya saquearon mucho el país. No es cierto. Y luego nomás les voltea la moneda y se da cuenta de que estos traen camionetas blindadas, traen guaruras, viajan a Europa, comen en mejores restaurantes, compran la mejor ropa, pero eso no se lo dicen. En fin, qué interesante este tema, donde está fallando la reforma en el tema de pensiones. Pues seguramente aquí en Camargo hay muchas familias que están en ese, ya estarán pronto a jubilarse y se van a enfrentar con esta triste, triste realidad. 11 minutos para que marquen. Ay, luego nos venden la idea de que ese dinero que les quitan a los trabajadores, que se los roban, no, es para comprar medicinas, es para dárselos a los pobres, es para... O sea, ese es el chantaje. 11 minutos para que marquen las 7 de la mañana. Yo voy a la pausa y volvemos con más.
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7 minutos únicamente para las 7 de la mañana. Vamos a más de la información. Esto viene publicado hoy en primera plana por parte del diario El Universal. Días antes de que Víctor Rodríguez Padilla renunciara a la Dirección General de Petróleos Mexicanos, es decir, a Pemex, la empresa productiva del estado decidió clasificar como reservado por 3 años los hallazgos de las auditorías internas del año pasado. Fíjese lo que significa esto. Durante 3 años no van a informar lo que las auditorías superiores de la federación les detectó en Pemex. Eso se llama la corrupción a todo lo que da. Eso se llama corrupción, amigos del auditorio. El que ni los medios de comunicación ni la sociedad en general nos demos cuenta qué fue lo que le encontraron a Petróleos Mexicanos. Esto es gravísimo. En el oficio CTPM 560-2026, cuya copia posee el diario El Universal, se detalla que el Comité de Transparencia de Petróleos Mexicanos acordó el 23 de abril confirmar la confidencialidad de los hallazgos en las auditorías internas a las empresas filiales, así como a las de tecnologías de la información y comunicaciones y el enlace con instancias revisoras de Petróleos Mexicanos. Se argumenta que la información contenida en estos hallazgos es de carácter sensible por su naturaleza económica y comercial, hágame usted el bendito favor, por lo que su eventual divulgación, se afirma, aplicaría revelar información estratégica respecto de la actividad empresarial. Se justifica que revelar información inconclusa podría generar presiones externas, distorsionar los análisis técnicos y debilitar la independencia necesaria para la adopción de criterios finales. Luego de la confirmación de esta reserva, decenas de páginas de los hallazgos de estas auditorías aparecen totalmente en color negro, lo que impide conocer su contenido. Apenas el 14 de mayo, la presidenta Claudia Sheinbaum Pardo anunció la salida de Víctor Rodríguez Padilla de la Dirección General de Petróleos Mexicanos, de quien se aseguró buscaba regresar a la academia. El pasado 7 de julio, luego de la difusión de un video en el que se le observa golpeando a su esposa, este Víctor Rodríguez, el extitular de Pemex, fue detenido y luego llevado al penal de Atlacholoaya, allá en Morelos, donde salió para afrontar la libertad condicional luego de las acusaciones por violencia familiar. En la página 31 se indica que en la revisión número RE-010-2026, denominada revisión del sistema de control interno en empresas filiales del 2025, se elaboraron 11 informes de ejecución, 24 cédulas de hallazgos y los oficios de remisión correspondientes, mediante los cuales se emitieron recomendaciones a las áreas responsables. Todas estas orientadas a la implementación de acciones correctivas para la atención de los hallazgos identificados en este caso. Sin embargo, se detalla que en la revisión se pudieron identificar datos de carácter confidencial, según ellos, que pudieran constituir secretos comerciales e industriales, así le llaman, en la medida de que la divulgación podría representar la obtención o mantenimiento de ventajas competitivas o económicas para las empresas filiales frente a terceros en el desarrollo de sus actividades empresariales. Por último, en consecuencia, su publicación, según ellos, dice que podría generar un daño real demostrable a identificable al exponer elementos de su actividad comercial, colocándolas en una posible desventaja competitiva y económica frente a terceros u otros agentes del sector. Luego de hacerse públicos aspectos relacionados con sus insumos, con sus procesos o modelos de negocio, los cuales resultan esenciales para su funcionamiento empresarial. Fíjese hasta dónde hemos llegado, amigos. Yo nomás le planteo esto a usted. Si esto hubiera ocurrido en la época del PRI, que a lo mejor ocurrió. O usted imagínese que esto hubiera pasado en el sexenio de Felipe Calderón o de Vicente Fox. Y le repito, que a lo mejor ocurrió. Esto es gravísimo, gravísimo. El que se le pida información a una dependencia de gobierno, yo no quiero saber cuál, si es municipal, estatal o federal, y que no, está reservada, le llaman ellos, está clasificada. ¿Cómo? Sí, es que no, oye, pero es que yo necesito saber, a mí me interesa saber quiénes son los proveedores de Pemex, cuál es el giro de la proveeduría, ¿no? ¿De cuánto estamos hablando los contratos? ¿Qué es lo que hacen? No, pues no se lo puedo dar. La clasificaron, amigos del auditorio, estas auditorías,
y no podemos saber de ellas hasta dentro de 3 años. Esto se llama trampa. Esto se llama que ocultan algo quizás muy delicado. Están ocultando a lo mejor fraudes, están ocultando a lo mejor, una gran cantidad de delitos. Y déjenme decir esto con esta seguridad, porque no nos queda otra más que especular. Y cuando una dependencia, un ente público no da información, se viene esto, el tema de especular. Sí, por eso la prensa publica a veces notas que le molestan al gobierno, y a veces la nota las da por los medios de comunicación, las decimos y las damos por hecho porque no hay información, y se vale. Si no me das información, entonces voy a decir que hay fraude, voy a decir que hay nepotismo, voy a decir etcétera, etcétera, etcétera, y luego se enojan, se molestan. ¿Por qué? Porque no dan información. Sí. Y déjeme decirle que hay prensa que no tienen nada de ética. Les importa 3 cacahuates la ética y dan a conocer cómo va. No hay información, se la quieren guardar. Pues ahí va, órale. Increíble, de verdad. Esto es serio, de veras, amigos del auditorio. Esto que yo les estoy platicando a ustedes es serio. Es serio. Luego, de veras, cuando vienen los candidatos, ahora que viene la grilla, y que seguramente será un tema muy, muy importante, esto lo vamos a platicar y particularmente con los candidatos de Morena. Habríamos de preguntarles, oye, ¿qué opinan? ¿Qué opinan de este tema? Que están ocultando información. Pues imagínense que vamos y le preguntamos a Jorge Aldana, oye, ¿qué está pasando con esto? No, es que es información clasificada. ¿Cómo? Sí, eso no lo podemos decir. ¿Cómo? Sí, no. Dentro de 5 años. Caray. Dentro de 5 años, ¿usted cree que usted y yo nos vamos a acordar? Pues no. No, de ese tamaño. Oiga, déjeme identificarme, voy al reporte del clima y regreso con una llamada telefónica. Adelante, por favor, Pablito.

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1: Muy buenos días, ciudad de Camargo. Una mañana ligeramente cálida, 22 grados centígrados, y nos espera una tarde con mucho calor, 36 grados centígrados, cielo mayormente despejado. Indudablemente que no tenemos condición de lluvia para las próximas horas. Lo relevante, el ambiente caluroso que se dejará sentir después del mediodía aquí en la región de Camargo. Que tenga una semana con salud y muy buenos días.
2: Muchas gracias, ingeniero Florencio. Por lo pronto, en las próximas horas no hay nada de lluvia. Tengo en la línea telefónica a Tere Cosío. Tere, gusto saludarla. Muy buenos días, a sus órdenes. Se fue. Bueno, a ver si nos vuelve a marcar con todo el gusto del mundo. Oiga, vámonos a lo que ocurrió. Déjeme decirles la información que tenemos en esta mañana de este lunes, ya 27 de julio. Una tragedia. Había una fiesta, listo, Pablito, había una fiesta en el estado de Guerrero y lamentablemente terminó así. Adelante, por favor.
3: ¿Qué explotó? ¿Qué explotó?
4: De la fiesta a la tragedia en el norte de Guerrero. Los festejos patronales por Santiago Apóstol terminaron la noche del 25 de julio, cerca de las 21 horas, con 3 muertos y al menos 12 lesionados luego de esta explosión de pirotecnia en el municipio de Cocula. Se reportó que una chispa del Torito alcanzó un punto donde se almacenaba material pirotécnico al lado de un templo católico y después comenzó el desastre.

0: explotó. ¿Qué explotó? ¿Qué explotó? ¿Qué explotó?
1: ¿Qué explotó? Terrible, terrible esto. 7:03 a.m. Tengo en la línea, ahora sí, a Tere Cosío. Tere, gusto saludarla. Muy buenos días.
2: Nada más compartirles mi opinión. Espero sirva a alguien. Espero que a todos, pero eso lo decide cada quien. Todos tenemos información secreta en nuestros corazones, en nuestras mentes. Pero cuando se es servidor público, ahí cambia la cosa. Ahora, por ser mayoría en los diputados, en los senadores, todo lo tiene controlado ahorita Sheinbaum, por si no sabemos, se lo recuerde. Es diferente totalmente la forma en que se deben de servir, porque esos son servidores, cualquiera, desde un barrendero, desde alguien que limpia los sanitarios, hasta el más encumbrado, sea el señor Aldana, sea la Chemba, sea quien sea. Es nuestra responsabilidad, nosotros, como ciudadanos, exigirles servir. Porque un diputado tiene toda la obligación de hacer la vida de todos, no nada más de ellos, de todos, hacerla mejor, hacerla más fácil, que sea más productiva. Eso es el bien común, servir. Pero no solo para mí, para todos. Cuando tú te alejas de esa mira, ahí está entonces el servilismo, el querer aplastarnos, como lo están haciendo. ¿Por qué tienen la desfachatez de decirnos que es por ley? Tenemos que doblegarnos por ley. Y lo están logrando simplemente porque los señores diputados, los señores senadores y la señora presidenta dice que se va a hacer como ella dice, cuando ella dice, ¿por qué ella lo dice? ¿Qué te falta a ti para tener tu credencial? Y en estas próximas elecciones, que ya vienen, observa a los candidatos, checa su vida, ¿qué hacen? ¿Cómo lo hacen? ¿Qué dicen? ¿Y cómo lo dicen?
1: Muy bien.
2: Muchísimas gracias.
1: Muchas gracias, Tere. Que esté muy bien. Muchas gracias. 7:06 a.m. Esto que le voy a poner a continuación está dando de qué hablar. Olvídese. El que entiende de política, lo entiende. Y el que no, como un servidor, pues lo analizamos, ¿no? A ver, escuche a la gobernadora de Chihuahua lo que dijo este fin de semana.
3: Vamos al aeropuerto de Dallas, Texas, en Estados Unidos. Estamos llegando de Inglaterra, de la feria de aeroespacial. Nos trajimos muy buenas noticias porque trajimos inversiones muy buenas para el estado de Chihuahua y seguiremos trabajando, obviamente, para traer más inversiones y buen empleo. Hola, ¿cómo están? Estamos en el aeropuerto de Dallas, Texas, en Estados Unidos. Estamos llegando de Inglaterra, de la feria de aeroespacial. Nos trajimos muy buenas noticias porque trajimos inversiones muy buenas para el estado de Chihuahua y seguiremos trabajando, obviamente, para traer más inversiones y buen empleo.
1: Es la gobernadora de Chihuahua, Maru Campos. Presumiendo esto en el aeropuerto de Dallas. Está en sus manos, tiene la visa. Es un mensaje, pero durísimo, durísimo para el gobierno de Claudia Sheinbaum, para los gobernadores de Morena, para los funcionarios de alto nivel de Morena. Digan lo que digan. Acá estoy en Dallas, mira. Esto no lo puede presumir Adán Augusto López. Esto no lo puede presumir el gobernador de bueno, la gobernadora de Baja California. Esto no lo puede presumir. ¿Quién más? El gobernador de Tamaulipas, Durazo, el de Sonora, Rubén Rochamoya, el de Sinaloa. Es más, ni López Obrador, ni los hijos de López Obrador. Les puso una, la gobernadora de Chihuahua, una tunda. Sí. Así. Acá estoy, miren, estoy en el aeropuerto. Vengo de Inglaterra. Estoy aquí, estamos en el... Vamos para Chihuahua, nos fue muy bien. Y esto está en las redes sociales. Y es un reto duro, duro, para los gobernadores de Morena. ¿Y por qué le digo esto? Porque la gran mayoría de los gobernadores de Morena ya les quitaron su visa. No pueden entrar a los Estados Unidos. Y si alguno de ellos o alguna de ellas le hace al valiente, pues yo también voy a ir allá. Muy posiblemente de ahí hagan una escala en Nueva York. ¿No? Este hecho simple para algunos, lo que hizo la gobernadora de Chihuahua es presumir lo que ellos no pueden. Hoy aparece en primera plana del Universal que Marina del Pilar acaba de revelar el nombre del ex agente del FBI que contrató. Lo contrató como consultor antes de entrar en contacto con los intermediarios con los que buscó resolver el tema de la cancelación de su visa, de esa de la que estamos hablando, y detener posibles investigaciones que están en su contra. El intermediario le dice: ¿usted tiene mi teléfono? Siéntase en confianza de hablarme en lo que le pueda ayudar. Marina del Pilar le dice: ok, ¿ubicas a Juan Sandoval? El intermediario le dice: Sandoval. Le dice: Marina del Pilar estuvo trabajando en el FBI. El intermediario le dice: él está en otra división. Le llaman cuando son agentes especiales o agentes federales. Marina del Pilar dice: ¿por qué no buscan directamente al abogado si ya saben quién es? El intermediario le dice: el FBI no busca gente. En un nuevo audio vinculado con la búsqueda de acuerdos con el gobierno de Estados Unidos a través de los agentes o intermediarios de autoridades de aquel país, como ella misma lo calificó, la gobernadora de Baja California introduce el nombre de un nuevo personaje que se llama Juan Sandoval. Aparentemente es un ex agente del FBI al que, antes de entrar en contacto con los intermediarios con los que buscó resolver el tema de la cancelación de su visa y detener posibles investigaciones en su contra, lo contrató como consultor. Sandoval es un consultor con base en San Diego, bien conocido en la frontera norte. Sus asesorías rondan en los $300,000, lo que estaría pagándole aparentemente a Marina del Pilar. La gobernadora ha declarado que cayó en una trampa tendida por su antecesor y enemigo político, Jaime Bonilla, que los agentes o intermediarios con los que habló en los 4 audios dados a conocer en este espacio del Universal, y ante los que confesó estar dispuesta a cooperar con el gobierno de Estados Unidos y a entregar información de lo que se hablará en las mesas de seguridad, o lo que se hablara en las mesas de seguridad que ella la encabeza, eran impostores. En capturas de pantalla de una conversación con uno de los intermediarios, la gobernadora preguntó, o hace esta pregunta: ¿le puedo dar un teléfono a uno de mis asesores? El intermediario responde: voy a consultarlo, deme unos minutos, ¿quién es su asesor? Marina del Pilar responde: fue un agente del FBI, Juan Sandoval. Él está aquí en San Diego, por eso lo contraté. En el mismo chat, la gobernadora protesta, dice: ¿por qué alguien más, no queda claro quién, vio este tema con el intermediario? Y aclara: ellos saben que tengo abogados y deberían ver todo esto a través de mis abogados, agrega la gobernadora de Baja California. Ya una de las personas que me estaba asesorando se puso en contacto con él porque se conocen del FBI. pero pues todo esto debió hacerse de manera formal, con los abogados, para que no parezca que estoy buscando otras vías. Marina del Pilar admite que sí se ha reunido con agentes estadounidenses. Escribe: la conversación, a mí ningún agente de los que hemos visto me había hablado de lo que salió el día de hoy, y ahora aparece una nueva persona, le responde el intermediario. Lo único que se hizo es ofrecerle la información para que usted actúe con sus abogados. Me da gusto que ellos se conocen, por lo tanto, no sé por qué no le habían comentado eso. Estoy para ayudarla en lo que pueda ayudar. La conversación es de diciembre del 2025, según las fuentes consultadas. Hay información que revela que Sandoval fue quien se coordinó con el costoso abogado de la gobernadora, Michael Nadler, especialista en delitos de cuello blanco, y que se llevaron a cabo tres reuniones presenciales con agentes estadounidenses para tratar el asunto e iniciar así el proceso de cooperación de Ávila Olmeda. Durante esos contactos, a la gobernadora de Baja California se le propuso que entregara al gobierno de Estados Unidos una proffer letter, así le llaman, un acuerdo escrito, en el que se comprometiera a entregar información que las autoridades estadounidenses no usarían directamente en su contra. El 20 de julio, el semanario Z confirmó que un investigador de la Unión Americana sostuvo reuniones en tres ocasiones con Marina del Pilar. De acuerdo con el semanario, la gobernadora no les ha dado lo que ellos quieren que se les dé. Las capturas de pantalla, dice, prueban que antes de caer en la trampa que aseguran que Bonilla le tendió la gobernadora de Baja California, ya habían tocado puertas para negociar con Estados Unidos y mantuvo abiertas para opciones para alcanzar precisamente un acuerdo. Y viene publicada las conversaciones que dan a conocer precisamente el día de hoy. En 15 minutos. Vamos a ver si ya tenemos a escuchar este nuevo audio. Sería, si mal no estoy, el cuarto audio, ¿no? El cuarto audio que no entra. Vamos a ver si nos da. ¿No, verdad? Uy, bueno. No, parece ser que no nos da, pero hay un ya este nuevo audio revelado precisamente por Héctor de Mauleón, que dan a conocer el día de hoy. Vamos a ver si ahorita más adelante lo podemos pasar con ustedes al aire, este audio que dan a conocer hoy a través del diario El Universal. 7:15 a.m, yo voy a ir a una pausa comercial y regresamos con más de la información en esta mañana. Ya venimos.
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7:22 minutos. Esto que les acabo de leer, amigos del auditorio, el tema de Marina del Pilar, que hoy la vuelve a exhibir el periodista Héctor de Mauleón, donde habría consultado, a un contacto del FBI, un exagente del FBI, que lo llama Samuel Sandoval. Él, nada más él, no el abogado, nada más él, este intermediario, le estaría cobrando por estas consultas $300,000. Multiplíquelo usted por 18. Ahorita está el dólar en 18 pesos. Estamos hablando de más de 5 millones de pesos de lo que la gobernadora de Baja California. Y todavía falta lo que le está cobrando el abogado Nadler. Sí, que este abogado Nadler es Michael Nadler. Él es especialista en defender a gente que es acusada por el tema de lavado de dinero, que es el tema. Juan, ¿de dónde saca tanta lana la gobernadora de Baja California para defenderse en este momento? Lo que viene hoy en primera plana del Universal, que es una verdadera bomba, de verdad, del día de hoy. Y pues vamos a ver qué dice la gobernadora en este tema. Hoy viene una información muy interesante en Código Magenta. La pregunta es, ¿a quién protegen? Es la pregunta. ¿Y a cambio de qué? Déjenme les leo esta información. Una huachi refinería privada fue intervenida y luego confiscada por la Secretaría de la Defensa, es decir, por los militares. Esto ocurrió el pasado jueves en Reynosa, Tamaulipas. Ahí, en esta refinería, es una refinería independiente, privada. Ahí procesaban a cielo abierto, en este caso, miles de barriles. Le repito, ahí procesaban a cielo abierto miles de barriles de crudo y se hacían mezclas de combustibles ordeñados a las refinerías de Pemex. Seguramente, amigos, les acabo de leer cómo las auditorías que les hicieron a Pemex seguramente traían esta información, pero como las clasificaron, no nos vamos a dar cuenta durante 3 años. Bueno, lo peor es que este ilícito, con el decomiso de 3.8 millones de litros de combustible ilegal, valorado en 90 millones de pesos, lo tiene guardado bajo 7 llaves la Fiscalía General de la República, y en este caso la titular, que es Ernestina Godoy. La de Reynosa no es la primera huachirrefinería en aparecer, pero sí la primera a la que el gobierno de la Cuarta Transformación acepta que existe y confisca el combustible, es decir, intervienen en sus instalaciones y paralizan su ilegal y multimillonaria operación. A principios del mes de julio, Código Magenta reveló con lujo de detalles, imágenes y videos del descubrimiento de la primera huachirrefinería privada. Estaba en Nuevo León. Estaba ubicada en la carretera entre los municipios de Cadereyta y Allende. Ahí, al descaro de todo el mundo, se procesaban unos 10,000 barriles de crudo diario, extraídos clandestinamente de refinerías oficiales de Pemex, y combustibles que se procesaban de huachicol fiscal eran aportados por 3 cárteles de la droga que ya estaban en el negocio. Cuando hace 3 semanas denunciamos esa huachirrefinería en Nuevo León, ninguna autoridad salió a dar la cara. Todo mundo se quedó callado. Todas guardaron silencio cómplice, pero aún así, desde que se dieron cuenta que Código Magenta ya estaban investigando la operación de crudo en manos privadas, se inició un burdo proceso de desmantelamiento. Se vieron descubiertos y buscaban borrar cualquier huella del ilícito. Y a pesar de que se pudo exhibir los detalles exactos de los nombres de sus propietarios, Ezequiel González Duelos, Ramiro Gándara Martínez, y a las empresas que facturaban el combustible, al frente de ellas, Energy Refinados, el silencio de los gobiernos, tanto federal y estatal, fue absoluto. Nadie intervino, nadie solicitó la documentación en poder de Código Magenta, nadie se extrañó tampoco del empresario inmobiliario de cientos de millones de millones, denunciado a detalle, con escrituras en mano, de esa misma red social, y que sus dueños, apenas treintañeros, crearon en San Pedro Garza García. Ni tampoco Petróleos Mexicanos, ni el SAT, ni la Guardia Nacional, ni tampoco la Secretaría de la Defensa, ni el propio gobierno de Nuevo León dieron la cara para justificar esta refinería o huachirrefinería. Como fue
cómo fue que se permitió instalar esa mega operación en cuatro elevadas torres de refinación, a la vista de cualquier ciudadano que pasara. Tenía entradas y salidas de decenas de pipas diariamente, sin que nadie lo notara. Solo como referencia, la segunda huachirrefinería de Reynosa es un juguete comprada con la huachirrefinería descubierta por Código Magenta en Nuevo León. Pareciera que alguien en el gobierno de la Cuarta Transformación busca, con el golpe a la de Reynosa, eludir la responsabilidad de enfrentar el saqueo del crudo y combustible de

0: gobierno federal y local que reciben jugosas gratificaciones para tolerar el evidente ilícito. De nada sirve descubrir o confiscar esas huachirrefinerías si terminan desmanteladas y vueltas a instalar en algún otro estado, en algún otro lugar, donde el ciclo criminal vuelve a comenzar de cero, con la misma complacencia de Pemex, del propio SAT, de los militares, de los marinos, de las aduanas y de los gobiernos y las policías estatales. Vamos comenzando para investigar a los delegados de la Fiscalía General de la República en Nuevo León y en Tamaulipas. ¿Dónde estaban o con quiénes operaban para no ver semejantes instalaciones? Vamos comenzando por interrogar a los delegados de la Secretaría de Seguridad Ciudadana. Vamos auditando a las operaciones de los directores de las refinerías cercanas como Cadereyta, Reynosa y Ciudad Madero para que expliquen la ordeña del crudo, ni qué decir de pedirles cuentas de su ceguera a los jefes militares de las regiones de Nuevo León y de Tamaulipas. La colusión y el silencio cómplice es generalizado. Si en medio de tanta podredumbre domina la impunidad, si nadie paga por los crímenes al erario y si todos los sorprendidos delinquiendo infraganti, cuota de por medio, pueden continuar disfrutando de sus miles de millones de pesos de ganancias. Estamos aceptando el reemplazo de Pemex por Huachipemex. Se está privatizando la principal empresa de este país sin que sus nuevos dueños hayan pagado por ella. Y eso no es otra cosa que el crimen en contra del Estado, solapado por los cómplices de la Cuarta Transformación. Si la lucha contra el huachicol es de verdad, la nueva administración de Pemex debería de salir a dar la cara y exigir que se proceda en contra de los responsables del saqueo. Pretender todo aquello de que aquí no pasa nada solo estaría confirmando que todos, desde Palenque hasta Palacio Nacional, tienen las manos ennegrecidas por el tráfico ilegal del crudo en nuestro país. De verdad que es una vergüenza lo que ocurre, le digo, en nuestro país. Ahí, a cielo abierto, entraban las pipas, salían, repartían a las gasolineras, seguían robando de los ductos de Pemex y nadie les decía nada. Los dueños de esta refinería no pasan de tener 30 años. Jóvenes, 7:31, ¿no hay nadie en la línea, Pablito? 29 minutos para que marquen las 8 de la mañana. Yo voy a ir a una pausa comercial y regreso con más información.
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0: Bueno, pues nosotros ya regresamos. Faltan 25 minutos para que marquen las 8 de la mañana. Oaxaca se ha convertido, al igual que Veracruz, Sinaloa, muy difícil para ejercer el periodismo. Se han convertido los periodistas, los medios de comunicación, que los gobiernos les llaman incómodos, ¿sí? Y usted dirá, ¿cómo? O sea, ¿de qué se trata esto? No hay peor, déjeme decirle de esta manera, no hay peor adversario para un gobierno corrupto, ineficaz y flojo que la prensa. ¿Sí? Cuando un gobierno tiene en sus filas a gente floja, que no le gusta trabajar, que no le gusta hacer por su departamento, la prensa lo va a encontrar, la prensa lo va a hallar. La prensa se convierte en el mejor fiscalizador de cualquier gobierno, ¿eh? Los presidentes municipales, los gobernadores, igualmente que la presidenta de la República, tienen que encontrar muy bien los perfiles de la gente que quiera trabajar en el gobierno. Mire, por mucho que diga un departamento, por mucho que diga un funcionario, una funcionaria, que están haciendo las cosas bien, los hechos dicen otra cosa. Entonces, cuando entra ahí la prensa, para el gobierno es, uy, olvídese. Se les dejan ir con todo. Pero cuando yo le digo a usted, con todo es con todo. En el estado de Oaxaca, su gobernador Salomón Jara, acaban de asesinar a un periodista. Y todos los caminos conducen a que este señor tuvo mucho que ver. El propio gobernador, Salomón Jara, de Morena. En las últimas horas, quedó al descubierto la trampa de este gobernador Salomón Jara, donde precisamente este fin de semana citó a una conferencia de prensa, obviamente a los medios que hablan bien, que están con el régimen, donde fijó una postura, un posicionamiento sobre el asesinato del periodista Alejandro Leiva. Sin embargo, al lugar también llegaron verdaderos periodistas y medios no afines o medios que tienen que decir la verdad, ¿no? Resulta que en el guión que ya estaba escrito, algunos de la prensa tenían planeadas las preguntas que harían al gobernador Jara, preguntas o a modo se le llaman, repartiendo esquelas para que nadie se saliera del guión. Muy, muy seguramente escritos por el comunista argentino que está detrás de la guerra sucia en contra de la prensa en Oaxaca. Un infeliz que huyó de Argentina porque el gobierno de Milei lo metería a la cárcel por difundir información falsa y propagar ideologías comunistas. Pero el primer descuido, los valientes periodistas lograron obtener sigilosamente algunas fotografías del guión que previamente el gobierno morenista ya había repartido a sus mercenarios de la prensa. La conferencia de prensa iba como el guión del argentino lo había planeado. Sin embargo, todo se salió de control cuando una compañera increpó al gobernador y lo culpó directamente del crimen del periodista Leiva. Ahí todo cambió. El gobernador se mostró ya molesto, quizás porque sabía que el guión ya se le había caído de las manos. Minutos después, el gobernador, con cara de pocos amigos e iracundo, se levantó y se terminó el encuentro con los medios de comunicación, con la rueda de prensa. Usó sus redes sociales para difundir un mensaje de solidaridad con el gremio periodístico y que se iba a investigar a fondo por el supuesto, obviamente, supuestamente nadie le creyó a Salomón Jara. Una vez más, Salomón Jara, el gobernador morenista de Oaxaca, quiso dar gato por liebre. Quiso engañar a la prensa, orquestó una conferencia a modo, así como el guión de telenovela, pero no contaba con los valientes periodistas que no reciben migajas de su gobierno. Le quitaron la máscara y lo dejaron al desnudo ante todos los ciudadanos. Esto ocurrió por allá, precisamente en Oaxaca. ¿Han escuchado o han visto ustedes algún día? Yo sé que por acá en Chihuahua no creo, pero no faltará algún que otro despistado que se aviente toda la mañanera. Los temas. Mire, la mañanera o las ruedas de prensa las deben de hacer los periodistas. Es decir, el tema lo dan los periodistas. No la persona que va a conceder una rueda de prensa. Sí me voy a entender, ¿no? Sí, o sea, cuando citan a una rueda de prensa, quiere decir que esa persona que va a conceder la rueda de prensa va abierta para todas las preguntas que le puedan hacer la prensa. Obviamente, ella no sabe que la persona, en este caso me refiero a la presidenta de la República, ella no sabe con qué le van a salir los periodistas. Pero resulta que las conferencias de prensa que da la presidenta de la República, Claudia Sheinbaum, ella da el tema. Incluso llega a decir que de qué sí y de qué no. Es más, ella selecciona a este sí le doy la chance de que me pregunte, ¿ok? Bueno, entonces ahí entra comunicación social. Y comunicación social pone a estos youtubers que se han convertido de la noche a la mañana entre comillas, medios de comunicación. Y los pone de manera estratégica. Los pone logísticamente, uno aquí a la izquierda, uno a la derecha, dos ahí en el centro, y etcétera, etcétera, ¿no? Para rodear de alguna manera a alguno u otro medio de comunicación que no son afines al régimen. Entonces, la mayoría de las preguntas, la presidenta de la República ya trae el tema. ¿Sí? Ya trae el tema, ya trae la contestación. Y es bien notorio, es muy, muy, muy notorio. Entonces, por eso los han descubierto de que, por eso cuando se les llega a, hay una señora, no recuerdo el nombre, la señora periodista, una reportera de Sonora, ella cada vez que entra casi no le da el micrófono porque sabe que ella no está en el guión. No recuerdo la señora, si ahorita aquí le encuentra a Pablito. Y luego está cuando llega Jorge Ramos o cuando llega a ir algún otro periodista, se llama Aide, ¿no? La señora. Sí, Aide, creo que se llama.
1: Reina Aide Ramírez.
0: Reina Aide, ajá. Entonces ella no está en el guión y cuando ella entra, sabe la presidenta, a ver con qué va a salir esta mujer, ¿no? Pues ahí se nota muy, muy claramente. En fin, 7:43 a.m. por acá en Chihuahua, localizaron 3 calcinados en la vía Corta Parral. La Secretaría de Seguridad Pública del Estado informaron este fin de semana que a través del subcentro C7 de Chihuahua y mediante un reporte recibido en el sistema de emergencia 911 a las 15:31 horas de ayer, domingo 26 de julio, se tuvo del conocimiento de un vehículo incendiado sobre el tramo carretero Chihuahua-Parral antes de llegar al municipio de Satebó, a la altura del rancho Ejido El Torreón. De acuerdo con el reporte preliminar, al interior de un vehículo fueron localizadas 3 personas sin vida. Presuntamente estaban calcinadas. El aviso fue recibido a través de la operadora del C7 de Parral, quien notificó el hecho para la atención de las corporaciones correspondientes. El incidente se encuentra en proceso de atención e investigación por parte de las autoridades competentes, quienes estarán realizando las diligencias necesarias para confirmar la identidad de las víctimas y así establecer las causas del incendio y determinar las circunstancias de los hechos. Esta es información que permanece de carácter preliminar. Así dan a conocer precisamente esta información que se dio el día de ayer. Lamentablemente, en esta información que se da a conocer nota por acá en el estado de Chihuahua. ¿Se acuerdan ustedes de lo que ocurrió en Guadalupe y Calvo, que adentro de un camión del gobierno federal de Diconsa, fue encontraron tres cuerpos adentro de ahí en medio de las paquetes estos que regala el gobierno? La Fiscalía de Distrito Zona Sur concluyó que los protocolos de identificación de las 3 personas que fueron encontradas sin vida a bordo de un camión de carga de Diconsa, en el lugar conocido como El Cebollín, municipio de Guadalupe y Calvo, inicialmente se identificó a un adolescente de 16 años de edad, de iniciales IDA, originario de San Francisco del Oro. Mientras que este sábado 25 de julio se logró establecer la identidad de las otras 2 personas. Se trata de 2 adolescentes de iniciales LCR y el otro es del K, KJCL, de 15 años y 17 años de edad, originarios del municipio de Santa Bárbara. La Fiscalía y Distrito Zona Sur continúan con los trabajos de investigación para esclarecer las circunstancias en torno a su fallecimiento. Chavitos, fue la nota informativa que dan a conocer el día de hoy, que fueron encontrados estos cuerpos, lamentablemente en nuestro estado de Chihuahua. Así esta información. Oiga, dan a conocer en otra información que diputados locales del estado de Chihuahua están haciendo un exhorto al gobierno federal, particularmente pues en el tema del gusano gobernador, pues para que ya cierren las fronteras, para que ya no entre más ganado por las fronteras sur de nuestro país, porque siguen entrando, según la información que tienen por parte del Congreso del Estado, siguen entrando pues el ganado infectado con el gusano barrenador. Voy a ir a una pausa y regreso. Faltan 14 minutos ya para las 8 de la mañana. Volvemos con más.
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0: Bueno, pues ya regresamos, faltan 10 minutos para las 8 de la mañana. Quiero rematar el día de hoy con esta información, amigos y amigas que nos acompañan, y que obviamente, pues, ya se ha generado, ya se está generando comentarios en las redes sociales. ¿Se acuerdan que yo le he comentado, particularmente en esta, ya en esta temporada, en esta época, donde están los acomodos, se están armando los grupos adentro de los partidos políticos, de todos los partidos políticos, del PRI, de Morena, de Movimiento Ciudadano, del PAN? Esto ya empezó. Unos poquito adelante, otros que ahí vienen, otros que ahí vendrán, pero esto ya empezó. Y me refiero a la competencia, primero que nada, para a los adentros de los partidos, para ver quién es el abanderado, quiénes son los abanderados para los próximos puestos de elección popular. Y en la grilla, en la política, se estila los famosos desayunos. Yo le he venido diciendo a usted, estos son los primeros avisos que empiezan a dar los grupos adentro de tanto del partido y de Ciudadanos. Empiezan a mandar mensajes de solidaridad, sobre todo. Porque esto es bien importante. A ver, ¿cuál es el mensaje? ¿Qué es lo que están mostrando? Obviamente estamos hablando de músculo político. ¿Quiénes son los que están rodeados? ¿Qué representan? Yo les platiqué que este fin de semana, se los platicaba el viernes en la mañana, que un día antes había visto en un restaurante de aquí de la ciudad de Camargo, en una mesa, en un desayuno, a 4 integrantes del PAN reunidos, y me llamó poderosamente la atención. Uno de ellos era, o es, Luis Aguilar. El otro es el profe Humberto Silva. El otro es el presidente municipal Jorge Aldana. Y Jorge Espinosa, el director del DIF. Los 4 estaban desayunando. Había otras personas ahí, por supuesto. Pero me llamó poderosamente la atención, particularmente estos 4 ciudadanos. Ah, caray. ¿Es un mensaje? ¿Están mostrando músculo? Y había varias personas que representan grupos importantes, liderazgos importantes adentro del Partido Acción Nacional. Por la tarde, se confirmó en las historias de los perfiles de estos 4 que les digo y otros panistas. Empezaron a compartir esta fotografía de este desayuno en las redes sociales de gente muy cercana al Partido Acción Nacional. El mensaje es claro, El mensaje es rotundo. Y que seguramente va a hacer que esto se empiece a mover adentro del Partido Acción Nacional. Vaya que de los que estamos hablando es gente que, pues, han tenido compromisos muy importantes dentro del Partido Acción Nacional, adentro de diferentes gobiernos, diferentes niveles de gobierno, y que seguramente estos 4 estarían levantando la mano seguramente para puestos públicos. Chavos, jóvenes, no los pierda de vista. Repito, no los pierda de vista. Seguramente las próximas horas cada uno de ellos estará dando información. ¿Hay algún interés? ¿Hay algún interés de algún puesto público? ¿De algún puesto de elección popular? ¿Cuál es el intento de esta fotografía? Le repito, en estos lugares, en estos restaurantes donde se reúnen la clase política, ese es el objetivo. Ese es el objetivo, enviar un mensaje, primero que nada, a los grupos internos de los diferentes partidos políticos Y luego de ahí se empieza a generar, obviamente, pues, opiniones. ¿Qué opiniones van? ¿Qué opiniones vienen? Pero ahí está. Le repito, no los pierda de vista en esta reunión, que seguramente va a dar mucho de qué hablar. Luis Aguilar, el profe Humberto Silva, Jorge Aldana y Jorge Espinosa. Cuatro perfiles que seguramente estarían tocando las puertas. Y lo que se ve, lo que en esta reunión que le digo que se vio, aparte de esto, gente que los acompañaba con mucho liderazgo, es decir, se nota que van con todo, ¿eh? Se nota que van con todos, o sea, se van con todo. O sea, estamos hablando de liderazgo de equipo. Ese es el mensaje que están enviando, que hay un equipo, que hay un, no están así a lo solitario, no están así como que, sí, y a ver qué, ¿quién se ve? No. Le repito, estas reuniones es lo que envían. A ver quién está con, mira, está este. Mira, está aquella. Caray. O sea, son liderazgos que hablan de si me permite decirlo, de un equipo detrás de ellos. Sí me voy a entender, ¿no? Sí me voy a entender. O sea, son mensajes para la clase política, así que no los pierdan de vista. No se ve que están solos, no se ve. Vienen con una, quizá con una estructura de equipo muy interesante, y le repito, esto va a dar mucho de qué hablar. Esto va a dar mucho de qué hablar. Les dejo esta pregunta. Es una pregunta. ¿Estamos hablando de carro completo? Es esta pregunta. Es una pregunta. ¿Estamos hablando de carro completo? Ahí se las dejo para todos ustedes que nos acompañan en esta mañana. Digo, ya más adelante seguramente estarán ellos en lo particular, en lo propio, dando a conocer toda esta información. Así que, pendientes. 2 minutos, y le repito, así se está dando, y más adelante les vamos a dar a conocer también de otros actores políticos, quizás también del PAN, de otros partidos políticos, de Morena, del PRI, de Movimiento Ciudadano, que esos son los, vamos a un desayuno ya para que nos vean, ¿sí? Y nos vamos fulano y perengano, y ahí nos reunimos y ahí estamos y todo ello. Entonces, esto se empieza a dar, y la polémica empieza, ¿eh? Habrá algunos de que digan, no, pues, ¿sabes qué? Pues, no me parece. Habrá otros que, caray. Habrá otros, oye, qué bien. Habrá otros, esto es lo que se empieza a generar. Esto es lo que empieza a ver, vamos a ver cómo andamos, a ver entre la opinión, entre de boca en boca, a ver cómo se va a ir dando esta situación. Así que, aquí pendientes, les vamos a ir dando cómo se va a ir manejando esta situación. Pues de esta manera nosotros llegamos a la parte final de este espacio informativo. Pablito Acosta, vámonos, excelente semana.
1: Claro que sí, vámonos, y pues que pasen un excelente inicio de semana, ya lunes a las actividades de la semana. Déjeme decirle que nos vamos a ir con una temperatura de 25 grados centígrados, y pues nos vamos a ir con nuestra compañera Paulina Domínguez en Super 92.5 en plataforma en difusión hasta la capital del estado de Chihuahua.
0: Perfecto, yo soy Alberto Irigoyen. Tengan ustedes una buena mañana, una mejor semana. Y aquí nos encontramos precisamente a la 1:00 p.m. para toda la información. La recomendación de todos los días, no está por demás decirle a usted, permitan que sus oídos les abran los ojos.

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1: Llegó en el primer minuto del viernes. Estados Unidos activó un arancel del 10% a 60 países, México incluido, bajo el argumento de trabajo forzado en cadenas de producción. La buena noticia, 8 de cada 10 dólares que exportamos viajan bajo el T-MEC y quedan protegidos. También se salvan combustibles, alimentos y fertilizantes. Si la exportas a Estados Unidos, el paso urgente es revisar si tu mercancía califica para el tratado o cae en la parte que sí paga. Ahí está la diferencia entre ver la noticia de reojo y sacar la calculadora. Aquí te va una nota del sector salud que habla de un mercado enorme. México se convirtió en el primer país del mundo en aprobar una pastilla para bajar de peso y tratar diabetes tipo 2 al mismo tiempo. Del mismo tipo que el famoso Ozempic, pero en cápsula, sin agujas y más barata de fabricar. En un país con los niveles de obesidad y diabetes que tenemos, quien pegue con eso no lanza un producto más. 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Esto es todo para las finanzas de hoy.
2: Gobierno federal reconoce falla en reforma de pensiones doradas. Anuncian reapertura gradual de exportación de ganado de Chihuahua a los Estados Unidos. El PRI denunciará origen de recursos de espectaculares políticos en nuestro estado. Hola, ¿qué tal? Buenos días, mi nombre es Roberto Álvarez y el día de hoy le estaremos acompañando de 8 a 9 de la mañana. Nuestra compañera Paulina Domínguez mañana se reincorpora a primera hora. El número de WhatsApp, mándenos su reporte y sobre todo su comentario sobre los diferentes temas que vamos a estar mencionando el día de hoy aquí en el noticiero.

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2: Ahí está, mándenos su WhatsApp, porque en unos momentos vamos a tener en la línea telefónica al subsecretario de Movilidad aquí en el estado de Chihuahua, a César Comava, con un tema que lamentablemente se registró el día de ayer aquí en la ciudad de Chihuahua. Tenemos ya en la línea al subsecretario. Buenos días, subsecretario.
3: Buenos días, Roberto. Buen día. Gracias. Buen día al auditorio. A la orden.
2: Gracias. Subsecretario, el día de ayer se registra un lamentable accidente en la colonia Obrera, donde se ha involucrado un menor de 14 años de edad. ¿Qué fue lo que sucedió?
3: Sí, mira, lo que indican en el reporte es van transitando sobre la Ochoa y sobre la 35, y en la calle 35 es donde está el señalamiento de alto, y la persona no hace alto, y bueno, pues impacta el carro rojo, que es el Charger, donde va el menor de edad. Y bueno, pues ahorita las periciales están haciendo para ver realmente hasta dónde es lo que nosotros determinamos ahí en el sitio, para poder deslindar quién es el responsable del hecho.
2: Fallece una mujer, lo confirmamos entonces, ¿verdad?
3: Así es, sí, lamentablemente fallece una mujer, y bueno, quedan lesionados tanto el conductor del Uber como un niño que iba acompañando a su mamá en el vehículo. Y bueno, pues los dos están internados. Por lo pronto el del Uber lo tenemos custodiado en el hospital, y al menor lo presentaron la fiscalía, le hace la presentación nada más ante el área de menores ahí en fiscalía.
2: Nada más para ir comprendiendo un poco más la escena, subsecretario, entonces, como presunto responsable, ¿sí sería el menor de 14 años a bordo de un Charger? Mira,
3: es lo que estamos por determinar, porque realmente no es así como lo tenemos nosotros, según nuestro levantamiento de información, porque él va circulando por una vía libre, pero de todos modos estamos checando para deslindar realmente la responsabilidad, y eso pues estamos en coordinación con fiscalía para poder determinar quién de los dos o quién va a ser el responsable.
2: Sé que la pregunta a lo mejor la tendría que responder alguien más, pero siendo usted subsecretario, ¿qué hace un menor de 14 años en un vehículo deportivo Charger? ¿Se aproximaron los padres? Que llama bastante la atención esta escena, subsecretario.
3: Sí, mira, lamentablemente, así como lo comentas, es algo que no debería de pasar, pero pues bueno, yo no sé cuál sea la parte de los tutores o de los padres para poder permitir que anden los jóvenes y más de esa edad en la calle con un vehículo de ese tipo. Lamentablemente, pues hay una responsabilidad también probable ahí de los tutores, pero bueno, pues ya le toca a la fiscalía determinar qué es lo que pueda ocurrir. Lo que sí podemos decirle a la ciudadanía es de que pues ojalá podamos tener todas las debidas precauciones, y que nosotros los adultos o los papás no permitamos a nuestras criaturas andar en un vehículo en la calle, ni así, o sea, excesos de velocidad, y pues claro que mucho menos conduciéndolo. Entonces, pues realmente tenemos que tener mucho cuidado, hay que hacer mucho trabajo por este lado, y bueno, pues le pedimos a la ciudadanía que nos ayuden a que realmente todos entendamos de que hay una ley, hay un reglamento y que hay que respetarlo.
2: En el estado de Chihuahua, ¿a partir de qué edad puede conducir un menor de edad? Y más o menos, ¿cuáles son las limitantes, los conceptos que tienen?
3: A partir de los 16 años, y para obtener la licencia, pues tienen que ir a un curso tanto teórico como práctico. Vienen acompañados de un tutor, que en este caso puede ser el papá o la mamá. A veces pueden también darle la autorización a un tío cuando no viven aquí en la ciudad los papás, o alguna persona pues de que esté pegada a la familia, pero realmente aquí lo que se pide es que el tutor sea el padre o la madre. Y bueno, pues las indicaciones es llevar a cabo el curso teórico y práctico, y se les indica que los menores de 16 años no pueden tener o no pueden conducir antes de las 6 de la mañana ni después de las 10 de la noche. Entonces son trámites que deben de cumplir aquí, y bueno, y las demás reglas que tienen todos los conductores, que debemos de usar el cinturón, que debemos de tener todas las debidas precauciones y que debemos de cuidar a la hora que andamos transitando.
2: Bien, subsecretario, vamos a estar al pendiente sobre pues esta situación. Llamó bastante la atención por el operativo, lamentablemente un fallecido. ¿Alguna otra eventualidad durante el fin de semana con los operativos para detectar personas manejando bajo los influjos del alcohol?
3: Te puedo comentar que este fin de semana, entre que es 24, 25 y 26, se detuvieron a 31 personas. Y bueno, pues aquí estamos siguen trabajando en coordinación para hacer todo lo posible de que nuestra ciudad sea resguardada y sea una ciudad libre de incidentes viales.
2: Bien, subsecretario, le agradecemos. Subsecretario de Movilidad, César Comada, gracias por habernos dado esa información.
3: Hoy estamos a la orden. Gracias y buen día. Buen día al auditorio y buen inicio de semana.
2: Igualmente. Ahí está, miren. Imagínense usted, hoy aclaran un poco más el tema. El día de ayer, lamentablemente, era muy dramática la escena ahí en la colonia Obrera, calle 35. Salen los vecinos, observan a lo que había sucedido, un vehículo totalmente retorcido, los fierros totalmente retorcidos, un niño, un pequeñito de 9 años de edad, grave en el hospital. Queda huérfano de su madre. Por otra escena, comentan que tienen resguardado a un Didi, a un conductor de plataforma, y otro menor de 14 años de edad en un vehículo Charger, un vehículo deportivo. Quedan muchas preguntas al aire. Esperemos que pronto las aclaren las autoridades correspondientes. Por lo pronto, le comentamos a usted que la reforma constitucional para poner un tope sobre las conocidas como pensiones doradas tendría algún falle, admitió el gobierno federal. Precisamente la consejería jurídica del Ejecutivo, la consejera jurídica del Ejecutivo, Luisa María Alcalde, indicó que entre las disposiciones aprobadas de dicha reforma hay dos topes incompatibles. Límite para remuneraciones de los servidores públicos en activo, el salario de la presidente Claudia Sheinbaum. Límite a las pensiones a la mitad del salario de la presidente. Vamos a escucharlo. El Departamento de Agricultura del Gobierno de los Estados Unidos anunció la reapertura gradual de los puertos fronterizos del sur para la importación de ganado mexicano. Fue durante el fin de semana cuando se dio a conocer que ya existen condiciones para reanudar el comercio hacia los Estados Unidos. Le comento en nuestra nota número 4, la gobernadora del estado, Maru Campos Galván, dio por concluida la participación de Chihuahua en la Feria Aeroespacial Fairbrook 2026, celebrada en Inglaterra. A través de un videomensaje en sus redes sociales, la mandataria estatal destacó la participación de 62 reuniones de trabajo sostenidas por la delegación estatal, encuentros que permitieron concretar inversiones hacia Chihuahua, así como empleos.
4: Hola, ¿cómo están? Estamos terminando ya nuestra gira en Fairbrook, Londres, y la terminamos con 62 reuniones que realizaron toda la delegación del estado de Chihuahua. Fueron unos días muy productivos. Pudimos confirmar ya las nuevas inversiones que vienen al estado de Chihuahua, que decidieron apostar por nuestra entidad. Le dimos seguimiento a las empresas que están en el estado de Chihuahua y bueno, pues coincidimos con potenciales aliados también para la inversión en nuestro querido estado de Chihuahua. Bueno, todo esto habla de la confianza que se tiene para el estado de Chihuahua, habla de la transparencia con la cual trabajamos y habla de que seguimos poniendo en alto los valores del Estado de Derecho, de la transparencia, de la gobernabilidad, que por supuesto hoy en día es un marco muy importante de referencia para quienes desean cuidar sus inversiones y nosotros, por supuesto, tener más empleos y empleos mejor pagados. Así que seguimos trabajando por el bienestar de los chihuahuenses y ya saben que cuentan conmigo.
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2: Mire, el presidente del PRI estatal, Alejandro Domínguez, dio a conocer que van a denunciar a todas aquellas personas que han instalado los famosos espectaculares o las lonas en los espectaculares, esos espectaculares propagandísticos de políticos, donde, pues, de alguna u otra manera, a ver, la parte política... Pues ahí está, se han anunciado prácticamente todos los que aspiran por la alcaldía por el Partido de Acción Nacional. También el que aspira por la por ser el abanderado de Morena hacia la gubernatura del estado, el alcalde con licencia de Ciudad Juárez, Cruz Pérez Cuellar. Y el PRI dijo que los van a denunciar. Específicamente señaló que se está pidiendo una investigación al SAT, Hacienda, ya la unidad de inteligencia financiera, para que se dé a conocer y se clarifique si realmente son los medios de comunicación quienes están financiando esta publicidad que señala son entrevistas disfrazadas. Así lo menciona el dirigente del PRI. Vamos a escuchar qué es lo que dijo.
5: Que se dé vista a diversas autoridades, porque pues ustedes son medios de comunicación y me parece a mí que es muy complejo que un medio de comunicación, pues para una entrevista de un personaje, pues contrate 30, 40, 50 espectaculares para tales efectos, ¿verdad? Me parece a mí que ese no es negocio del medio, pues, ¿verdad? O no es negocio para el medio. Y entonces vamos a pedir que se haga una comprobación del ejercicio del gasto, que se notifique al SAT, a Hacienda y a la Unidad de Inteligencia Financiera con la finalidad de ver cuál es el origen de esos recursos, si es un recurso privado, si es un recurso público, si verdaderamente el pago lo generó el medio de comunicación. Esto con la finalidad de transparentar y no estemos generando este fraude a la ley que se ha venido dando en diversos momentos, ¿no? Entonces, eso...
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6: Vaya, vaya, diputada Manque Granados, yo siempre pensé que usted tenía más contenido político, intelectual y humano, pero me equivoqué. Usted se ha declarado públicamente como una mujer promotora que celebra y difunde la violencia verbal en contra de otra mujer. El hecho de que usted haya difundido en sus redes sociales la entrevista de un ciudadano tan descompuesto como usted, en donde profiere expresiones desagradables, misóginas y violentas en contra de la Presidenta de la República. Esas expresiones no hablan mal de la Presidenta. El hecho que usted lo difunda habla mal de usted. Segundo, no es digno que por unos cuantos likes usted sea parte ahora del problema. En lugar de combatir, de ser solidaria en contra de la violencia que sufrimos las mujeres que hacemos política en México, usted sea promotora. Qué pena que haya echado a la basura la lucha de tantos años, décadas, mujeres en México por tener una vida de respeto y digna. Usted tuvo la gran oportunidad de subir el nivel político y de discurso de las panistas en su estado, pero veo que el reto le quedó muy grande. Finalmente dicen que la cabra tira pa'l monte.
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2: Mire, eso lo comentó la diputada de Morena, la diputada de Ciudad Juárez, María Antonieta Pérez. Luego de que el fin de semana se difundiera un video en la cuenta de Facebook de la diputada federal Manque Granados, en la que entrevista a un ciudadano en el corredor comercial de la calle Libertad, aquí en el centro histórico de Chihuahua, pero llama la atención que únicamente pasaron un comentario en contra de la presidenta de la República, la doctora Claudia Sheinbaum. Un comentario no irreal, nada más es muy fuerte. Tenían una pizarra en la que decían yo con Rocha o yo con Maru, y el video decía lo siguiente.
7: Políticos de Morena desmantelaron más de 400 laboratorios, pero del IMSS y del ISSSTE.
8: Oiga, la megafarmacia, ¿qué onda?
7: El gobierno de Morena.
8: Es un engaño, ¿no?
7: Es lo peor que nos ha pasado aquí en México. Han robado más que el PRI en 70 años.
8: ¿Qué tal los viajes del hijo de Andrés Manuel?
7: Para tener un salario de maestro de universidad del UNAM, de irse para allá, para Europa, de comprarse una cena de 500,000 pesos. A mí me da mucha vergüenza el gobierno que nos está representando hoy en día. Yo, con todo respeto, le llamo Claudia Sheinbaum, porque es una, con su permiso, es una mierda.
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2: Ahí está lo que comenta precisamente. Por fortuna alcanzaron a ponerle el pip ahí en el mismo video. Ya nos habíamos asustado, ya me había asustado de que se fuera a correr acá, pero no, afortunadamente sí le pusieron el pip en el video. Mire, ciertamente en este ejercicio que hace la diputada Manque Granados, es un comentario real de un ciudadano real, hace una crítica. Pero no pasan todos los comentarios. Y segundo, también con qué calidad Morena sale a decir que es un comentario misógino. Eso no tiene nada que ver con la misoginia. Discúlpeme, pero ¿qué pasa cuando las mismas y los mismos diputados de Morena constantemente también están atacando y burlándose de sus pares de otro partido, como el Partido Acción Nacional? O sea, se llevan y no aguantan. Son las 8:20. Nos vamos a un corte y regresamos.
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22: De obtenido en su primer año de participación, pone Isaac del Toro al nivel de Fernando Valenzuela, que fuera el novato del año y ganador del Cy Young en 1981. Dos figuras que llegaron al máximo nivel desde sus primeros tiempos competitivos. Isaac ha logrado superar la barrera de los límites de edad. Ahora puede compararse con los futbolistas Hugo Sánchez, quien fue pentapichichi, con Rafael Márquez, campeón de la Champions League. Con los boxeadores Julio César Chávez, invicto en 90 peleas, y Saúl Álvarez, primer campeón indiscutido en 168 libras. Así como la golfista Lorena Ochoa, número uno del mundo durante 158 semanas, o el piloto Sergio Pérez, subcampeón mundial de Fórmula 1. La historia de México registra la presencia esporádica de triunfos al máximo nivel del deporte, pero siempre con la incapacidad de formar un sistema que genere continuidad. Nunca ha habido otro goleador como Hugo Sánchez. No se vislumbra piloto como Sergio Pérez, ni corredora como Ana Guevara o clavadista como Joaquín Capilla o la golfista Lorena Ochoa. La estela de Isaac del Toro también ha provocado surjan murales en el país en su honor. Se nombra en Colinas, en su natal, Ensenada. Que haya mayor venta de bicicletas y utensilios necesarios para la práctica del ciclismo y la posibilidad de que México tenga equipos completos en los mundiales de ruta, incluso con la opción de ir a Juegos Olímpicos con más de un participante. A ver si de Chihuahua surge algún nombre con ese empuje que acompañe a Isaac del Toro. Desde Máxima 99.1 FM en Ciudad Juárez es mi comentario. Soy José Acosta Salcido.
2: Gracias a nuestro compañero José Acosta desde Ciudad Juárez, donde le comento que hoy alrededor de las 6:30 de la mañana, a través de los diferentes grupos de reportes de puentes ahí en la frontera, se estuvieron reportando, vaya la redundancia, disparos en la garita o en el puente de Zaragoza, es lo que se mencionó en un principio. Vamos a esperar qué información se tiene más adelante. Le comento a usted que el auditor superior del estado, Héctor Acosta Félix, informó que la suscripción de un convenio con la Auditoría Superior de la Federación para repartirse las auditorías sobre el uso del ramo 33 por parte de los 67 municipios del estado, 23 de la federal y 44 del estatal, cuestionado al respecto, el secretario de Hacienda José de Jesús Grenillo Vázquez manifestó que en un principio no habría problema con ello, siempre y cuando no se politice el tema.
23: Al del día, las dos son entes revisores, los dos son superiores, los dos dependen del uno del Congreso del Estado y otro del Congreso Federal. Para efectos de los municipios o del Estado, cualquiera de las dos auditorías que se den, son al final del día auditorías las dos. Entonces estaremos atentos a atender cualquiera de las dos auditorías.
1: Sería importante.
23: No sé cuáles serían los criterios que establecerían para eso, si es por el tamaño del presupuesto, por el tipo de programas que ejercen. No lo sé cuál sea el criterio, habría que consultarlo con el auditor. Evidentemente, lo peor que puede llegar a suceder es que los criterios de selección de las auditorías sean con un tinte político, ¿verdad?
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2: Mire, el pasado...

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1: Mire, podría parecer un tanto raro ese sonido de alguna u otra manera, pero en la Sierra Tarahumara, en la zona de Guadalupe y Calvo, se compartieron decenas de videos con el mismo sonido. ¿Sabe usted quiénes eran los actores? Jóvenes que por su apariencia física, por su voz, ninguno era mayor de edad. Jóvenes que tal vez para nosotros puede ser muy raro o fuerte estar escuchando ese sonido. Y para ellos, para jóvenes que deberían de estar jugando básquetbol, fútbol, yendo a la escuela, teniendo cualquier otra actividad, trabajando en un puesto de hamburguesas mientras estudian, la prepa, en cualquier... No, al contrario, en el caso de ellos, ese ruido que usted escuchó ahorita a las 8:30 es el ruido que está a unas 6 o 7 horas de aquí de la ciudad de Chihuahua. Es el ruido que están escuchando todos los días. Estos videos estuvieron circulando en Huachochi y en Guadalupe y Calvo. Y precisamente en ese tema, fíjese que los tres hombres que lamentablemente les arrebataron la vida la semana pasada eran menores de edad, 15, 16 y 17 años de edad. De acuerdo con información preliminar, fueron identificados por la Fiscalía de Distrito Zona Sur. Eran las personas que estaban en el interior de un camión de Diconsa en la comunidad del Cebollín. Sus nombres, pues, no fueron difundidos como tal. Al tratarse de menores de edad, la fiscalía se limitó únicamente a dar a conocer sus iniciales. Se precisó que dos eran originarios de Santa Bárbara y otro más de San Francisco del Oro. Imagínese, tres menores de edad y pareciera que están muy lejos, pero la Sierra Tarahumara está más cerca de lo que nosotros mismos nos podemos imaginar. En unos momentos más vamos a tener ya en la línea telefónica al director de Seguridad Pública Municipal, Julio Salas González. Pero primero le comento a usted que Chihuahua sigue a la espera de que la USEF ratifique que cumple con todos los requisitos para verse beneficiados del Fondo de Estabilización de Ingresos de las Entidades Federativas, mediante el cual el Estado espera recuperar del orden del 75% de la caída de participaciones federales.
2: En este momento estamos esperando que nos manden un oficio de ratificación. No es propiamente una solicitud la que se hace, sino es el fondo tiene un reglamento. Una vez que se cumplen determinadas condiciones del reglamento, de las reglas de operación de este fondo, entonces el fondo se activa, vamos a decirlo de esa manera. Pues esas condiciones ya se cumplieron, pues el fondo lo debe de activar la federación. Entiendo que ya iniciaron con esa activación y el siguiente paso que sigue para poder tener acceso a esos recursos es un oficio de ratificación, creo que se llama, que nos manda la USEF y estamos esperando que llegue ese oficio.
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1: Mire, la Encuesta Nacional de Seguridad Pública Urbana, denominada ENSU, que da a conocer precisamente el INEGI en su plataforma web, en su sitio web, pues da a conocer un resultado de alguna u otra manera favorable para la ciudad de Chihuahua, esta Encuesta Nacional de Seguridad Pública Urbana. Y le comento a usted que para esto tenemos en la línea telefónica al director de Seguridad Pública Municipal, Julio Salas González. Director, buenos días.
3: Hola, buenos días, Roberto. A tus órdenes.
1: Gracias, director. Preguntarle sobre cuáles son los resultados de esta Encuesta Nacional de Seguridad Pública Urbana que emite el INEGI.
3: Pues mira,

0: comentarles que nos fuimos bien evaluados también por el tema de INEGI, sobre todo por el ciudadano. Seguimos todavía disminuyendo el tema de la percepción de inseguridad, y es un tema, Roberto, que es un tanto complejo, porque no solamente el arrojar buenos números, sino realmente cómo se siente el ciudadano, y en ese sentido estamos en 44.5%. Esto más o menos para referencia para el ciudadano, estamos abajo de la nacional, que se mide también el INEGI a nivel país, y nos mantenemos por debajo y retirados de la media nacional. Es un trabajo obviamente de todas y de todos, también los directores de la administración, no únicamente de la policía municipal, Roberto, también el tener las calles con tapeados los baches, el que estén iluminadas las colonias, el que se encuentre limpio, el que tengamos actividades culturales, y sobre todo, ¿no?, la cercanía de la policía con el ciudadano. Es una cuestión que nos ha dado mucho nuestro alcalde Marco Bonilla. Entonces los resultados son de todos, no únicamente de una dirección.
1: ¿Cómo van preparando? ¿Y a quién entrevistan en este tipo de encuestas? ¿Van casa por casa? ¿O cómo van evaluando el trabajo y la percepción en materia de seguridad de los ciudadanos?
0: Creo que lo hacen por vía telefónica, por medio de una encuesta. INEGI, no sé exactamente en qué zonas lo realicen y cuál es la metodología. Pero lo que sí te puedo decir que es una encuesta no realizada por nosotros, es un tema de INEGI. Y sobre todo también, Roberto, me gustaría también hacer una mención en relación a cómo nos miden a la policía municipal. El desempeño de la policía municipal también aumentó, y también la confianza. Entonces, es decir, ahí vamos trabajando poco a poco, aumentando la confianza en la corporación. Y te digo, no es únicamente un trabajo de una dirección, es de todas las direcciones que ayudan en el tema de seguridad y que todas ayudan.
1: Bien, aquí vamos a ir desglosando esta encuesta. Aquí estamos observando ya algunos de los resultados. Oiga, director, nada más para no dejar pasar, el fin de semana vimos que publicaron el 33 aniversario del EPE. Platíquenos un poco, estamos en noticiero a nivel estatal. ¿Qué es el EPE y qué celebra precisamente en este aniversario? ¿Cómo se ha ido modificando a lo largo de los años?
0: Pues mira, el EPE es el equipo de proyectos especiales, es un equivalente a un grupo especial de otros países como el SWAT. Se ha estado capacitando cada vez más profesionales los muchachos, y en ese sentido el grupo está diseñado para actuar en eventos relevantes con personas que realicen disparos con arma de fuego, intervenciones de alto riesgo. Y sí, efectivamente, no solamente ellos van a cumplir su 33 aniversario, también algunos grupos más, y van a cumplir también ya años aquí de servicio en la dirección. Pero bueno, hoy le tocó al equipo de proyectos especiales, y lo que estamos nosotros haciendo, claro, es celebrar, pero también seguimos con el compromiso de seguir ayudando aquí a la capital.
1: Bien, actualmente, ¿con cuántos grupos especiales o tácticos cuenta la dirección?
0: Como cerca de 14 grupos especiales se encuentran aquí en la Dirección de Seguridad Pública aproximadamente, tanto de inteligencia como grupos de reacción y también grupos de proximidad.
1: Bien, director, vamos a estar al pendiente y vamos a estar revisando esta encuesta. Muchas gracias por habernos recibido la llamada.
0: Así, Roberto, que tengas buen inicio de semana.
1: Ahí está el director de Seguridad Pública Municipal, Julio Salas González, con esta encuesta. ¿Y usted cómo evalúa o cuál es su percepción en materia de actuar de la Policía Municipal? Platíquenos. Le comentamos que el titular de la Junta Central de Agua y Saneamiento del Estado de Chihuahua, Mario Mata Carrasco, se opuso tajantemente a la inclusión del Tratado Binacional de Aguas de 1944 en las negociaciones de renovación del T-MEC, como lo pretende Estados Unidos.
2: En mi opinión, me parece muy mal, porque el Tratado de Comercio es trilateral, Canadá, México y Estados Unidos, es un tratado comercial, y el Tratado del 44 44 es bilateral, nada más Estados Unidos y nosotros, y es un tratado de buena voluntad. No hay aranceles, no hay castigos, no existe ningún castigo ahí. Por incumplimiento no existe ningún castigo. Y una buena voluntad. Es un tratado que reparte el agua. La gran mentira es que pagamos lo que nos entregan en allá en Mexicali, en el Colorado. Es una grandísima mentira. El que esté el río Tijuana, el Colorado y el Bravo, que es el grande en Estados Unidos, en el tratado, es cuestión de poder pasión nada más. El río Bravo tiene sus condiciones. No es mi papel porque yo soy del agua potable, pero si hay incumplimiento, hay más incumplimiento de Estados Unidos que nuestro. El río Grande ya no trae una gota. En la cuenta directa ya no existe. De Juárez a Fort Quitman no son aguas fronterizas, son aguas de Estados Unidos, según el tratado, y ahí ya no corre agua. Yo tengo las fotografías de Ojinaga y las fotografías de Fort Quitman.
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1: 8:40, nos vamos a un corte y regresamos.
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31: Y ningún municipio ha avanzado en materia de seguridad. Cuando nosotros llegamos éramos considerada la quinta ciudad más violenta del mundo. Hoy ya estamos en el lugar número 25, porque hemos trabajado bajo los principios del licenciado López Obrador, de la doctora Claudia Sheinbaum.
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32: Mire, nada más que algo que llamó la atención precisamente en este evento con fundadores de Morena, pues es que acudieron afuera algunos de los fundadores de Morena y no entraron y dijeron que a ellos no los habían invitado, y en redes sociales también circularon comentarios al respecto. ¿Qué opina usted? ¿Qué opina usted respecto a esto? Mándenos su comentario. Por lo pronto, le digo a usted que como despropósito calificó la diputada federal Rocío González el proyecto de la federación para construir 2,000 nuevas viviendas de 60 metros cuadrados en la zona de Punta Oriente, señalando que esta medida solo agravará la problemática de la región. La legisladora urgió a las autoridades federales y al Infonavit a utilizar esos recursos para rehabilitar el entorno y regularizar las miles de casas que actualmente se encuentran abandonadas.
0: Mira, yo creo que es un despropósito, sobre todo en esa zona cuando hay muchísimas casas abandonadas y que las tiene en su poder el Infonavit. Muchas de ellas están invadidas, pero están en buen estado por esa invasión. Yo no quiero decir que invadir sea la solución, pero ahí están las casas solas. ¿Para qué vas a construir unos monstruos que te van a salir como el basurero que hicieron en Veracruz y que se los llevó el agua, cuando tienes en toda la zona de Punta Oriente miles de casas solas que puedes rehabilitar? La gente, al final de cuentas, muchísima no se fue de ahí. Muchos compraron la casa ahí, no les gustó y se fueron y la abandonaron. Pero mucha gente llegó y las ocupó. Entonces, si ya tienes ahí a las familias, para mí lo más importante sería rehabilitar toda la zona de Punta Oriente, rehabilitarla de verdad con el dinero en el que se van a tirar el dinero solamente. Van a seguir haciendo el problema de Punta Oriente más grande.
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32: Bien, mire, hace unos momentos hizo un anuncio el secretario de Seguridad Pública Estatal, Gilberto Loya, luego de un operativo que ha sido sonado principalmente en Ciudad Juárez con la captura de un delincuente que era un objetivo primordial de las autoridades. Vamos a escucharlo.
1: Con la Guardia Nacional, la Fiscalía General del Estado y por supuesto la Secretaría de Seguridad Pública, es que se logró afectar de manera contundente a una de las pandillas que estaba generando homicidios en estos últimos días. Y es que me refiero a específicamente una investigación que llevó a cabo la Secretaría de Seguridad Pública en coordinación con estas instancias, en donde se logró la desarticulación de una célula criminal que estaba generando homicidios, la cual era liderada por Gerardo LG alias El Tokio. Y debo decirlo, esta célula fue desarticulada de manera paralela, en la que en un principio la Fiscalía Zona Norte, en coordinación con la defensa, estuvieron logrando la captura de este líder criminal, y paralelamente por parte de la Secretaría de Seguridad Pública y la Guardia Nacional estábamos realizando la detención de la célula delictiva que sicariaba bajo las órdenes de este probable responsable de ello. Y es que la investigación documentó que esta organización, además de ser un grupo que lideraba esta persona, está relacionada a aproximadamente 29 hechos violentos, dentro de los cuales podemos enumerar 24 homicidios, un feminicidio y 4 ataques armados y con personas lesionadas. Y es que desde marzo de este año comenzamos a registrar detenciones de personas relacionadas a este grupo criminal y relacionadas a varias indagatorias e investigaciones de homicidios. Específicamente entre marzo y julio del 2026 documentamos 21 intervenciones con 48 personas detenidas y relacionados a diversos hechos delictivos. Y más allá de identificar personas, el trabajo de inteligencia que permitió reconstruir el funcionamiento de toda esta célula delictiva, su organización, sus operadores, el armamento, los vehículos, así como las zonas de movilidad y patrones de actuación. Conforme avanzaron las investigaciones en abril y mayo, distintas intervenciones que tuvimos ahí mismo en Ciudad Juárez lograron asociar cómo se desplazaban estos vehículos que eran utilizados por este grupo criminal, y el valor de cada detención y cada intervención produjo información nueva, así como la posibilidad de obtener datos de los vehículos relacionados, así como de las personas que operaban en esta célula criminal. Y es que toda esta información y todo este trabajo se vino realizando desde la Torre Centinela. Y esto,
32: pues ahí está lo que comentó Gilberto Loya, secretario de Seguridad Pública Estatal, con la detención de esta persona conocida como El Tokio, un líder de la banda criminal de los mexicles, así lo informó el día de hoy en rueda de prensa. Nos vamos a un corte y regresamos.
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2: Y es que el fin de semana se informó que el gobierno municipal de Chihuahua ya aprobó un estímulo del 100% en el pago de derechos municipales al Instituto del Fondo Nacional de la Vivienda para los Trabajadores, el Infonavit, con el propósito de facilitar el arranque del proyecto de vivienda para el bienestar impulsado por el gobierno federal. La autorización emitida por la Tesorería Municipal a solicitud de la Dirección de Desarrollo Urbano y Ecología representa un estímulo de 1,745,511.94 pesos. Recursos que el municipio dejará de percibir para facilitarle al gobierno federal la inversión de vivienda y contribuir a que más familias puedan acceder a un patrimonio. Este estímulo permitirá el desarrollo de la primera etapa del proyecto, que contempla la construcción de 108 departamentos distribuidos en 6 edificios, mientras que el desarrollo completo considera 838 viviendas en 47 edificios, las cuales serán edificadas en 5 etapas. De esta forma, el municipio refrenda la disposición de trabajar y colaborar, así lo dieron a conocer durante el fin de semana, con el gobierno cuando se trata de proyectos que beneficien directamente a las familias chihuahuenses. Pues ahí está la información, ya se les condonó esta parte precisamente al gobierno federal, específicamente para la construcción de las denominadas viviendas del bienestar. Son las 9:00 a.m, nosotros nos despedimos, pase usted un excelente día y nos vemos a las 1:00 p.m. con nuestro compañero Luis Fierro.
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6: Hoy estamos a lunes 27 de julio del 2026 y gracias por sintonizarnos a toda la gente bonita que nos hace el favor de escuchar la mejor estación de la región centro-sur, La Grandota 97.5. El tema que les traigo el día de hoy es cómo mejorar la salud cognitiva de los adultos mayores para prevenir el deterioro cognitivo en los casos sobre todo de Alzheimer, que pues ahorita es una situación muy común en adultos mayores, ¿verdad? Primero vamos a hablar de qué es la salud cognitiva. La salud cognitiva es la capacidad de pensar, aprender y recordar de manera clara y es necesaria para realizar muchas actividades cotidianas de manera efectiva. La salud cognitiva solo es un aspecto general de la salud del cerebro. Hay muchos factores que intervienen en la salud del cerebro, como por ejemplo factores genéticos, ambientales y estilo de vida que podrían influir en la disminución de habilidades del pensamiento y la capacidad para realizar tareas cotidianas, como conducir, pagar cuentas, tomar medicamentos y cocinar. Por ejemplo, los factores genéticos, los que son heredados de nuestros padres, pues ahí nosotros no podemos influir, ¿no? Porque ya es una herencia que nosotros traemos. Pero sí podemos hacer muchas cosas para que nuestros factores ambientales sean mejores, para tener un estilo de vida saludable y pues los podemos modificar o cambiar. Para la salud del cerebro están implicadas varias áreas que ahorita les voy a nombrar. La primera de ellas, pues, es la salud cognitiva. La salud cognitiva, pues, tiene que ver con la salud del cerebro, ¿verdad? Que también el cerebro procesa, aprende y recuerda la información. La número dos sería la función motora, que aquí tiene, la función motora tiene que ver con el movimiento, ¿verdad? Entonces, es importante ver cómo realiza sus movimientos, cómo los controla, incluyendo el equilibrio. La número tres, que es algo muy importante y que mucha gente deja.

día de hoy es cómo mejorar la salud cognitiva de los adultos mayores para prevenir el deterioro cognitivo en los casos, sobre todo, de Alzheimer, que pues ahorita es una situación muy común en adultos mayores, ¿verdad? Primero vamos a hablar de qué es la salud cognitiva. La salud cognitiva es la capacidad de pensar, aprender y recordar de manera clara y es necesaria para realizar muchas actividades cotidianas de manera efectiva. La salud cognitiva solo es un aspecto general de la salud del cerebro. Hay muchos factores que intervienen en la salud del cerebro, como por ejemplo factores genéticos, ambientales y estilo de vida que podrían influir en la disminución de habilidades del pensamiento y la capacidad para realizar tareas cotidianas, como conducir, pagar cuentas, tomar medicamentos y cocinar. Por ejemplo, los factores genéticos, los que son heredados de nuestros padres, pues ahí nosotros no podemos influir, ¿no? Porque ya es una herencia que nosotros traemos. Pero sí podemos hacer muchas cosas para que nuestros factores ambientales sean mejores, para tener un estilo de vida saludable y pues los podemos modificar o cambiar. Para la salud del cerebro están implicadas varias áreas que ahorita les voy a nombrar. La primera de ellas, pues, es la salud cognitiva. La salud cognitiva, pues, tiene que ver con la salud del cerebro, ¿verdad? Que también el cerebro procesa, aprende y recuerda la información. La número dos sería la función motora, que aquí la función motora tiene que ver con el movimiento, ¿verdad? Entonces, es importante ver cómo realiza sus movimientos, cómo los controla, incluyendo el equilibrio. La número tres, que es algo muy importante y que mucha gente deja para después, es la función emocional. Cómo el cerebro procesa e interpreta y responde a las emociones dependiendo de los sucesos que la persona experimenta, ¿no? También evalúa la función táctil, que también la persona puede responder a las sensaciones del tacto y cómo se siente, sobre todo en cuestión de presión, dolor y temperatura. Después está lo que es la función sensorial, que pues vamos a experimentar a través de otros sentidos, que por ejemplo es que también ve, escucha, saborea y detecta los olores. La salud del cerebro puede verse afectada por muchos cambios en la persona, ¿verdad? Pero uno de ellos, uno que impacta grandemente, pues es la edad. También puede afectar bastante alguna lesión o algún accidente, ¿verdad? Si nos caemos y nos golpeamos la cabeza o algún golpe que nos podamos dar o que nos den. A algún tipo de trastorno mental, como por ejemplo la depresión, la ansiedad. También nos puede generar un daño cognitivo, un consumo de sustancias, ¿verdad? Y las adicciones. Claro, esto depende del nivel de la droga que se consuma. Y pues aquí te traigo, te comparto algunas cosas que tú puedes empezar a hacer, no importa la edad que tú tengas, para favorecer tu salud cerebral. Tu salud cognitiva y con esto prevenir el deterioro. El número uno sería realizarse exámenes de salud recomendados y de manera frecuente, ¿verdad? Y pues en este caso, el número dos sería si se detecta algún tipo de enfermedad o una cuestión de salud crónica como presión arterial, diabetes, colesterol alto, depresión, ansiedad, etcétera, pues es importante empezar a tomar un tratamiento, ¿no? Es importante también hablar sobre los medicamentos y qué efectos secundarios tienen los medicamentos en el área del sueño, la función cerebral y la memoria. También es muy importante tratar afectaciones sensoriales relacionadas con la edad, como la pérdida de audición o visión. Es importante que tanto la persona adulto mayor como su familia reduzcan lo más que se pueda el riesgo de caídas y otros accidentes
que pueden causar diferentes tipos de lesiones, entre ellas lesiones cerebrales, ¿verdad? También es importante limitar el consumo de alcohol, ya que, por ejemplo, pues también muchos medicamentos pierden el efecto cuando uno toma alcohol y en algunos otros casos, pues puede ser hasta peligroso, ¿no? Y también es importante dejar de fumar. ¿Por qué? Porque pues eso nos hace mucho daño, ¿no? Son sustancias nocivas para nuestro cuerpo. También es muy importante ver qué es lo que le estamos dando a nuestro cuerpo, cómo lo estamos alimentando. Es por eso que tenemos que comer lo más saludable que se pueda. Alimentos con muchos nutrientes, proteínas, bajas en grasas, etcétera. Otra cosa que es sumamente importante y que mucha gente pues no le da la importancia que tiene, es dormir lo suficiente. Cuando nosotros dormimos, nuestro cuerpo se limpia, se desintoxica, se resetea, entonces agarra pila, como diríamos por ahí. Entonces, si usted no durmió lo suficiente, pues no va a traer la suficiente energía para el día de mañana, ¿no? Entonces, por eso es muy importante dormir. Otra de las cosas que es importante, pues, es aprender a controlar la presión arterial. ¿Por qué? Pues se han descubierto en algunos estudios que la presión arterial tiene un efecto negativo en el deterioro cognitivo en la vejez. Y es por eso que es importante poderla atender. También hay evidencia científica sobre la relación entre el corazón y el cerebro. Las enfermedades del corazón están relacionadas a la salud cognitiva. Un estudio reciente mostró que altos factores de riesgo cardiovascular o altos índices de masa corporal, azúcar en la sangre y la presión arterial fueron asociados a una peor salud cognitiva durante la vejez. Otra de las cosas que es muy importante, que ahorita se los mencioné, es muy importante comer cosas saludables, ¿verdad? Una dieta equilibrada, que tenga frutas, verduras, cereales, carnes sin grasa, de preferencia carnes blancas, ¿verdad? Como el pescado y las aves, productos lácteos bajos en grasa. Y también hay evidencia sobre ciertas dietas que pueden mantener el cerebro saludable, ¿no? Sobre todo hay una dieta que se llama MIND, que es una combinación de la dieta mediterránea y la dieta DASH, que es enfoques dietéticos para tener la presión arterial. En algunos estudios esta ha sido asociada con un menor riesgo de Alzheimer y una tasa más lenta de deterioro cognitivo, ¿no? Entonces es muy importante cómo nosotros tomemos en cuenta todo este tipo de investigaciones y de resultados para poder mejorar nuestra vida, ¿no? Muy bien. Bueno, ¿qué también nos beneficia para no tener deterioro cognitivo? Es muy importante también que usted mantenga y mejore su fuerza muscular. Mucha gente hace diferentes tipos de ejercicios, ¿verdad? Que si yoga, que si zumba, que si cycling, que si natación, muchas cosas. Pero no hay de verdad ningún ejercicio que ayude tanto como el entrenamiento en pesas, ¿verdad? ¿Por qué? Porque es el único que nos va a ayudar a construir masa muscular. Entre más masa muscular usted construya, más salud va a tener tanto de su cuerpo como salud mental, salud cognitiva, ¿sí? Entonces, por eso que hay que tratar de mantener y subir nuestra fuerza muscular. Eso significa que tenemos que ir a un gimnasio de pesas. Muy bien, hay que también es importante tener más energía, ¿verdad? De repente, entre más grandes nos hacemos, pues puede ser que menos energía tengamos, pero hay que tratar de hacer actividades que nos ayuden para nosotros contagiarnos de esa energía, ¿no? También es muy importante mejorar tu equilibrio, o sea, cómo priorizarte, cómo hacer cosas para estar bien. Si a ti te gusta ir a la naturaleza, si te gusta ir a visitar con tus amigas, o sea, haz cosas que te hagan sentir bien. Eso te va a ayudar bastante.
Y te va a ayudar a prevenir o retrasar enfermedades del corazón, diabetes, otras afecciones. Va a mejorar tu estado de ánimo y te va a ayudar también a que te mantengas activo físicamente, ¿no? Y pues hablando de esto, hay muchos estudios que apoyan la relación entre la actividad física y la salud del cerebro. Un estudio muy reciente se encontró que una proteína mejora la salud del cerebro si se encuentra en niveles más altos, ¿verdad? Entonces, por eso es muy importante nosotros estar activos físicamente, porque eso nos va a prevenir de cualquier deterioro, ¿no? Muy bien, entonces, ¿qué tenemos que hacer? Pues tenemos que mantener nuestra mente activa, hay que activar nuestra mente. Entonces, es muy importante el entrenamiento cognitivo para diseñar mejor habilidades cognitivas. Esto es una situación que nos va a ayudar bastante a la situación del paciente y en este caso para mejorar su salud cognitiva, ¿no? Esto es algo que tenemos que poner ahí mucha, mucha atención. Muy bien. También es importante, por ejemplo, aparte que va a ayudar a la socialización con los adultos mayores, es importante realizar actividades o juegos que fomenten su memoria. Entonces, por ejemplo, podemos interactuar con ellos, podemos jugar a juegos de mesa, ¿verdad? Al Uno, al Monopoly. El que yo les recomiendo bastante es el memorama, ¿no? El memorama porque ahí tienen que recordar mentalmente dónde está la otra figura. O también que hagan sopas de letras o sudokus, o sea, cosas que les ayuden a mantenerse concentrados, perdón, rompecabezas, etcétera, y que también les ayuden a mejorar o mantener su capacidad de memoria. Muy bien, entonces también es muy importante en los adultos mayores, pues que no estén solitos, ¿verdad? O sea, que por ejemplo vayamos ahí a visitarlos o estar al pendiente de cómo están, irlos a visitar, que no estén aislados, ¿verdad? ¿Por qué? Porque pues eso los puede poner en peligro de muchos trastornos, ¿verdad? De depresión, de ansiedad. De que sientan pues que ya nadie los valora, que ya nadie los quiere. Entonces es muy importante cómo ellos puedan seguirse sintiendo útiles, sobre todo si a lo mejor también tienen algún tipo de discapacidad o de limitante motriz. Bueno, cómo nosotros integrarlos, cómo ayudarlos a que tengan alguna actividad física o por ejemplo que realicen alguna manualidad. Y si todavía pueden caminar o pueden valerse por ellos mismos, pues bueno, fomentar las salidas también a realizar algún tipo de ejercicio, ¿no? Simplemente puede ser a caminar, no necesariamente que corran, ni mucho menos. Pero es importante mantenerse al pendiente de nuestros familiares y pues también la soledad o el aislamiento los va a poner más en peligro de caídas, por ejemplo, de caídas de golpes. Porque pues no hay nadie ahí que los ayude, ¿no? Entonces hay que estar ahí muy, muy al pendiente. Y si en este caso no podemos estar presentes físicamente, porque a lo mejor estamos fuera y solo pues estamos al pendiente o en contacto a través de videollamadas o mensajes o las puras llamadas, bueno, entonces hay que tratar de que esto no lo dejemos, ¿verdad? Que sea de manera regular y que sea de manera frecuente, ¿sí? Muy bien, entonces pues hay que seguir las recomendaciones, ¿verdad? Hay que hacerle caso también a los expertos, acudan con su médico, sobre todo, ¿qué hacer si por ejemplo usted empieza a detectar que empieza a olvidar las cosas o que no se concentra bien? Entonces, pues la primera cosa que usted tiene que hacer, lo más importante, pues es que acuda con su médico de confianza. Ya él le podrá decir, si es algo pequeño o si necesita algún tipo de referencia
a algún servicio de neurología, dependiendo de cómo el médico lo haya visto o si haya detectado algún tipo de alarma, ¿verdad? O algún tipo de síntoma de deterioro cognitivo, pues bueno, ahí ya lo tendría que mandar con el especialista que es el neurólogo. Y ya el neurólogo hacer los estudios pertinentes, perdón, ya sea a través de una resonancia magnética o una tomografía del cerebro. Bueno, ellos son los que saben qué estudios se necesitan, para ver si hay algún tipo de daño o deterioro cognitivo, alguna lesión. Y en este caso que usted o su familiar, su adulto mayor, pueda recibir la mejor atención para tratar de que si existe este deterioro cognitivo ya sea por demencia o ya sea por un Alzheimer, pues sea lo más lento posible. Muchas gracias por haberme acompañado, muchas gracias por estar aquí, muchas gracias a Juan Pablo Acosta que me acompaña aquí en Controles, muchas gracias a todos ustedes que hacen posible este programa, gracias al señor Tony Muñoz y a toda la gente bonita que nos hace el favor de sintonizarnos y pues espero que me acompañen en el siguiente programa. Nos sintonizamos el próximo lunes.

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0: Hola, ¿cómo estamos? Muy buenos días, muy buenos días. Oye, ya estamos lunes, estamos iniciando semana. Lunes 27 de julio. Y bueno, listos ya para el sorteo del pastel de este día, ¿verdad? Si cumples años, pues luego la llamadita a cabina, el mensajito de WhatsApp. Buenos días.
1: Buenos días.
0: Buenos días.
1: Oye, para felicitar a Ana Alexis, regalado Ortega.
0: Ándele, ¿quién le felicita?
1: Tus papás y tu hermana Fosi.
0: Ah, pues felicidades. 10 años cumple, ¿verdad?
1: Sí, cumple 10 años. Te lo queremos mucho y le deseamos un feliz cumpleaños.
0: Ándele, pues felicidades. Es el número 2 para el sorteo, ¿eh?
1: Ándele, pues no. Muchas gracias.
0: Ah, ok, ándele. Hasta luego.

0: A ver, vamos por otra, llamadita. Buenos días.
1: Buenos días.
0: Buenos días.
1: Para felicitar a Salvador Vaca Trillo.
0: ¿A Salvador?
1: Vaca Trillo.
0: Ándele, ¿quién le felicita?
1: Vaca Trillo.
0: Vaca Trillo, muy bien. ¿Quién le felicita, oiga?
1: Tus abuelos.
0: Muchas felicidades, ¿eh? Salvador, número 3 para el sorteo.
1: Gracias, muy amable.
0: Hasta luego. Oye, también felicitamos a Jorge. Jorge Luis, ¿verdad? Jorge Luis Uranga Flores. Muchas felicidades para él, ¿verdad? Jorge Luis Uranga Flores, felicidades. Él es el número 1, para el sorteo del pastel. Déjeme, voy por esta llamadita, 9:34. Buenos días.
2: Buenos días, Armando. Para felicitar a mi nieta, Ivana Paola Ortega Ortega, que hoy está cumpliendo años.
0: Ivana Paola Ortega Ortega.
2: De parte de sus abuelos y sus papás y toda su familia, que la queremos mucho.
0: Felicidades para Ivana Paola, número 4,
2: Sí, muchísimas gracias, hermano, que tenga bonito.
0: Igualmente a ustedes, hasta luego y felicidades ahí a la compañera Ivana Paola Ortega Ortega, ¿verdad? Hoy cumpleaños y sus abuelitos, hoy le felicitan. Viene otra llamadita, ahí está, vamos por ella. Buenos días.
3: No, para felicitar al niño Diego Licea Cimental.
0: A Diego Licea.
3: Licea Cimental.
0: Ándele, ¿quién le felicita?
3: Abuelita Cheli.
0: Abuelita Cheli. Pues muchas felicidades para Diego, número 5,
3: Sí, muchas gracias.
0: Hasta luego.

Oye, el saludito dice Rosy, que nos visita de Saltillo. Ah, mi tremendo George. Ah, cómo no, ahorita mi tremendo George, ahorita le programamos la rolita para Rosy, ¿verdad? Que anda de visita por aquí en Camargo. Saluditos a Rosy y para usted, mi tremendo George.

Oye, saluditos, saluditos para María de Lourdes García Holguín, que está cumpliendo años. Muchas felicidades, que se la pase muy bien, ¿verdad? Claro que sí, María de Lourdes García Holguín. Felicidades, será la número 6.

0: Oye, en un mensajito también por aquí, el saludito para Iker Alexander Espinosa Piña. Saluditos y felicidades, Iker Alexander Espinosa Piña, que será el número 7 para el sorteo, ¿eh? Muchas felicidades. Por acá en otro mensajito, dice: buen día, para felicitar a Ashley Michelle Guerra Martel. Le felicita a su familia, Ashley Michelle Guerra. Muchas felicidades, será la número 8, el número 8 para el sorteo del pastel. Por aquí viene otra llamadita, 9:38 ya, 9:38. Buenos días.
1: Buenos días.
0: Buenos días.
1: Oiga, para pintar una persona.
0: Dígame, ¿a quién?
1: Es Alejandro, Uriel Alejandro.
0: Uriel Alejandro.
1: Barrón.
0: Barrón.
1: Hernández.
0: Barrón Hernández.
1: Hoy cumple 18 años.
0: 18 años está cumpliendo Uriel. ¿Quién le felicita?
1: De parte de su familia, aquí en Las Pilas.
0: La familia por ahí en Las Pilas. Pues felicidades para Uriel Alejandro. Número 9, para el sorteo.
1: Ándele, pues, gracias.
0: Ándele, hasta luego y felicidades. Ahí está la felicitación, claro que sí, para Uriel. Hoy en su cumpleaños. Mensajitos al WhatsApp 648-100-0040 o al 100-0060, para las felicitaciones de quienes el día de hoy estén pues cumpliendo años. 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Por aquí dice para Emily López Chavira, cumple 3 añitos. Muchas felicidades para Emily López, que será la número 10, ¿verdad? Felicidades, ahí su abuelita le felicita. Sí, muchas felicidades, es la número 10, Emily, que se la pase muy bien hoy en su cumpleaños. 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

Hoy vamos a felicitar también a quien lleve el nombre de Pantaleón, quien se llame Pantaleón. Oye, así el Panta, ¿verdad? El que bolea por ahí en la plaza, ¿será? Bueno. Oye, para quien se llame Natalia, quien se llame Aurelio y quien lleve el nombre de Celestino. Hoy, en este 27 de julio, están celebrando su santo, ¿eh? Muchísimas felicidades para ellos. 18 minutos más y serán las 10 de la mañana. Todavía nos queda tiempo. Si estás cumpliendo años y no te han felicitado, pues márcame para que el día de hoy te felicitemos y tengas la oportunidad de un pastel. 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

0: Oye, pues son 16 minutos a las 10 de la mañana, 16 a las 10. Lunes de tema de psicólogo, ¿verdad? Psicóloga. Entonces los lunes así iniciamos a las 9:30, Felicitamos a 10 personas que ya tenemos por aquí en la tómbola de Pasteleando con Armando. Jorge Luis Uranga Flores, saluditos también para Ian Alexis Regalado Ortega, que cumple 10 años. También a Salvador Vaca Trillo, su abuelita le felicita. Ivana Paola Ortega, también su abuelita le está felicitando. Diego Licea Cimental, muchas felicidades también para él, ¿verdad? Hoy en su cumple. Déjeme, vamos aquí por una llamadita. Vamos a ver quién cumple años. Buenos días.
1: Para felicitar a mi nieta que está cumpliendo años.
0: ¿A quién, perdón?
1: A mi nieta que está cumpliendo años.
0: Ándele, ¿cómo se llama?
1: Azul Dayana.
0: Azul Dayana.
1: Porras Romero.
0: Porras Romero, claro que sí, Azul Dayana.
1: Está cumpliendo 15 años.
0: 15 años, Azul Dayana, Porras Romero cumpliendo 15 años. ¿Le felicita quién, me dijo, su abuelita?
1: Sí, sus abuelitos y su papá y toda la familia, y ella es del Rancho Ojo Caliente.
0: Allá en el Ojo Caliente, cómo no, saluditos. Número 11 para el sorteo,
1: sí.
0: ¿Eh?
1: Ajá, sí, gracias.
0: Hasta luego, ahí está la felicitación para Azul Dayana Porras Romero, hoy está cumpliendo sus 15 años. Muchas felicidades. Que se la pase muy bien, ¿eh?

0: Oye, también déjeme felicitamos a María de Lourdes García Holguín. No, hombre, compa, si usted escribe mejor que yo. Saluditos al Jair, ¿verdad? Que no, ya ni friega. Sí le entiendo. Se le entiende a mi letra, ¿no? Si escribe más padre que yo. María de Lourdes García Holguín, el saludito ahí para ella, para Iker Alexander Espinosa Piña. También estamos felicitando a Ashley Michelle Guerra Martel. El saludito también para Uriel Alejandro Barrón Hernández. Saluditos. Para Emily López Chavira también. El saludito para ella. Y para Azul Dayana Porras Romero, ¿verdad? Ellos, 11, ya están en la tómbola. Están en la tómbola porque se quieren llevar el pastel el día de hoy. 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Déjeme, voy por una llamadita más. Buenos días.
1: Buenos días, Armando.
0: Buen día, buen día.
1: Para felicitar a mi gordita, Emily López Chavira.
0: Ok, Emily
1: López. Pensé que ya mandaron mensajito, ¿verdad?
0: Sí, ya la felicitaron.
1: Sí, de parte de su abuela Sofía.
0: Su abuela Sofía, muy bien, pues felicidades a Emily. ¿Tres años
1: sí,
0: cumple?
1: Gracias.
0: ¿Cuántos cumple, oiga?
1: Cumple tres añitos.
0: Tres años, mamá. ¿Verdad? Ándele, pues felicidades.
1: Sí.
0: Y es la número 10 para el sorteo, ¿eh?
1: Sí, muchas gracias, Armando, ¿eh?
0: Hasta luego. Felicidades.
1: Bonito día.
0: Igualmente, felicidades ahí para Emily, hoy cumpliendo sus tres años, que se la pase, por supuesto, de lo mejor, de lo mejor. Hoy en este su cumpleaños. Son 12 minutos a las 10 de la mañana, 12 a las 10. Tengo otra llamadita. Vamos a ver quién cumple años. Vamos a checar llamadita. ¿Sí? Buenos días.
2: Nomás para felicitar a Lourdes García.
0: Lourdes García.
2: Para felicitarla. Sí, creo que ya la apuntaron.
0: Sí, ya está Lourdes García. Sí, ¿Quién la felicita, oiga?
2: Carolina Rizar Barrandey.
0: Carolina
2: Rizar.
0: Ándele, ya le marcó a Beto que lo quería saludar.
2: Claro, sí, ahora que no se le olvide decirle.
0: Ándele, muy bien. Muy bien, Carolina.
2: Sí.
0: Perfecto. Oiga,
2: sí,
0: pues
2: sí.
0: Saluditos ahí para la cumpleañera, ¿eh?
2: Sí, claro que sí, de acá. También ella es de cuando estábamos con Beto en la escuela. Lourdes García también está junto con Beto.
0: Muy bien.
2: Sí, somos de acá, de la Huacana, del barrio de la Huacana.
0: Correcto, pues en la tarde lo encuentra ya, eso sí. De las 4 de la tarde, por aquí va a estar ya con programación de música, ¿eh?
2: Ándele, pues, muchas gracias.
0: Hasta luego.
2: Y gracias por llamarnos. Bye.
0: Bye, bye. Saluditos, cómo no. Andan de visita, ¿verdad? Ayer nos marcó para saludar a Beto. Le digo que está... No venía ayer Beto, ¿verdad? Pero hoy viene, hoy ha estado por aquí desde el noticiero, ¿verdad? Esa amiga. Cómo no, saluditos. Oye, vamos a ir a la pausa comercial. Vamos al corte. Ahí venimos con más de Pasteleando con Armando y los amigos de Panadería y Pastelería Regia.
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1: Oye, pues ya nada más son cinco minutitos ya para las 10 de la mañana. Así que felicidades a 11 cumpleañeros que tenemos ya aquí en la tómbola, ¿eh? Muchísima suerte el día de hoy. Alguno de ustedes tendrá ese pastel ahí en casita completamente gratis. 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Déjeme, voy por llamadita. Buenos días.
2: Sí, buenos días, para felicitar, y me la apunté, a Elvia Vaca Chávez.
1: Elvia Vaca Chávez, claro que sí. ¿Quién le felicita?
2: Mari.
1: Mari, Elvia Vaca Chávez. Muchas felicidades, Mari, ahí para Elvia. Y es la número 12, ¿sale?
2: Ok, gracias.
1: Hasta luego, felicidades. ¡Ya llegó!

0: Bueno, pues ya listos para irnos al sorteo de este día, lunes 27 de julio. Así que felicidades para ustedes, cumpleañeros.
1: Muchas felicidades.
0: Recordándoles, hay dos numeritos que salen eliminados, ¿eh? Y ya viene el primero aquí, Yair, que está aquí en cabina. Vamos a sacar el primer eliminado. Yair, él es el de la mano santa, ¿eh? Él es el que va a sacar el número ganador. Por lo pronto tenemos a un eliminado, que es el número 6 que se registró, que me checamos aquí la lista, María de Lourdes García Holguín, queda eliminada María de Lourdes García. Muchas felicidades hoy en su cumpleaños, ¿verdad? Que se la pase muy bien. Y bueno, pues la recomendación ahí, el pastel de los amigos de Panadería y Pastelería Regia, que está riquísimo, ¿eh? Vámonos por otro eliminado. ¿Qué rollo? Buen día, Edgar. Vámonos con otro eliminado. Es el número 2. Vamos a ver quién se registró con el número 2. Ian Alexis Regalado Ortega, que cumple 10 años. Ian, pues no tuviste suerte. Muchas felicidades por tus 10 años. Tus abuelos te felicitan y obvio, hay pastel el día de hoy, ¿eh? 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Viene el ganador, ¿eh? Viene el ganador de este día 27 de julio. Vamos a ver quién es el suertudo o la suertuda que se lleva el pastel el día de hoy. Ahí viene el numerito. Mi tremendo Alexis me dice que es el número 8. Ándele, el 8 se registró. Ashley Michelle Guerra Martel. Ella se gana el pastel. Ashley. Pues luego, ¿verdad? La persona que la felicitó. La llamadita por aquí a cabina es un minutito, recuérdelo, un minutito el que le damos para que nos marque, bastante, ¿cómo se dice? Pues bastante tiempo, ¿verdad? Para hacer una llamadita. Ahí está, ya vamos por ella, luego, vamos por ella. Aquí está y ya llegó, buenos días. Ándele, pues felicidades a Ashley Michelle Guerra Martel. ¿Ya es mayor de edad, menor de edad?
2: Menor,
0: le encargo por favor ahí, pues no sé, una identificación donde el día de hoy está cumpliendo Ashley, se la van a pedir aquí en oficina, ¿sale?
2: Muy bien, gracias.
0: Hasta luego, ahí está la persona que registró a Ashley. Felicidades, te llevas un pastel el día de hoy muy rico de los amigos ahí de Panadería y Pastelería Regia. Ya nos vamos, con el favor de Dios, mañana venimos a las 9, ¿eh? Mañana venimos a las 9 con un pastel de Panadería y Pastelería Regia. A nombre de ellos y de todos los que estamos por aquí en la radio, muchísimas felicidades a usted, cumpleañero. A usted que está celebrando cualquier otra cosa también de igual manera. Que lo disfrute.

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0: Qué alegría me da compartir contigo este espacio. Soy César Lozano, iniciando Por el Placer de Vivir Internacional. Saludos a mi querida comunidad hispana, 105 estaciones de radio en los Estados Unidos, más las estaciones en México, 18 estaciones en la República Mexicana, más VIX, la plataforma VIX, Euforia Podcast de Univisión, y también mi canal de YouTube donde se transmite, y además de Spotify. Todas las plataformas en este momento con un tema bien interesante. No te rechazan a ti, rechazan tu inseguridad. Viene Antonio Arreguín, experto en este tema. Él se dedica a sacar el potencial de la gente. Autor de 2 libros, el más reciente libro es este. Vendes porque vendes. Dedicado a todos los vendedores de ideas y de productos. No nada más de productos, porque todos vendemos ideas. Te prometo que el programa del día de hoy va a estar buenísimo, ni te vayas. Para todos los que sienten inseguridad en el trabajo, en las relaciones con los demás, inseguridad al hablar, al expresar lo que sientes, inseguridad en el amor, verdaderamente me aman tanto como amo yo, inseguridad para encontrar a alguien, probablemente tú deseas compartir tu felicidad con alguien. Dije compartir tu felicidad con alguien, no dije buscar la felicidad en alguien, porque ese es un error garrafal. Buscar a alguien que te dé una felicidad que no tienes es un espejismo. Tarde o temprano esa relación va a fracasar. Yo busco a alguien para con quien compartir mi felicidad, no para que me den la felicidad que me falta. Mira, hambreado, pues ¿qué tienes? Voy a dar una reflexión de inicio que espero que te guste. Me han dicho que estas reflexiones de inicio les han llegado a tocar la vida a muchas personas porque escuchan lo que necesitaban escuchar. Existen metas que parecen imposibles hasta que alguien decide intentarlas. Durante años parecen metas inalcanzables, tan difíciles o fuera de la realidad, pero basta una...
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0: Porque ese es un error garrafal. Buscar a alguien que te dé una felicidad que no tienes es un espejismo. Tarde o temprano esa relación va a fracasar. Yo busco a alguien para con quien compartir mi felicidad, no para que me den la felicidad que me falta. Mira, hambreado, pues ¿qué tienes? Voy a dar una reflexión de inicio que espero que te guste. Me han dicho que estas reflexiones de inicio les han llegado a tocar la vida a muchas personas porque escuchan lo que necesitaban escuchar. Existen metas que parecen imposibles hasta que alguien decide intentarlas. Durante años parecen metas inalcanzables, tan difíciles o fuera de la realidad, pero basta una persona que se atreva a demostrar otra posibilidad para ver que sí es realista. Ocurre una y otra vez porque los límites muchas veces son temporales. Recuerda, hay techos imaginarios. Por eso te comparto esta frase. Cada avance humano comenzó con una idea improbable. Todos los avances humanos empezaron como ideas improbables. Así o más claro. Además, la nota de Joel Garza el día de hoy.
2: ¡Qué fuerte, doctor! Oigan, hay muchas personas todavía que en estos tiempos utilizan chicles para poder refrescarse, para el aliento, etcétera. Pero hoy hay versiones completamente diferentes que están en el mercado. Me puse a buscar, a investigar cuáles son los países donde más se masca el chicle, donde más se mastica el chicle. Hay un top 5 que existe a través de las redes sociales. Aproximadamente hay más de 150 millones de personas por ahora en los Estados Unidos que consumen chicle. chicle cada año.
0: Esto y más hoy en El Placer de Vivir Internacional. Te quedas con nosotros. La línea de comunicación, más 52-8128-610-170. Antonio Arreguín, experto en el tema, viene a decirte, no te rechazan a ti, rechazan tu inseguridad. No te vayas, ahorita platico con él.
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0: ¿Quieres combatir tu inseguridad? Te recomiendo, antes de lo que me diga mi invitado el día de hoy, que es experto en ese tema, reconoce tus logros. Valora cada avance y evita constantemente el vicio, la comparación a través de redes sociales. Reconoce cada logro. Esos logros que tú crees que son insignificantes, pero que tienen un peso enorme en tu vida. Ese logro que decías, es que algún día voy a escribir un libro, y ya lo tienes tu libro, ya lo tienes. Es que algún día yo voy a tener una pareja, ya la tienes, que no resultó no ser como tú la querías porque tú caíste en la trampa de que yo lo cambio, yo le quito lo pirujo, le quito, no hombre, lo borracho, se lo quito casándome, que la fregada. O sea, caí, pero tú cumpliste con ese sueño. Cumpliste con el sueño de terminar tu preparatoria, tu carrera profesional o tu carrera técnica. Y también cumpliste con la gran bendición de ser mamá o ser papá o tener una casa rentada o propia, pero tienes un lugar, un espacio tuyo. Esos pequeños logros que tienes es una forma para romper tus inseguridades. Ahorita Toño Arreguín te va a decir otros tips, pero yo te digo esos para empezar. A mí me ha servido reconocer mis logros, poder saber que no nací simple y sencillamente para estar ocupando un lugar en este planeta. No. He logrado cosas gracias a mi Dios primero. Tengo salud, tengo intención, tengo ganas y tengo sueños por cumplir. De esa manera se han disminuido mis inseguridades. Y algo bien importante, ahorita te digo más tips. No somos buenos para todo. Déjate de creer que si no eres bueno para la tecnología, tienes que serte... No, señores. Yo tengo a Joel que me ayuda. Gracias, Joel. Aquí que la fregadera, que quién sabe, Joel, me checas eso. Y Joel le sabe, le mueve, le pica, le encanta picar. Picar botones.
2: Sí, claro. Sí. Ahí aprende. Es que si no, no le doctor, picas, no aprendes.
0: Es, ahora ponga aquí su cara y aquí así ya píquele dos veces y ya está. Ay, ya quedó. Ya
2: todo
0: quedó.
2: Picoteado el celular, sí. Claro.
0: ¿Te gusta picotear? Pues sí. Toda la vida le gustó picar, pues que le pique él al aparatito. Yo no le sé. No soy bueno para la tecnología. Ayer que. Quería ver la televisión, nunca prendo la tele, ya ves. No sabía dónde estaba el Sky. Entonces, me aparecía Netflix, me aparecía, no sé qué, me aparecía todo me aparecía, pero menos la tele normal.
2: Y uno se bloquea.
0: Quería
2: y todo
0: ver
2: con un solo
0: una
2: control.
0: Entrevista que me hicieron en el canal de las estrellas. Y ahí estoy buscándola. Le tuve que hablar a mi hijo, mijito, te voy a hacer una videollamada para que me. Papi, no puedo creerlo, me dijo. A ver, sí, créalo, mijito. A ver, aquí está. Tengo dos controles. Primero este, el otro olvídate. Ahora pícale acá, ahora córrele para la mera orilla. Y ahí donde dice HDMI, ahí píquele y ahora sí prende el Skype. HDMI, claro. Sí, se me grabó.
2: ¿HDMI? Claro.
0: Ah, pues yo vi HDMI, sí, píquele claro. Ahí HDMI. Y ahí ya usted ya está en el Skype. ¡Brujo! Yo. Se hizo, ahí ya me vi, ya esa estaba acabando la entrevista.
2: Oye, ahora no se apaga con el otro control.
0: A ver, apagué, pero mi hijo con una paciencia. Bueno, papi, ahora para apagar, agarras el otro control y le apagas acá. Que no habrá un control único. Fregadera, invéntalo, Joel. Vamos con la nota de Joel.
2: Control universal,
0: vamos,
2: doctor.
0: Con la nota de Joel.
2: Vamos a masticar chicle.
0: Aunque te hagas flatulento.
2: Ah, bueno, es que sí, esa es una de las desventajas, usted lo dijo. Desventajas de poder masticar chicles es muchas horas provoca para muchas personas el dolor mandibular. La acumulación, la tensión al momento de estar masticando el chicle. Lo dijo usted, se hacen gasientos. A muchas personas les puede provocar el dolor de cabeza también, sobre todo si son sensibles al movimiento repetitivo. Ya se cansó, le dolió toda la cabeza. Chicles... También, por supuesto, les provocan caries, sobre todo si tienen dulces, si tienen el azúcar, porque hay, pues, sí, algunos que son
0: comprobado, lo dijo un dentista que vino aquí al programa.
2: Top 5, ahí les va, de los países que usan más el chicle, Irán con el 82%.
0: ¿Irán?
2: Irán, me sorprende. Arabia Saudita con el 79%.
0: ¿Vas para de atrás para adelante?
2: Del primer lugar, así es.
0: Ah, primer fue Irán.
2: Primer lugar, Irán.
0: Segundo lugar,
2: Arabia Saudita con el 79%. Tercer lugar está Estados Unidos con un 59%. España con un 54% y Reino Unido con un
0: 40%. ¡Ay, milagro que no estamos no entre estamos, el top doctor. Del... No, qué bueno.
2: No estamos.
0: Vamos a una pausa. Ahorita volvemos. Esto es El Placer de Vivir Internacional. Viene Antonio Arreguín a platicar, autor del libro Vendes Porque Vendes, que ya está en Amazon.
4: Ya está.
0: Ya está en Amazon. Vendes Porque Vendes. Hablas de neuroventas aquí también, ¿verdad? Qué hombre tan culto. Ahorita venimos.
2: Por eso este programa, doctor, es clasificación A para toda la familia.
0: Sí, cómo no, después de todas estas groserías.
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1: Una de las maneras como yo he podido querer, o que no, yo he podido quitar de mi vida tantas inseguridades, es desafiar mis pensamientos. Cuestionarlos. ¿En serio no puedo? Cuestiona tus creencias, porque son creencias limitantes que te dio tu mamá. Es que el dinero no se da en árboles, ya lo hemos dicho muchas veces aquí en el programa. Ya te mandaron a la fregada con la abundancia. No, mijito, se sufre mucho. Mira, tiene mucho dinero tu tío, por eso tiene la vida tan corrupta que ha vivido. Por eso a tu tío, ya viste tanto dinero y mira cómo se murió. Inconscientemente y sin querer queriendo, te pusieron un chip de que el dinero es malo. Cuidado con eso, mejor cuestiónalo. ¿No tiene por qué ser malo el dinero? ¿Lo usas para dar fuentes de empleo? ¿Lo uso para ayudar? ¿Lo uso para mi diversión, para mi esparcimiento? ¿A poco mi Dios se va a enojar por eso? Al contrario, define metas realistas para que no andes tú con inseguridades. Es que me he vuelto muy insegura desde que yo quise bajar de peso y no bajé. ¿Cuántos kilos bajaste? Pues es que nada más bajé 20. Oye, felicidades. Es que yo quería 40. Espérame, reina, pues tampoco. Usted tiene cuerpo tronchito. Tronchito es maciza. O sea, usted quiere la cintura de Thalía. Ahora resulta, ni con lipectomía, mamita, ni con lipectomía. ¿Quién me contestó? Me contestó el celular. Ni con lipectomía, ni con eso. Sí quedó claro. Joel está fuerte.
2: Ah, claro, sí.
1: Joel es fuerte, es un señor fuerte. Y por último, sal de tu zona de confort. Ya, sal de tu zona de confort, te lo garantizo que de esa manera vas a quitar esa inseguridad. Y ahorita mi especialista del día de hoy, Antonio Arreguín, te va a agregar otros temas importantísimos sobre por qué somos tan inseguros y qué hacer. Claudita, te saludo. Claudia, ¿me estás escuchando?
3: Hola, mi Doc.
1: Qué gusto. Bien, gracias por estar escuchando el programa, Claudita. ¿Dónde estás? ¿En qué ciudad de México estás?
3: Estoy en Guadalajara, Zapopan.
1: En Zapopan, ay, había anduve yo. Anduve en Tlaquepaque la semana pasada. ¿Y cómo me gustó Tlaquepaque?
3: Avise para salir.
1: A Zapopan iba a ir, pero me fui a buscar unos cuadros en Zapopan. Me dijeron que en Tlaquepaque había más artesanías. ¿Es cierto?
3: Sí, está bonito.
1: Sí. Oye, Claudita, dime qué te hace sentir insegura a ti.
3: Ahorita, lo particular es cuando tienes que salir con alguien y ese alguien te rechaza porque tienes hijos.
1: Híjole, qué tema tan fuerte acabas de tratar, amiga querida. Mira, me sorprendiste. O sea, ¿cuántos hijos tienes tú como mamá soltera?
3: Una princesa, tiene 12 años.
1: Y cuando se enteran de que existe una princesa de 12 años, ¿qué actitud ves en la persona, en el futuro, en el pretendiente?
3: Me bloquean.
1: ¿Te bloquean?
3: Sí.
1: ¿Y qué sientes que quería esa persona en realidad?
3: No más jugar.
1: Qué fuerte está eso. A lo mejor no quería jugar, Mario. No vayamos nada más en eso. A lo mejor quería una persona, pues, que no tuviera una responsabilidad. A lo mejor no quiere responsabilidades tampoco, porque de una manera u otra, tú tienes una responsabilidad como madre. Y si llegara a ser pareja tuya, también ya habría una responsabilidad. Probablemente no compartida como la tienes tú, como siendo mamá de él. O él convirtiéndose en futuro padrastro. Simplemente no quiere responsabilidad. ¿Estás de acuerdo?
3: Sí, también lo veo así, pero pues qué mal que nos vean como objeto raro para no una relación.
1: Y te cala eso, obviamente.
3: Claro, porque pues no soy fea.
1: A ver, pero ¿estás disponible ahorita o ya tienes pareja?
3: Claro.
1: A ver, o sea, ¿quieres que te promocionemos, Claudita?
2: Claro, adelante.
3: Claro.
1: Claudita, descríbete en este momento, te vas a describir. A ver, descríbase, mija. A ver, estatura.
3: 1.54.
1: Chiquita, pero la inteligencia se mide de la cabeza al techo. 1.54. ¿Qué más?
3: Peso 50.
1: 50, excelente. ¿Qué más? ¿Por qué le pones el resorte?
2: No, aquí se puso el...
1: Mira, te puso un resorte este infeliz. No, fue Joel.
3: A ver. Ya sé, mi yo me quiere mucho.
2: Claro.
1: Mándame, ¿oíste? Oye, ¿y luego? ¿Qué más? Blanca, morena.
3: Blanquita, pecosita.
1: Pecosita y bonita.
3: Flaquita,
1: te felicito. A ver, ponme la foto que no la alcanzo a ver. No encontramos tu foto. No tienes foto de perfil de WhatsApp, ¿verdad? ¿O sí?
3: Sí.
1: Ah, pues que son muchos WhatsApp, te estamos buscando, te encontramos. Oye, pero ya te estamos promocionando, entonces si alguien tiene interés, un tapatío, ¿cómo te gustan? Porque aquí tenemos carne, pero a ver, ¿cómo te gustan?
3: Que realmente sepan lo que quieren.
1: Ah, excelente forma de iniciar. Que sepan lo que quieren. ¿Qué más?
3: Sí, que
1: fíjate, no empezó
3: que,
1: con
3: que
1: nada
3: traigo,
1: físico, Joel, ¿eh?
3: Ah, okay, que traigo eso es... algo.
1: ¿Qué más?
3: Que sepa que tengo una princesa que nunca dejaré, ¿no?
1: Primero es tu hija, siempre será primero
3: sí.
1: Tu hija. Sí. Me da mucho gusto saludarte, Claudita. Te mando un abrazo y gracias por decirme esas inseguridades que muchas madres solteras tienen cuando conocen a alguien. De que sí. luego la rechacen porque tienen un hijo o una hija. Y no se vale, ¿verdad? Te abrazo.

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1: Doy la bienvenida a mi invitado Antonio Arreguín, mercadólogo, 30 años de carrera profesional, conferencista internacional, 11 países ha visitado. Primer entrenador a nivel mundial del grado Black Belt en neuroventas. Contrólate, por favor. El grado Black Belt de ventas, cinturón negro. Además, egresado de la primera certificación con un servidor del arte de hablar en público. No te rechazan a ti, rechazan tu inseguridad. ¿Por qué, Antonio?
2: Porque no es lo que dices ni lo que haces, es lo que le hace sentir a los demás. Aún cuando ni siquiera hablas.
1: Maya Angelou, autora de esa frase, ¿cómo me hiciste sentir? Es lo que no olvida la gente.
2: Jamás lo va a olvidar. Por olvidar, podrá recordar todo aquello que le hayas dicho, pero jamás lo que le hiciste sentir. Y esa es una máxima, no solamente en las ventas, sino en las relaciones humanas.
1: Ajá.
2: Y las ventas son relaciones humanas, y todo gira en eso, en base o con base a la confianza. Y cuando nosotros somos confiables para los demás, se abren las puertas de lo que nosotros deseemos de los demás. Si deseamos tener una bonita interacción con ellos, un intercambio de cualquier cosa, todo es social, nuestra confianza es la que abre las puertas.
1: ¿Qué le dices a la gente que en su momento fuimos tímidos? Porque yo fui muy tímido. Y a muchas mamás se desgastan al ver que su hija o su hijo no abre, no quiere hablar, no quiere expresar. ¿Qué les dices?
2: Todos llegamos a un momento, y ese momento es distinto para cada persona. En ocasiones los padres queremos forzar a nuestros hijos para que sean lo que nosotros ya somos o lo que nosotros no podemos llegar a ser. Y cada uno, los que tenemos hijos y tenemos ese gran regalo, debemos de entender que cada uno de nuestros hijos tiene un proceso diferente. Hay algo importantísimo que debemos de entender y valorar. El rechazo no te va a definir a ti. Tú eres el que vas a tener la capacidad de entender y reinterpretar eso que la otra persona está haciendo contigo. Tú decides interpretarlo. Y si decides aceptar que te está rechazando, sabes que el rechazado eres tú. Pero eso puede cambiar desde la resignificación.
1: A ver, dame tips para que cambie eso.
2: La seguridad personal viene de tú estar preparado y estar confiado en ti. Yo puedo ser el ser más preparado, más capacitado, más estudiado, pero me pongo frente a una persona que no valora eso, no lo va a entender. Pero yo sí. Y lo que importa es mi seguridad.
1: O sea, la opinión de los demás no define quién soy yo.
2: Definitivamente no. Pero si tú dependes de la valoración, de la aceptación de los demás, entonces te va a afectar muchísimo y siempre. No importa cuántos grados tengas educativos o cuántos libros te leas o todo lo que tú hagas en el día a día, según tú, para crecer tu mente. Pero antes de crecer la mente, creces tu fe.
1: Oye, tú escribiste una frase en tu libro que dice que la confianza no nace cuando todo sale bien. Nace cuando sobrevives al rechazo.
2: Porque ahí viene la resignificación. Porque ahí viene el entendimiento. Y justamente, yo no conozco a ninguna persona que sea con alto grado de autoconfianza que antes no haya pasado por una gran cantidad de rechazos. Sobre todo personas que venimos de situaciones humildes. Yo nací en un rancho al lado de un gallinero. Literal, no es metafórico. Y a lo largo de mi vida yo fui poco a poco rompiendo mis techos, paradigmas. Y mis pensamientos limitantes, y hablo de eso también en mi libro, Salto al Éxito. Cómo salir adelante a pesar de. Y el a pesar de, eres tú mismo, tú misma.
1: Y ya no buscar la aprobación constante, ¿no, Toño?
2: ¡Qué frustrante es!
1: Sí.
2: ¿Por qué debo depender de que tú me califiques con tus parámetros cuando yo tengo mis parámetros? De excelencia, de amor propio. Lo que para mí es bueno es mío para mí. Tiene que ser para ti, Probablemente, mira, no nos vamos a cerrar. Tú vas a buscar un empleo y tienes que calificar o ser calificado y evaluado para ese empleo. Pero ¿sabes quién es el primero que te califica para ese empleo?
1: Tú mismo.
2: Por supuesto. Oye, ¿cómo vas a transmitir seguridad si te desvelaste? Si no te preparaste, si no te maquillaste, no te arreglaste y no te presentaste conforme a lo que quieres conseguir. No. Para hacer hay que parecer. Y para lograr hay que trabajar. Que del cielo cae de la lluvia.
1: Vendes porque vendes tu nuevo libro. ¿Quiénes deberían de leer este libro?
2: Todas aquellas personas que tengan un negocio y deseen potenciarlo. Todas aquellas personas que deseen emprender un negocio y quieran ser exitosos. Porque en ese libro no solamente te hablo de cómo vender más, sino cómo ser mejor ser humano. Y todos los que estemos en venta nos dedicamos a mejorar la calidad de vida de los demás. Y este libro te enseña eso.
1: Es el nuevo libro de mi amigo Antonio Arreguín, que se lo recomiendo ampliamente. No lo he leído, apenas lo voy a leer, pero si él lo escribió, yo lo recomiendo. Gracias por estar en El Placer de Vivir, Toño. A la gente que te llame, que te escriba ahorita, a tu Instagram, ¿qué le vas a enviar a la gente que te escriba ahorita?
2: ¡Wow! A la persona que en este momento me escriba a mi Instagram arroba oficial Antonio Arreguín. Oficial Antonio Arreguín, yo te voy a regalar un resumen de mi libro Vendes porque vendes.
1: Caray, un resumen. Para la gente que es media floja para leer, les va a regalar el resumen de este libro. Viene los highlights, lo más importante.
2: Lo más importante.
1: El resumen de su libro Vendes porque vendes. A la gente que le escriba a Oficial Antonio Arreguín. No Arreguín, ni tampoco Arlequín, no. Arreguín. Te han dicho Antonio
2: Arlequín, sí, pero de allá viene.
1: De allá viene. Una pausa, gracias por venir. Gracias. Una pausa, ahorita volvemos. Esto es Por el Placer de Vivir Internacional.
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2: Hola, doctor César Lozano, le saluda Patricia desde Perú. Un abrazo muy afectuoso. Nosotros escuchamos mucho sus conferencias.
3: Saludos a todos, todo el buen día desde Puerto Rico. Te habla Luis Fuentes, estamos aquí en contacto siempre. Bendiciones a todos.
4: Hola, doctor César Lozano, por aquí desde España, súper emocionado porque quiero darle mis más sinceros agradecimientos ante cada uno de sus programas en este momento. Estoy aquí en España y usted es mi fiel compañía en muchos momentos. De verdad que le agradezco mucho ese valioso trabajo que usted hace.
5: Muchísimas gracias a Patti, que me está escuchando en Perú. Perú, gracias. También en Puerto Rico, gracias a David Fuentes, que me escucha en Puerto Rico. Y este mensaje tan bello que escribí, que me mandaron desde España, no dijiste tu nombre, pero que te divierte mucho el programa, que lo disfrutas mucho. Me encanta que hasta un lugar

0: tan bello, un país tan bello como es España y tan lejano, me estén escuchando todos los días, que soy como su fiel compañía.
1: Gracias, qué bueno.
0: Qué bonito sentimos. Vamos con la tanatóloga y amiga Gaby Pérez Islas. Que cuides tus pensamientos, pues no hemos hablado de eso tantas veces, que ahí empieza el sufrimiento o empieza tu alegría en un pensamiento. Y de ti dependen los pensamientos. No han dicho, es que no puedo dejar de pensar en eso. No quieres dejar de pensar en eso. Dedicas a rumiar el pensamiento, claro, por eso sufres tanto. A ver, Gaby, ¿qué dices?
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3: Un gusto saludarte, doctor, y a todos ustedes también, a los amigos de Por el Placer de Vivir. Soy Gaby Pérez Islas, o Gaby Tanatóloga, como me conocen en redes, y en esta sección de Por el Placer de Comprender la Vida, quiero que reflexionen en algo. ¿Será posible controlar nuestros pensamientos? Yo creo que sí. Porque miren, hay una formulita muy fácil. Pensamos algo, ese pensamiento nos hace sentir de una manera. Y el sentimiento, la emoción que tenemos cuando se prolonga en nosotros, se vuelve una actitud ante la vida. Entonces, lo que al principio empieza como una emoción, si se prolonga, se vuelve un sentimiento y ese sentimiento genera una actitud. Así que todo comenzó con un pensamiento. Si yo puedo gobernar aquí arriba la loca de la casa, decía Sor Juana Inés de la Cruz, si puedo controlar mi mente, voy a poder controlar lo que siento. No ahogarlo, no aplastarlo, porque todos los sentimientos se valen. Lo que no se vale son todas las conductas. Pero esa historia que te cuentas acerca de lo que te pasó, a veces te daña más que lo que te pasó en sí mismo. Así que revisa tu narrativa de las cosas. ¿Cómo te estás contando aquello que ocurrió? ¿Desde la tragedia, desde la queja y la lamentación, o desde una actitud más positiva y de responsabilidad, o desde un punto medio donde ves las cosas objetivamente? Trata de situarte ahí, donde no sientas, como el título de mi libro, que el mundo se te viene encima. Hoy quiero recomendarles de manera muy especial mi podcast. No se lo pierdan, se llama Después de la Pérdida y lo encuentran en YouTube, en Spotify, en todas las plataformas. Y bueno, busquen por ahí ese episodio que hicimos con el doctor César Lozano, que me hizo favor de ser el padrino de esta tercera temporada de Después de la Pérdida. Gracias por todo su cariño y su confianza y ya saben, a trabajar en esos pensamientos porque tú puedes construir tu realidad. Yo creo que el 90% de las cosas que nos pasan, podemos nosotros moldearlas, adaptarlas, hacerlas más llevadera. Tal vez haya un 10% que no y que nos golpee muy duramente. Pero no hagamos de todo una tragedia o un drama. Veámosle el lado de aprendizaje, de lección y de crecimiento. Hasta muy pronto.
0: Gracias, Gaby. Como dijo, la loca de la casa. Santa Teresa decía eso, frase, la loca de la casa, la mente. Gaby, gracias y gracias a ti que nos permites acompañarte este mes de agosto. Es un mes muy especial porque voy a estar en Guayaquil, Ecuador, el 5, el 7 en San Diego, el 8 en Riverside y el 11 en Puebla. El 13 en Puebla. A nombre de todos los que hacen posible este programa, te decimos gracias. Gracias a Univisión y afiliadas. En las estaciones Amor, Recuerdo, a la estación Zona MX, a la Qué Buena en Nueva York. Gracias a estaciones también en la Florida, donde me escuchan todos los días. A las estaciones El Rey, La Pantera, Activa Network, La Raza, Qué Buena, La Grande, Voice Network. Y todas las estaciones en la República Mexicana. En Chihuahua estamos, en todas las estaciones, en todo estado de Chihuahua estamos. Gracias a Super Máxima Fiesta Mexicana, La Grandota. Gracias también a la gente linda de Radio Mujer Guadalajara, Génesis 98.1. Y a todas las estaciones en la Baja California. Que mi Dios bendiga tus pasos, Él bendice tus decisiones. El problema no es lo que nos pasa, es cómo reaccionamos a lo que nos pasa. Ánimo, hasta mañana.
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1: Oye, ¿qué tal? 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
0: cliente. 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
0: 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Pónganse muy atentos. 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Nosotros sí. Lo vamos a conocer justamente para que vengan. ¿Se tienen que inscribir previamente o qué onda?
1: Sí. Sí, cuando hacemos el comunicado, ellos ya no se pueden comunicar con nosotros o nosotros con ellos y ya nos mandan su mensajito por WhatsApp y nos ponemos en contacto.
0: Para confirmar
1: su asistencia.
0: Órale, qué padre. Bueno, pues ahí está. 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
0: 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Por lo pronto vamos allá a cabina con el tremendo de Jair, con la buena música. Y ahorita regresamos ya a la parte final justamente de este control de este enlace desde acá.

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1: Gracias, te vas. Se nos perdió de Sinaloa. Así como nosotros ya estamos por irnos de acá de Interceramic. 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
1: 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Así que, pues nosotros ya nos vamos. Muchísimas gracias al tremendísimo Yair allá en cabina de la grandota, gracias aquí a nuestra nueva chica cámara, la tremenda de Abril, Abril Grijalva, cada vez ya también ya se desarrolla más, Abril, y ahorita nos reclamó que porque no salió en el video. Bueno, o sea, al rato
2: ya le tocará, ya le tocará su espacio.
1: Sí, que pues es que es un proceso, Abril, no okay. Quieras luego opacarnos a nosotros, ¿verdad? Ya que la gente
2: estamos agarrando vuelo y quiere llegar y nos quiere
1: tumbarlo, ¿no? Pues sí. O sea, imagínate nada más, nosotros, la gente se está acostumbrando a ver cosas raras ahí en internet y luego de repente llega y pues
2: sí, no
1: se puede abrir contigo. Bueno, no te creas, al rato la van a estar también a ustedes ubicando. Ya hace falta estar grabando TikToks, ahí puede estrenarse, ¿verdad? Ahí con las compañeras también. Y bueno, pues había chicas que decían que no iban a participar y participaban.
2: ¿Sí?
1: ¿Ah? Sí. Ah, deberíamos hacer un TikTok aquí en Interceramic con las chicas. Fíjate, a veces andamos como que, ¿de dónde conseguimos tanta chica guapa?
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1: ¿O sí?
2: Para que estén pendientes ahí todas las redes sociales. Entonces, en TikTok como La Grandota 97.5, en Instagram como La Grandota 97.5 y en Facebook como La Grandota 97.5, porque pronto vamos a venir a grabar un TikTok con las chicas de Interceramic.
1: Fíjate que sí, vamos a buscar una idea original, sí. Una idea padre, y luego ya venimos con ellas y las invitamos a grabar. ¿Sí están dispuestas a grabar aquí en Interceramic con un TikTok?
3: Sí, sí les doy permiso.
1: ¡Ay, cómo has cambiado! Bueno, escuchen su sonrisa.
3: Ya, no sé. O sea, yo corriéndome que cómo soy payasa y...
1: Pues sí, también tú, ya ves cómo eres. Bueno, pero sí, ¿sí nos das permiso?
3: No, a ellas, o sea...
1: A nosotros también, porque vamos a venir a hacer aquí desbrague. Imagínate que el video se trate de, ¿cómo deshacer un ambiente con apedradones? No, pues, imagínate.
3: Nos avisan para ir ahí.
1: Autorizado.
3: Autorizado desde ahorita.
1: Bueno, perfecto. ¿Sí, también? Bueno, ellas también, sí participan. Bueno, ella tiene mucho rating y... Bueno, todavía no tiene rating, pero al rato va a tener
2: aquí,
1: rating.
2: Aquí se va a estrenar, aquí se va a estrenar con los de La Grandota.
3: Rating. Necesitamos que participe para que los clientes también empiecen a conocerla. Es una asesora de nuevo ingreso, entonces el cliente la tiene que empezar a conocer.
1: Sí, ya tiene 384 años de trayectoria aquí en las ventas, ¿verdad? No se crean, vengan, las chicas aquí siempre se compran y están bien. Pero sí es verdad. Vamos a investigar, vamos a checar un video así padre original, y luego lo hacemos para que ya ustedes puedan también ir conociendo. Es que es cierto, fíjate, el otro día agarré ya la chirirola yo acá, sí, sí, pero bueno, ¿qué sí, tiene? El otro día, fíjate que me pasó algo bien padre, ¿sabes? Porque de repente ves un video de alguna empresa, ¿verdad? Foránea, y luego de repente, sin pensarlo, a lo mejor puedes andar en tal ciudad, ya sea aquí mismo en el estado, fuera del estado, donde sea, y de repente llegas a la tienda y ves a la persona que salió en el video y como que te hace sentir más en confianza, como que ya lo conoces o ya la conoces. Y eso también es punto de venta muy padre. Entonces puede funcionar también para que cuando vengan digan, ah, no manches, mira, ahí están las chicas que salieron ahí en el video, la que se tropezó ahí. Ah, no, no sé. No, ahí pueden ustedes generar un poquito más de confianza y tacto con sus clientes, ¿cierto?
3: De hecho, sí, fíjate que en la sucursal de Chihuahua, en la de Tecnológico, lo están llevando a cabo y es así un éxito. O sea, los ves en TikTok, te aparecen y como que te llama un chorro la atención cuando llegas a la sucursal y los ves a los chicos que participaron en los videos y así como que, ay, te vi en un TikTok, y ellos, sí, que no sé qué. Sí, se emocionan todos, sí está padre la idea, la verdad.
1: Pues diles que ya llegamos y que nosotros vamos a hacer las mejores cosas. Y acá la señorita gerente nos va a apoyar, ¿verdad que sí?
4: Sí, adelante.
1: ¿También nos autorizas?
4: También las autorizan, las chicas también están, pues.
1: Órale, pues, perfectísimo. En peligro y ahí estrenemos también a Abril, ¿verdad?
2: Sí,
1: que claro. Venga Abril y que ya Abril funja como...
2: Para que las conozcan.
1: La compradora compulsiva de aquí, Interceramic. Bueno, pues ya, espérenlo, sí, vamos a hacer algo padre desde aquí, desde Interceramic. Nos despedimos, muchísimas gracias, tremendo, Juan Pablo.
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1: 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Muchísimas gracias, volvemos a cabina.
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Camina plácido entre el ruido y la brisa y piensa en la paz que se puede encontrar en el silencio. En cuanto sea posible y sin rendirte, mantén buenas relaciones con todas las personas. Enuncia tu verdad de una manera serena y clara. Y escucha a los demás, incluso al torpe e ignorante. También ellos tienen su propia historia. Esquiva a las personas ruidosas y agresivas, pues son un fastidio para el espíritu. Si te comparas con los demás, te volverás vano y amargado, pues siempre habrá personas más grandes y más pequeñas que tú.

Disfruta de tus éxitos lo mismo que de tus planes. Mantén el interés en tu propia carrera, por humilde que sea. Ella es un verdadero tesoro en el fortuito cambiar de los tiempos. Sé cauto en tus negocios, pues el mundo está lleno de engaños. Mas no dejes que esto te vuelva ciego para la virtud que existe. Hay muchas personas que se esfuerzan por alcanzar nobles ideales. La vida está llena de heroísmo. Sé sincero contigo mismo. En especial, no finjas el afecto y no seas cínico en el amor, pues en medio de todas las arideces y desengaños, es perenne como la hierba. Acata dócilmente el consejo de los años, abandonando con donaire las cosas de la juventud. Cultiva la firmeza del espíritu para que te proteja en las adversidades repentinas. Muchos temores nacen de la fatiga y la soledad. Sobre una sana disciplina, sé benigno contigo mismo. Tú eres una criatura del universo, no menos que las plantas y las estrellas. Tienes derecho a existir. Y sea que te resulte claro o no,

Por eso, debes estar en paz con Dios, cualquiera que sea tu idea de Él, y sean cualesquiera tus trabajos y aspiraciones, conserva la paz con tu alma en la bulliciosa confusión de la vida. Aún con toda su farsa, penalidades y sueños fallidos, el mundo es todavía hermoso. Sé cauto, esfuerzo.

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2: Oye, ¿qué tal? Ya estamos de regreso, ¿verdad? Después de estar ahí acompañando a la gente de Interceramic. Estamos aquí en la cabina. Esto es música de los norteños de Ojinaga. De agosto, Camargo, Chihuahua.

Así era el mediodía con 27 minutos, 12:27. Oye, le mando saludos ahí para el tremendísimo Juanda, que ya vino a aprender a la gente de Camargo. No, pues ya se va a conocer, ¿verdad? Todo lo que tendremos en nuestra máxima fiesta aquí en Camargo, Chihuahua, en el Teatro del Pueblo. Y bueno, pues ahí le mando un saludote. Ya va de regreso mi compa Juanda. Ahí próximamente nos miramos, ¿verdad? Se llama La Pregunta del Millón. Se a cargo de los dos carnales. Y toca tu rola. Ahí nomás.

0: pues ahí escuchamos la música de los Capi con la Roncona. Ándale, pues. Ahí le mandamos el saludote bien especial, por supuesto, a la gente que nos está sintonizando a través del internet.
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0: Bueno, pues ya estamos de regreso, gracias. Saludos allá para la gente también de Estación La Cruz. Ahí les mandamos el saludote bien cordial, por supuesto que siguen hasta Estación La Cruz. ¡Saludote!
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0: Y pues se dio a conocer, viene a la feria, ¿verdad? Al Teatro del Pueblo también Gerardo Coronel, ok, sí, que ha estado pegando bastante fuerte también. Bueno, pues sí, se va a presentar aquí en el Teatro del Pueblo. Esto se llama Te Felicito, hoy nomás. Los éxitos de él, justamente.

Y qué buena rola, corrita, una norteña corrita, ¿verdad? Acá del conjunto Primavera, se llama El Anónimo, ándale pues. Casi nos vamos, ¿eh? Solamente 16 minutos ya. Pero la marca a la 1 de la tarde. Es algo de banda cañón. Se llama La Chica de los Ojos Cafés.

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pues ahí escuchamos música de la arrolladora Banda Limón, la llamada de mi ex se llama esta rolita, ¿verdad? Oye, saludos con muchísimo gusto y para nuestra gente acá en el sector centro que andan bien pero bien activos. Dice por acá, rola de chicos de barrio. André, pues un saludote con muchísimo gusto. Ahí para la tremenda de Mari Limas, que se está reportando, ¿verdad? Escuchando la grandota 97.5. ¡Saludos, Mari! Pero pues tengo, fíjate, otra de las canciones que me han pedido y solicitado. Y con ello vamos a terminar y finalizar justamente la programación. Algo de Intocable para dar paso ya a la información. Llega justamente el momento de Notifama con Alberto Irigoyen, Edgar Gabaldón. Yo me despido a las 3 de la tarde, regresamos ya a la cabina de La Grandota en la sección viejitas pero muy buenas. Rola se llama Contra Viento y Marea. Con esto finalizamos, gracias. Permiso, buen provecho.

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1: Ok, estamos listos, son exactamente la una de la tarde en punto en este lunes ya 27 de julio del 2026. ¿Cómo están? Gracias por estar con nosotros en esta tarde de información aquí a través de la Grandota 97.5. Salud con mucho gusto a todo el equipo en esta tarde. Edgar Gabaldón, buenas tardes.
2: ¿Qué tal, Beto? Buenas tardes. Aquí a Pablo, buenas tardes. Y por supuesto, un saludo a todo el auditorio.
1: También saludamos de aquel lado en la cabina. Está listo ya Pablito Acosta. Pablito, gusto saludarlo. Buenas tardes.
3: ¿Qué tal? Buenas tardes, Edgar. Buenas tardes, Beto. Y pues también buenas tardes a toda la amable auditorio. Ya estamos listos aquí en cabina para llevar a cabo este espacio de Notifama.
1: Vámonos a la información. Una de la tarde en punto. Venga, vámonos. Oiga, vámonos a la información. La Secretaría de Seguridad Pública Estatal, a cargo de Gilberto Loya, acaban de desarticular una célula delictiva peligrosísima en Ciudad Juárez. ¿Cómo estará el asunto? Los están acusando de tener más de 24 homicidios, aparte de otros hechos violentos, esto por allá, en el municipio de Ciudad Juárez.
2: Y también en más información, se da a conocer donde la gobernadora Maru Campos, en esta mesa de seguridad, ordena reforzar atención en Cinco Llagas. Justamente se trata esta información en esta mesa de construcción de paz.
1: En otro de los temas también interesantes para el día de hoy, aquí a través de la Grandota 97.5, hablando del tema de la mesa de seguridad, también abordaron el tema de los desplazamientos forzados en Cinco Llagas, allá en el área de Guadalupe y Calvo.
2: Y también dentro de las declaraciones de la gobernadora Maru Campos, dice que no participaré en elección de candidatos. Gobernador no pone gobernador ni alcalde, es lo que señala la gobernadora Maru Campos.
1: En otro de los temas, localizan dos vehículos calcinados luego de los enfrentamientos armados allá en el área de Aldama.
2: Y también en otra información, esto se va a conocer donde el gobierno del estado presenta un programa de apoyo económico para personas con discapacidad permanente. Esta información la vamos a dar a conocer más adelante.
1: El senador Insunza, porque no se presenta, no sale, pues se ha permitido la ley y transmite vía Zoom, es senador de la República, me refiero a este Insunza allá de Sinaloa, y o sea, Insunza ausente y Rubén Rocha Moya bailando. La federación sigue ocultando a morenistas que pactan con el crimen, dice la gobernadora de Chihuahua, Maru Campos.
2: Y también en información que está interesante a nivel nacional, lo que es este colectivo, bueno, esta asociación, Reporteros Sin Fronteras, alerta sobre un aumento alarmante de asesinatos de periodistas en México, que es el más alto en 15 años. Es lo que se está dando a conocer a nivel nacional.
1: La Senacica, para variar, acaba de reportar 11 casos ya del gusano barrenador en el estado de Chihuahua.
2: Y también en más información se da a conocer donde, pues bueno, esto también es a nivel nacional. Un ataque armado en un establecimiento, esto en Campeche, deja una persona muerta. Estos son de los hechos violentos en nuestro país.
1: En otro de los temas también interesantes para el día de hoy, dice precisamente Mario Delgado, el titular de la Secretaría de Educación Pública, que las academias militarizadas no tienen autorización. La responsabilidad es de los estados. Oigan, además de la información para el día de hoy, acaban de informar que cayeron 6 miembros de los Chapitos en Mazatlán, Sinaloa, entre ellos el tío, y también está un estadounidense, es lo que van a conocer de último momento aquí a través de la Grandota 97.5. Oiga, pues en información local, la Junta Municipal de Agua y Saneamiento inicia una campaña para cambiar más de 1500 registros en zonas comerciales. Vamos a platicar sobre este tema, nos da la información el ingeniero Genaro Solís González. Héctor Tadeo González, coordinador de Protección Civil, controlan el incidente por fuga de gas en Signify, la maquiladora, ¿no?
2: Así es. Uh-huh.
1: Reemplazan válvulas para garantizar seguridad. Jorge Aldana nos da a conocer que el albergue El Peregrino siempre ha estado listo para atender a personas que lo requieran, afirma el presidente municipal Jorge Aldana. Y bueno, ya presentaron obviamente la cartelera de la Feria Santa Rosalía 2026. Y bueno, pues muy nutrida, muy variada, muy variada. Así que ahí está el debate en las redes sociales, que si sí, que si no, que no me gusta, que sí me gusta. Y bueno, pues tan sencillo, tan sencillo. Mire, nosotros aquí le hemos dicho así de sencillo: no le gusta ningún grupo en la feria, no vaya. Le gusta uno, o le gusta dos, o le gustan tres, bueno, pues el día que le
2: o sea, que pueda, ¿no?
1: Vaya, ¿no? Pero no es necesario que se desgasten y que la feria no le va a dar gusto a nadie. Y le digo a usted, a nadie es a nadie. Imagínense usted que a ver a quién le traigo, quién le gustaría, ¿no? Es más, yo les dejo esta, yo les dejo esta. Alfredito Olivas, que ahí de lo que están Julián Álvarez y luego el otro, ¿cómo se llama?
2: Karim León.
1: De Karim León, que deberían de traerlos y demás. Oiga, yo le aseguro que esos que están ahí en, molestos por la calidad de artistas que van a traer, yo le aseguro que si trajeran a esta calidad de artistas, habría que pagar un quinientón.
2: Mínimo.
1: Mínimo, un quinientón. ¿Usted cree que irían? 1:05 p.m, amigos, quédense con nosotros. Vamos a tener esto
2: y mucho más.
1: A ver, Pablito, díganos en dónde.
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1: Bueno, pues ya regresamos, son exactamente la una ya de la tarde con 10 minutos, una con 10, nuestros teléfonos aquí en el estudio, estamos en el 205-27-209-60 vía WhatsApp, mi tremendo Edgar.
2: Contáctese con nosotros a través del 648-100-0040 y 100-0060.
1: Por favorcito, a ver, Pablito, pásenos las plataformas.
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1: Una de la tarde con 10 minutos, dándole seguimiento a una camioneta identificada mediante la plataforma Centinela. Derivó de una captura de 7 integrantes armados, así fortaleció la investigación que terminó con la detención de un presunto líder conocido como el Tokio. Luego de varios meses de investigación por parte de grupos especiales de la Secretaría de Seguridad Pública, se logró desarticular una célula armada presuntamente encargada de brindar seguridad y capacidad operativa a un líder criminal de una célula delictiva que opera en Ciudad Juárez. La estructura que está relacionada con al menos 29 hechos violentos entre los meses de marzo y julio del presente año. Entre ellos, se habla de 24 homicidios, un feminicidio, 4 ataques con arma de fuego en los que personas resultaron lesionadas. Las acciones de inteligencia policial y análisis tecnológico que llevaron a la detención de este grupo armado ocurrió el pasado 17 de julio, luego de un reporte de un adolescente lesionado por arma de fuego en la colonia Urbilla del Cedro, gracias al uso de la plataforma Centinela. Iniciaron con una reconstrucción a través de un video del hecho, con el análisis de 15 puntos de monitoreo inteligente y 46 cámaras de videovigilancia, reconstruyendo horarios, rutas y desplazamientos hasta identificar una Jeep Grand Cherokee de color blanco, vehículo que posteriormente fue relacionado con otros eventos violentos ocurridos los días 18 y 19 de julio. A partir de ese análisis de investigación se pudo delimitar una zona de búsqueda y se desplegó un operativo con el uso de drones de la Secretaría, con un monitoreo de manera permanente del vehículo hasta ubicarlo otra vez el 21 de julio en Riberas del Bravo. Durante la intervención, varios integrantes de la célula intentaron escapar brincando por los techos de las viviendas del sector. Durante la intervención, los agentes aseguraron a 7 personas, una de las cuales contaba con una orden de aprehensión vigente por el delito de secuestro agravado. Asimismo, fueron asegurados 2 fusiles calibre 5.56 milímetros. Se habla de 2 pistolas, una pistola ametralladora 9 milímetros, un arma blanca, 105 cartuchos útiles, además de equipo táctico, 4 paquetes con marihuana y un vehículo Jeep Grand Cherokee. Esta desarticulación de esta célula representó un golpe directo a la capacidad armada de una organización, ya que, de acuerdo con las investigaciones, sus integrantes conformaban un grupo operativo que brindaba protección y capacidad de reacción al presunto líder criminal conocido como el Tokio, cuya detención fue materializada precisamente por la Fiscalía General del Estado como parte de la misma investigación interinstitucional. Cabe hacer mención que a esa detención se le suman ya las realizadas bajo un trabajo de investigación y de investigación en campo de al menos 48 detenciones, de las cuales 10 ya se realizaron entre los meses de marzo y abril, 17 personas detenidas en el mes de mayo, mientras que en junio se detuvieron a otras 6 personas, todas vinculadas a esta célula criminal, y en lo que va de este mes se han realizado 15 detenciones, incluidas las 7 personas aseguradas el pasado 21 de julio. Dándole seguimiento permanente, se pudo permitir correlacionar a personas, vehículos y armamento, patrones de movilidad, hasta afectar tanto el brazo operativo como al presunto nivel de mando de esta organización criminal, evitando así que continuaría generando violencia en Ciudad Juárez. Todas las investigaciones continúan para identificar a otros posibles integrantes y fortalecer así las carpetas de investigación correspondiente. Bueno, pues esta es una noticia muy interesante, muy positiva, sobre todo para el municipio de Ciudad Juárez. Le repito, se habla de que siete detenidos estarían, por supuesto, hablando de que pudieran haber participado en 24 homicidios, incluyendo un feminicidio por allá en el municipio de Ciudad Juárez. Una de la tarde con 14 minutos.
2: En este mismo sentido del tema de seguridad, la gobernadora Maru Campos encabezó hoy en Palacio de Gobierno la reunión de la Mesa Estatal de Construcción de Paz, donde instruyó reforzar la atención que se brinda a los habitantes de la comunidad de Cinco Llagas, esta población o este poblado en el municipio de Guadalupe y Calvo. La mandataria reiteró a las autoridades presentes la importancia de mantener las labores conjuntas y la vigilancia permanente en este lugar. Esto con la finalidad de garantizar la integridad de las familias y un entorno adecuado y seguro para su desarrollo. Como parte de las acciones que ha realizado el gobierno del estado en Cinco Llagas, destaca la entrega de apoyos humanitarios consistente en alimento, en abrigo y ropa, además de que han otorgado asesorías jurídicas y psicológicas de manera gratuita para todo el que lo ha requerido. En este sentido, también el encargado del despacho de la Fiscalía General del estado, Francisco Sainz, informó que del 20 al 26 de julio a nivel estatal se registraron 153 órdenes de aprehensión, 149 expedientes resueltos, también por ahí 57 carpetas judicializadas y 36 sentencias condenatorias. Ahí por ahí se está resaltando una reducción del más del 20% en víctimas de homicidio doloso, es lo que se maneja por parte de la Fiscalía General del Estado. Y el secretario de Seguridad es Gilberto Loya, dio a conocer que la última semana se registraron 183 detenidos por diferentes delitos, así como aseguramiento de armas, pues también cartuchos y también hidrocarburo, es lo que se ha estado dando a conocer. Esto es lo que se platicó, lo que también se ha ordenado por parte de la gobernadora Maru Campos, que llamó a seguir con la suma de esfuerzos y también los operativos entre las diferentes instituciones de todos los niveles, con el objetivo de mantener la paz o entornos de paz para los chihuahuenses en todas las regiones. Obviamente participa el estado con todas sus autoridades, autoridades también de lo que son la Sedena, la Guardia Nacional, y también pues está la delegada de programas del bienestar, que es representante también de gobierno federal.
1: 1:15, dos vehículos completamente calcinados, uno de ellos con múltiples impactos de arma de fuego, los encontraron hoy en la mañana sobre la brecha que conduce al municipio de Aldama, esto a la altura de la comunidad conocida como San Ignacio, a la altura del rancho La Chiripa. El hallazgo fue reportado por residentes de la comunidad de San Ignacio que transportaban por la zona, y ellos alertaron a las autoridades sobre estas unidades ya incendiadas. Al arribar al lugar, los agentes confirmaron que ambos vehículos presentaban severos daños por el fuego y que uno de ellos tenía incluso diversos impactos de bala. Durante las primeras diligencias, las autoridades localizaron 4 casquillos percutidos calibre 7.62x39. Al sitio llegaron elementos de la Policía Municipal del municipio de Aldama, de la Agencia Estatal de Investigación, quienes realizaron el aseguramiento del área y levantaron los reportes correspondientes para integrar así la carpeta de investigación. De la misma manera, personal de Cuerpo de Bomberos de Aldama sofocaron por completo el fuego, ya que las unidades ahí todavía estaban despidiendo humo al momento de su llegada. De manera preliminar, el hallazgo de los vehículos estaría relacionado con el enfrentamiento armado registrado durante la madrugada de este lunes en el municipio de Aldama.
2: Bien, dentro de las declaraciones de la gobernadora Maru Campos, esto pues da bastante de qué hablar, porque se lleva a cabo una rueda de prensa y con medios, obviamente, allá en la capital del estado. También manifestó que la federación continúa ocultando a funcionarios de Morena, así lo dijo, y de la Cuarta Transformación, que tienen pactos con la delincuencia organizada. Al respecto, cuestionó la ausencia del senador Enrique Insunza, así como también cuestionó el video que circuló en redes sociales donde el gobernador de Sinaloa con licencia, Rubén Rocha Moya, aparece bailando en Badiraguato. Así es, esas imágenes se dieron a conocer este fin de semana, mientras aparentemente es escoltado por elementos militares. Maru Campos reiteró que ella y sus homólogos emanados de Acción Nacional, es decir, los otros gobernadores, no tienen nada que ocultar. Dice, somos personas limpias, somos personas decentes, íntegras, que estamos cumpliendo como gobernadores para servir a los ciudadanos. Es parte de los señalamientos que ha hecho pues constantemente y recientemente la gobernadora Maru Campos a estas acciones, a las que la propia gobernadora ha acusado de omisión y pues incluso de no hacer lo que corresponde al gobierno federal. Esta mañana fue lo que comentó la gobernadora Maru Campos.
1: Bueno, pues duro las declaraciones de la gobernadora en Chihuahua. Bueno, vámonos a la nota nacional, 1:19. Academias militarizadas no están autorizadas, así lo dijo Mario Delgado, el titular de la Secretaría de Educación Pública. Estas academias militarizadas no están permitidas, dijo el secretario de Educación Pública, Mario Delgado, en referencia al caso de la menor que falleció en una escuela de este tipo en Tamaulipas de nombre Dafne Zapata. Esto se llama patear el bote. Así de sencillo. Responsabilizó directamente a las entidades federativas, a los estados prácticamente, vaya. Aunque reconoció que la Secretaría de Educación Pública tiene la facultad de vigilar que se observen las disposiciones sobre la educación preescolar, primaria y secundaria. Hubo un reglamento hace muchos años, añadió, aunque remarcó que está rebasado desde 1943 por las actuales leyes. En el caso de Tamaulipas, se detectaron otras 5 escuelas que ofrecen educación militarizada, por lo que se tomarán acciones para verificar sus permisos. No está autorizada por ninguna ley, ningún tipo de educación tipo militarizada, ni la Secretaría de Educación y la Defensa Nacional autorizan este tipo de modalidades, afirmó el secretario de Educación esta mañana. El viernes pasado enviamos un comunicado a todas las autoridades estatales, que son las responsables de dar precisamente este reconocimiento, las autorizaciones para la operación de estas escuelas, recordándoles que de conformidad con la Constitución y con la Ley General de Educación, no están en ningún momento autorizado este tipo de educación militarizada, que así le llamen ellos. Bueno, lo raro es que esta escuela tenía años. Cada temporada de verano, la activaban, y ahora resulta que no se habían dado cuenta. Y esto se llama, pues, obviamente, patear el bote, ¿no? Lamentablemente, lo que está ocurriendo en nuestro país. 1:20 p.m. ¿Qué más tenemos, Edgar?
2: A nivel nacional también, pues, un tema que causó, pues, cierta incertidumbre, o nació, pues, a nivel nacional, y se fue permeando en todos los medios, fue el tema de la UNAM, de la Universidad Nacional Autónoma de México, y ahora la presidenta Claudia Sheinbaum llamó este lunes a brindar certidumbre a los aspirantes que hicieron el examen de ingreso a esta casa, a la máxima casa de estudios de nuestro país, es la Universidad Nacional Autónoma de México, la UNAM. La mandataria instó a esta casa de estudios a darle una solución al problema con la aplicación de las pruebas en línea, que ha llevado a suspender el proceso de inscripciones. Lo que comentó, dice que es importante que se resuelva pronto para poder darse certidumbre, pues los jóvenes quieren entrar a la UNAM. Por su parte, ahí el secretario de Educación indicó que el gobierno se mantiene en comunicación con las autoridades universitarias, incluso indicó que se han comunicado con el rector Leonardo Lomelí. Ricardo Villanueva, también ahí el subsecretario de Educación Superior, precisó que la decisión de suspender este proceso de inscripción responde al comportamiento atípico observado en los resultados. Indicó que las autoridades de la UNAM llevan a cabo una revisión tecnológica de la aplicación de este examen de ingreso y también van a analizar los reactivos, todo el examen. Comentó que es muy importante que los reactivos se cambien, que se utilicen distintos reactivos, y entiendo que la UNAM justo conformó este comité para poder revalidar las dos partes y a partir de ahí tomar una decisión.
1: De hecho, una marcha hoy.
2: Sí, también hay
1: una marcha de estudiantes bien. ¿Qué es lo que es sobre el tema del examen, ¿no?
2: Sí, exactamente.
1: ¿Qué es lo que pasó, amigos y amigas? Resulta que los que aplicaron el examen vía línea, internet, vaya, supuestamente una gran mayoría lo contestaron a través de la inteligencia artificial. Y según los estándares, dicen que una calificación máxima de un examen de admisión es de 7, Edgar, que es buenísimo. Sí, me explico. No ha habido así como que 10 o excelente o un 9, estamos hablando de un estándar de 7, 7.5, máximo quizás un 8. Y resulta que detectaron que cientos o miles de alumnos con calificación, caray, a ver.
2: Sí, muy
1: a ver, pro. Oye, pues viene una generación muy inteligente, y empezaron a investigar y resulta que estaban contestando vía inteligencia artificial. Entonces dijeron, ¿saben qué? Párenle, porque esto... Y los que hicieron el examen bien, pues están marchando en contra de esos y también en contra de la universidad, porque dicen, es que no tienen por qué parar. Si detectas un chavo que hizo trampa, córrelo.
2: Pues sí, exacto. Y porque obviamente estas personas lo hicieron presencial y tal vez lo hicieron de manera correcta. Sí. Y tal vez otros que hicieron en línea también hicieron de manera correcta.
1: Y que quizá fueron de toda la República.
2: Exacto.
1: A la Ciudad de México a presentar su examen, y bueno, ahí está esta situación. Oiga, los famosos otros datos. Yo le hago esta pregunta a usted que nos escucha todos los días. ¿Le gustaría irse a vivir a Culiacán? Seguramente el 98%, no, ¿qué, Edgar? El 99.9% me diría o nos diría que no. ¿Le gustaría irse a vivir a... Es más, se la pongo sencilla, a Mazatlán, Sinaloa? Hoy acaban de detener, bueno, a 6 miembros de los Chapitos en Mazatlán. Entre ellos al tío y un estadounidense. Ahorita les doy la nota completa, pero le pregunto. ¿Sería una mala suerte que a su esposo o a su esposa en algún trabajo los cambiaran de residencia? ¿Sabes que te toca irte a Sinaloa? Los otros datos dice que al vivir en Sinaloa significa que para las 6 de la tarde, 7 más tardar, ya debes de estar en tu casa. Vivir en Sinaloa significa que tu vehículo ya no lo tienes que sacar porque te lo roban. Vivir en Sinaloa significa que te secuestran, que te extorsionan y que puede tocarte a ti, a tu familia o a tus hijos en un efecto colateral, Edgar, en una balacera, qué sé yo, por la violencia que hay ahorita, por la pugna entre estos rivales del narcotráfico. Resulta que hoy en la mañana le preguntaron a la presidenta de la República, hoy en la mañana le preguntaron que cómo le está yendo a Morena allá en Sinaloa. Y la presidenta de la República descartó que la gente le vaya a pagar con un no en la jornada electoral. Dice que no, que la gente está contenta en Sinaloa con lo de Rubén Rochamoya, que la gente está contenta con el presidente municipal de Culiacán, que la gente está contenta con el senador Insunza, que la gente está feliz, feliz, feliz, feliz, y que van a seguir votando por Morena allá en Sinaloa. Pero escúchelo usted. A ver, vamos a escuchar esto. Adelante, Pablito.
4: Claro, pero digamos, mi pregunta va en el sentido de que esto cómo puede afectar.
5: Pues habría que ver quién publicó el video, por qué publicaron este video, ¿verdad? Pero la información que nos dieron en el gabinete, y sería bueno que el gabinete de seguridad pudiera más dar más información sobre
4: claro.
5: Esto.
4: Y es que, bueno, yo le pregunto sobre la imagen del partido, porque justamente también la semana pasada el diputado Ricardo Monreal dio una entrevista a Financiero Televisión. Y ahí reconoce que los señalamientos que se le hacen en el partido ya le han comenzado a restar simpatías a Morena. Y dice que el partido no ha sabido responder con eficacia a esta campaña. Entonces, yo en ese sentido le quiero preguntar si usted coincide con ese planteamiento del diputado Monreal de cara a la elección del próximo año.
5: ¿Por qué no ponemos la encuesta que salió en el Financiero de Sinaloa? Hace la semana pasada.

0: miércoles o martes, no sé qué día salió. Es de Sinaloa. Ya, te contesté la pregunta.
1: Sí, pero no sé si usted esté de acuerdo con lo que
0: Fuente,
1: dice...
0: Fuente, El Financiero.
1: Con lo que dice el... Pero bueno, finalmente, ahora sí que no lo digo yo, doctora, lo dice el diputado Monreal.
0: Por eso, entonces, pero yo le quiero preguntar sobre... Una cosa es esta... nosotros, antes que nada, nosotros no solapamos a nadie. No cubrimos a nadie, porque eso es lo que se ha estado diciendo recientemente. Si la fiscalía tiene pruebas o el gabinete de seguridad tiene pruebas de alguna colusión de algún gobernante con el crimen organizado, se procede. Y además el gabinete de seguridad lo sabe porque esa siempre ha sido mi posición y la Fiscalía General de la República actúa en consecuencia. Eso es lo primero. Lo segundo, cada quien puede tener sus opiniones. Pero lo importante, pues, a veces son las encuestas, ¿no? ¿Qué dicen las encuestas? De lo que piensa la gente de un partido político o de otro. Y en este caso, en Sinaloa, que miren que ha estado Sinaloa en los medios de comunicación, pues este es lo que opina las y los sinaloenses. Mujeres y hombres trabajadores, porque a veces... se estigmatiza a un estado, a un municipio, porque alguien nació ahí, porque algún grupo delictivo lleva el nombre. Pero en Sinaloa hay hombres y mujeres trabajadores de primera que salen adelante siempre y que no tienen por qué estigmatizárseles. Y esto es lo que opinan hombres y mujeres trabajadores de Sinaloa.
2: Se lo dejo a su libre albedrío esta respuesta, ¿no, Edgar? Sí, es una burla para los mexicanos. No, el tema no es de que si en Sinaloa hay gente trabajadora o no, ese no es el tema. El tema aquí es la protección del gobierno federal en contra de unos señalados por el gobierno de los Estados Unidos y que este gobierno no los ha enviado allá para que enfrenten a la justicia, pero que tarde que temprano, más temprano que tarde, los van a detener. Eso, usted téngalo por seguro. O sea, usted téngalo por seguro que de que los van a detener, los van a detener. Y obviamente habría que preguntarle a la gente que vive ahí, en uno de los estados muy violentos del país, en Sinaloa, ¿usted cree que los padres de familia están felices y contentos por lo que está ocurriendo allá?
3: Sí, y aquí pues lo que dices, Beto, los van a detener, tarde o temprano, y estamos hablando de las autoridades de Estados Unidos.
2: Las de México.
3: Aquí no van a hacer nada.
2: Ahora, dice la presidenta, pruebas, pero ¿pruebas de quién? Si la fiscalía no los está denunciando. Los está denunciando Estados Unidos, sí, el gobierno de seguridad, el departamento de seguridad.
3: Sí, claro, y lo importante que ha sido y será... O sea, todo este proceso por las detenciones ya realizadas, por ejemplo, está el caso también, por ejemplo, del Mayo Zambada, que ya lo tienen ahí a disposición, y también los que se están acercando solos, obviamente
2: a negociar.
3: Uh-huh. Eso está obviamente rebusteciendo la investigación.
2: Hoy viene, no sé si ya se activó, Pablito, el audio de la gobernadora de Marina El Pilar. A ver si ya lo tenemos, a ver si ya está activo este audio, donde hoy se da a conocer, Edgar, que para que la asesore un ex agente del FBI a Marina del Pilar pagó $300,000. 5 millones de pesos.
3: Ajá.
2: Si lo multiplicamos por 18 pesos, ¿no?
3: Sí.
2: O sea, nada más a un asesor. 5,400,000 pesos a uno, ¿verdad? Hoy viene en la columna del diario El Universal sobre Marina del Pilar, de este cuate se llama, lo tituló como de apellido Sandoval. se llama Juan Sandoval, un ex, supuestamente un ex FBI, y que es el intermediario para contactar al FBI y para saber qué es lo que se le sigue, por qué la están investigando, ese tipo de situaciones, ¿sí? Y a este Juan Sandoval, según trasciende, que le pagó $300,000, 5,400,000 pesos, tomándolo en 18 pesos, ¿no?
3: Claro.
2: Ahora, ¿cuánto le estará cobrando el abogado Michael Nalder?
3: Sí, el asesor nada más es asesor.
2: Asesor, sí,
3: claro.
2: Sí, o sea, es el gato del asunto, ¿no?
3: Sí, sí.
2: ¿Cómo estará el asunto, amigos del auditorio?
3: Algo le ha de preocuparnos.
2: Y la presidenta de la República en este asunto, no, nada. No. Pruebas.
3: Donde, yo recuerdo que donde sí dio detalles y todo fue la gobernación.

0: yo creo que obviamente el sábado, que es que la parranda ahí, pues estos artistas para mí representaron una época interesante hace, sí, claro, hace 10 años,
1: okay.
0: Pero ahorita pues traen éxitos. Y luego, no sé, los Chicos de Barrio, pues es garantía.
1: Así es.
0: Hay varios, oye, que son garantía, entre ellos
1: Laberinto.
0: Laberinto, que regresa, yo creo que hace años que no venía aquí, ¿verdad? Sí, y luego el que regresa y que es de casa, que genera muchos comentarios.
1: ¡Pepe Tobar!
0: ¡Pepe Tobar!
1: Así es.
0: Pero que estoy seguro que va a ser de los días más exitosos.
1: Ahorita vamos a platicar.
0: Feria, perdón.
1: 1:34 PM. Vamos a la pausa y nosotros ya regresamos.
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0: Bueno, pues nosotros ya regresamos 1:39 PM. Esta mañana tenemos audio de la rueda de prensa, ¿o no?
1: No, es que pues fue la presentación de la rueda de prensa fue, digo, perdón, de los artistas.
0: Con una diapositiva,
1: ¿ah? Sí, fue con la diapositiva y con video.
0: Uh-huh. Bueno, mire, vamos a darles a conocer la información de la cartelera. De la cartelera de los artistas, los grupos musicales que se estarán presentando en la feria a partir del 28 de agosto, que es el viernes. Viernes 28 de agosto, estamos prácticamente a un mes, ¿no? Exactamente.
1: Sí, a un mes.
0: A un mes. Exacto. Ya se va a ir de volada. Bueno, vayan ustedes anotando ahí, que seguramente ustedes ya se dieron cuenta en las redes sociales. El viernes 28 de agosto se presentan los Cadetes de Linares. La entrada es gratis, pero ahí pueden apartar, sí, a ver, vaya poniendo ahí música de los Cadetes de Linares. Ahí tiene el fondo de las noticias. Ok, ahora sí, súbale, Pablito, a los Cadetes de Linares. Ellos se presentan el viernes 28 de agosto, la entrada es gratis y habrá obviamente un área VIP que seguramente pues ahí habrán de más adelante dar información dónde se consigue la VIP, ¿no, Edgar?
1: Sí, ya de hecho se pueden ir obteniendo boletos a través de una página que les voy a decir a continuación, es startickets.mx, uh-huh. startickets.mx, star de estrella y tickets de boletos,
0: okay.
1: startickets.mx, uh-huh. También va a haber puntos de venta en Polo El Ranchero y en el Monte Carlo.
0: Correcto, muy bien. Esto es, arrancan los Cadetes de Linares el viernes 28 de agosto, el sábado 29 de agosto. Continúa la feria con la banda La Parranda. Ahí la entrada general, $350.
1: Sí.
0: Los niños entran gratis hasta la edad de 11 años. Y obviamente, pues habrá área de VIP. Háblame de La Parranda, Edgar.
1: Sí, es que La Parranda es un concepto en donde vienen varios artistas, uh-huh. Que están, pues ahora sí que como trabajando en equipo. Estamos hablando de Los Perdidos de Sinaloa. Es un grupo.
0: ¿Tiene visto los dos audios, eh? Ah. Ok, ahí está ya. Está. Ya está ya uno, okay.
1: Ahí uh-huh. está. Los Perdidos de Sinaloa. Está. Está Alta. Perdón, Crecer Germán y José Manuel de.
0: Es así, o sea, es una unión de varios grupos.
1: Sí, son varios grupos.
0: Y armaron uno que se llama La Parranda.
1: Armaron una presentación que se llama La Parranda. Uh-huh. Exactamente. Sí, es Los Perdidos de Sinaloa, uh-huh. Crecer Germán y. José Manuel de
0: garantizar la entrada, ¿no? La raza
1: sí,
0: le gusta, ¿no?
1: Sí, pues sí le gusta.
0: Sierreña norteña.
1: Es norteño, sierreño, y uh-huh. luego viene también y banda, porque pues van a traer todo el espectáculo.
0: Son tres géneros,
1: sí. Sí, así es.
0: Ellos se presentan el sábado 29 de agosto, le repito, $350 de entrada general. Niños gratis hasta hasta la edad de 11 años, perdone. Y obviamente, pues el contrato de mesa VIP el domingo. El domingo arranca la feria con Los Chicos de Barrio. Los Chicos de Barrio, esto se va a poner, bueno, entrada general $100. Los niños entran gratis hasta los 11 años. Y obviamente, pues el contrato también de la mesa VIP. Garantizado, la raza le gustaba bailar con Chicos de Barrio, ¿no?
1: Sí, Los Chicos de Barrio también, yo creo que son garantía. Obviamente, pues la música de cumbia es muy interesante. Porque, bueno, siempre va a jalar a la gente.
0: Sí.
1: Los Chicos de Barrio.
0: Ajá. Uh-huh. El lunes 31 de agosto habrá show de niños, entrada general $50, todas las personas $50, sillas VIP también, y el martes 1 de septiembre se presenta Conjunto 4 Norte,
1: pues totalmente norteñito.
0: Norteño, son de por acá de Chihuahua, ¿no? Seguramente. ¿Dónde son? ¿Los ubicas?
1: Deben de ser de aquí de Chihuahua, no los tengo
0: ubicados. A ver, saquen mi información ahí, a ver Yair. Conjunto 4 Norte, ¿de dónde es? La entrada general $50 y los niños gratis hasta los 11 años de edad, habrá mesa VIP. Esto es el Conjunto 4 Norte, ellos se presentan el 1 de septiembre, que es martes.
1: Sí, son originarios de Chihuahua.
2: De Chihuahua,
0: ok, correcto, muy bien. El miércoles 2 de septiembre, no, eso se va a poner a reventar, se presenta la comicidad de Mike Salazar.
1: Sí, Mike Salazar, ya tuvo éxito aquí en Camargo.
0: Sí,
1: bueno,
0: sí.
1: Había venido anteriormente y recién, el año pasado vino y tuvo que hacer dos funciones.
0: Sí, o sea, la gente lo pidió.
1: Sí, claro.
0: Dos funciones. Se presenta el miércoles 2 de septiembre, Mike Salazar, 100 pesos adultos, 45 los niños y sillas, obviamente habrá área VIP. Esto es el miércoles, ¿es correcto?
1: Exactamente.
0: Miércoles 2. Y luego el jueves 3 de septiembre se presentan los Vendavales. 100 pesos adultos, 45 los niños, habrá su área de VIP. Esto es el jueves 3 de septiembre. Los Vendavales son de Chihuahua, ¿no?
1: Sí, así es.
0: Sí.
1: También.
0: Correcto, también el género norteño. El 4 de septiembre, el mero día de Santa Rosalía, se presenta Gerardo Coronel, 200 pesos los adultos, 45 los niños, habrá obviamente contrato de mesa VIP. A ver, suéltese algo de Gerardo Coronel, por favor, Pablito. A ver, vamos a escuchar a Gerardo Coronel. A ver, súbale.

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1: 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Bueno, él ahí se va a presentar, Gerardo Coronel. Háblame de él, Pablito, que tú, perdón, Edgar, ¿qué conoces de Gerardo Coronel?
2: Sí, Gerardo Coronel, hay que, bueno, pues música de banda. Y nada más destacar que en los últimos años, estamos hablando tal vez en los de los 5 años para acá. Okay. 5 o 6 años para acá, ha tomado mucho auge este artista porque ha sacado éxitos como el que estamos escuchando, el ¿Qué Onda Perdida se llama, no? ¿Cómo se llama, Pablo? Sí, ¿Qué Onda Perdida? Y tiene otros, no sé si puedas poner ahí alguna otra de los éxitos de Gerardo Coronel.
1: A ver, otro
2: que son ya insignia, porque Gerardo Coronel vino creo que en el 2019 o 2018.
1: Ah, ¿ya se presentó aquí?
2: Sí, pero
1: todavía, ¿no andaba tan fuerte?
2: Yo recuerdo que había, no sé, unas 400 o 600 gentes cuando se presentó.
1: Ahora ya trae otro
2: rollo. Yo creo que varias de las canciones son de las que se oyen ahí, pues ahora sí que a todo pulmón en los diferentes.
1: ¿Y en la radio? ¿En los antros?
2: En la radio, así es.
1: A ver, súbele.

0: Bueno, pues ahí está Gerardo Coronel, se presenta el mero día de la feria. Y el sábado, el viernes 4 y el sábado 5 de septiembre, déjeme le digo, aquí hay un caso muy especial, ¿eh? Se hizo una encuesta sobre este artista, sobre este grupo musical. Se hizo una encuesta y la gente lo pidió, por increíble que a usted le parezca, y me refiero a los Chacales de Pepe Tovar.
1: Éxito. A ver,
0: éxito. Que suene, a ver. Se va a presentar el sábado. Súbale, viene nomás. A ver, venga.

0: Ahí está Pepe Tobar y sus chacales. Se presenta el sábado 5 de septiembre. Van a cobrar 150 pesos. Y a los niños 45 pesos. Igualmente hay área VIP en sábado, compadre.
1: Y el éxito garantizado, ¿no? Garantizado.
0: Ahí la raza va a bailar y se la pasan bien padre. Oiga, el domingo. Esto es el sábado. El domingo.
1: El cierre ya.
0: Prácticamente el cierre de la feria. Cierran, pienso yo, que con broche de oro, laberinto. No. Sí, eso, aquello va a ser insuficiente. 150 pesos adulto, 45 niños, mesa VIP. Y bueno, pues obviamente todos van a estar acompañados. Siempre les va a venir un grupo local, ¿no?
1: Sí, claro. Uh-huh. Todo siempre va a estar ahí uno o dos grupos locales por día para ir amenizando desde temprano ahí en el Teatro del Pueblo.
0: Me informan que también habrá circo. Habrá circo
1: dos gratis. Funciones gratis. Ya lo incluye, dos funciones.
0: Así es. Obviamente los juegos infantiles gratis también.
1: Va a haber juegos infantiles gratis y otros que son más extremos, pues con el costo correspondiente.
0: 4 días de los 10 días, los niños entran gratis, ¿eh?
1: Sí, así es.
0: O sea, es la información que nos están dando. Pues amigos, ahí está la cartelera. Ahí está la cartelera musical. Cada quien habrá de seleccionar, ¿no? De seleccionar a qué grupo van, espectáculo.
1: Con Mike Salazar,
0: el cómico que se va a presentar también. Edgar, muy a lo de la raza de Camargo, ¿no?
1: Sí, o sea, bueno, es que los comentarios siempre abundan en las redes sociales.
0: A ver,
1: vamos a lo que estábamos platicando ahorita, creo que lo dijiste cuando empezamos, o no sé si lo dijimos fuera del aire, que, por ejemplo, tráiganme a Alfredo Olivas, Julián Álvarez, y son espectáculos a lo mejor de otro nivel, pues justamente por el, ¿cómo se llama? El performance, que es la presentación que ya tienen estos artistas. Pero bueno, realmente estos artistas que estamos viendo y que acabamos de comentar, pues están también dentro del gusto en general, me parece a mí. Nada
0: miren,
1: más
0: que ahí les va.
1: Se hace un debate.
0: Ahí le va. Para sacar el proyecto de Mazorqueros de Camargo, a Camargo le estaría costando entre 6, 7, 8 millones de pesos, César. Para sacar el proyecto de Mazorqueros de Camargo. Mucho dinero. ¿Qué es lo que hace el municipio? Bueno, el municipio se asocia con inversionistas, con empresarios. Y dice una empresa, ¿sabes qué? Pues yo le entro con 1 millón, yo le entro con 1 millón, y la presidencia municipal se vuelve socia o socio para sacar adelante el proyecto de Mazorqueros de Camargo. Este proyecto de la feria es lo mismo, es lo mismo. ¿Tienes la cantidad con la que le entra
1: el municipio? Con 3 millones de pesos.
0: 3 millones de pesos le entra para lo que aprueban para la feria. Si no le entra otro socio, estamos hablando que eso se triplicaría. Traer artistas y todo lo que conlleva. Ahora, tiene usted razón en decir, oye, pero que nos merecemos a lo mejor artistas de mejor calidad. Creo que el que más cobra es el de 350, ¿no?
1: Sí, que es la parranda porque son 4 grupos en el mismo escenario.
0: 350 pesos. Yo le aseguro, fíjese bien, que por esta cantidad la gente anda pegando de gritos. No, sí, que mucha lana, que esto, que el otro. Y estamos hablando de un artista de mediana...
1: Sí, de mediano para arriba. Uh-huh. O sea, tienen éxitos.
0: Y obviamente que son exitosos, pero nos referimos obviamente a su empuje que traen ahorita, ¿no?
1: Sí, claro.
0: Entonces, imagínese usted porque ahí están ahí pidiendo que un Alfredito Olivas, no sé, Alfredito Olivas el solo a lo mejor anda cobrando 3 millones de pesos, ¿no?
1: Sí, fácil.
0: Lo que le metió a la presidencia por un artista.
1: Tal vez que digan, pues, hacer una feria de un fin de semana y se traen 2 artistas.
0: Entonces, así. Si traen un Alfredito Olivas o si traen a un Karim
1: León.
0: León, si traen un Julián Álvarez, la banda El Recodo, ¿qué es la banda ahorita que anda?
1: Esa o la MS.
0: O la no MS. Sé. Estamos hablando, amigos del auditorio, millones de pesos en uno o en 2 artistas. A lo mejor la presidencia de la República dice, sí tengo para me aviento el tiro. Pero le vamos a cobrar a la gente que paguen entre 500, 700...
1: Sí, del municipio, la presidencia.
0: Sí, la presidencia del municipio, sí. o hasta en $1,000. Vamos a ponernos serios. La raza no va.
1: Pues ya se dio la muestra el año pasado.
0: La gente no va, Chesgar. La gente es buena para patalear y para gritonear y para hacerla de en las redes sociales, ¿no? No va. No van. Le puedo asegurar el 99.9% de la gente que está pataleando ahorita en las redes sociales son los que menos van. No van.
1: Los que menos irían o buscan, pues sí.
0: De veras. No van. O sea, y por esa razón, pues, dicen, no, pues les traemos artistas que tengan acceso a su cartera, a su billetera. Esto es lo que podría pagar la gente de Camargo. Ese es un tema para que podamos entendernos ahí. Y no se trata de que el gobierno municipal, no, pues que toma la decisión de traer. No. Es un estándar, es una medición. Nos guste o no nos guste, son los números reales. O sea, en pocas palabras, no quiero decir qué es lo que nos merecemos, pero
1: es lo que hay,
0: así, nos guste o no nos guste, no es, nos agrade no, o no nos agrade.
1: Sí, tienes razón en decir eso de que no se trata de merecer o no.
0: No.
1: Más bien es lo que hay. No se trata de merecimiento.
0: Así es lo que hay.
1: Es lo que hay.
0: Entonces, le digo, usted se va a acordar de nosotros, que seguramente habrá gente que va a hablar. Oiga, de hecho, tenemos abiertas las líneas, Pablito, ¿no? Están abiertas las líneas telefónicas por si alguien quiere hacer algún comentario y demás. Pero yo le aseguro que con esta entrada de $350 con el baile de la presentación de
1: la parranda.
0: De la parranda. Muy caro. Que esto, que el otro, que para allá, que para acá.
1: Y eso que todavía no ven los precios VIP, que todavía no tenemos los detalles.
0: Uh-huh,
1: obviamente, ya, por ejemplo, lo que nos platicaban ahí de la empresa ahorita, de la empresa organizadora, es que, bueno, todavía no conocemos los precios. No sé, yo creo que se van a consultar aquí en la página que les comentaba ahorita. Uh-huh. Pero, por ejemplo, si una mesa te cuesta $3,500, vas a decir, pues es bastante. Pero bueno, cada quien a sus posibilidades, obviamente. Va a ser una mesa con cuatro sillas, o sea, te va a incluir la mesa, obviamente el estar en mero enfrente y sentado, y el servicio va a ser una botella, también lo va a incluir la botella, ya el precio VIP. Los precios, repito, van a ir de alrededor de los $3,000 para arriba, en VIP.
0: En VIP.
1: Y que incluye los cuatro accesos, o sea, obviamente a la feria y al Teatro del Pueblo.
0: O sea, $1,000 por silla.
1: Exactamente, o sea, o menos de $1,000 si nos vamos a un... Uh-huh. A un evento de $3,500 o $4,000 cerrado.
0: Ahora, habrá gente que tenga para pagarlo.
1: Adelante.
0: Y adelante, ¿no? Ahora, amigos, vamos a ponernos serios. Vamos a hablar como se tiene que hablar. Yo lo he dicho una y otra vez, hasta el cansancio, no es la primera vez, tenemos años diciéndolo, que la feria difícilmente nos va a dar gusto a mí, a Beto Urigoyen, a Edgar, a Pablito, a usted, señor. Difícilmente. Queremos que esté fulanito, queremos que esté zulanita, queremos que esté una orquesta, queremos que esté X, queremos que... no se puede. No se puede. Con la pena, pero no se puede. Ahora, no hay ninguna ley, ni en el Código Municipal, ni en la Constitución Política de los Estados Unidos Mexicanos, no hay ninguna ley que lo obligue a usted a ir a la feria. No le gusta. No le gusta el del viernes. No le gustan los cadetes. No, que otra vez los cadetes, que esto y que el otro y que demás. No vaya.
1: No tiene que desgastarse.
0: O sea, no se desgasten aventando madres y padres en las redes sociales. ¿Para qué? O sea, tan sencillo. Oiga, resérvese su presencia a la feria, a los artistas, a esto que el otro. Si usted no va, no pasa nada. Sí nos estamos entendiendo, ¿verdad? Con la pena, yo sé que muchos se van a molestar, se van a enojar. Pero es cierto que es dinero del pueblo, es cierto. Entonces, por eso son precios populares son precios accesibles para que usted vaya y se divierta un rato con su familia, lleva a sus niños, a sus nietos, se la van a pasar padre, esto y demás, pero hasta ahí. No les gusta el artista del martes, del miércoles, no le gusta el cómico, no le gusta el laberinto, no le gusta la, ¿cómo se llama? La parranda. No se desgaste. No vaya y gaste sus 150 pesos. Mejor gástelos usted ahí en otra cosa. Y ya, fin de la historia. ¿Para qué? ¿Para qué mezclan sentimientos? ¿No? Y se van a acordar de nosotros. ¿Sabe cuál va? Primeramente Dios, ¿sabe cuál va a ser el día que van a meter más raza? El sábado y el domingo.
1: Así es.
0: Con
1: así.
0: Pepe Tobar. La raza adora a Pepe Tobar. Sí. O sea, la verdad, ¿no?
1: Y casi, bueno, estoy seguro totalmente que si hicieran alguna inversión, no sé, en un artista de esos que comentamos ahorita, de Alfredo Olivas, sí, o sí, estos de que son millones de pesos, uh-huh, habría la crítica ahora a la inversa de por qué gastan tanto en traer a estos artistas.
0: Así es.
1: Sí, sí.
0: Y obviamente, pues ya ahí sacan el tema de que mejor esa lana que le inviertan en baches. Y si taparan baches, dirá la gente, feria? ¿Por qué? ¿Por qué tiras el dinero a la calle en lugar de traer la feria? La verdad, somos únicos, amigos. Camargo, los camarguesos somos únicos e irrepetibles. De veras, cuna de artistas. De verdad, cuna de intelectuales. Camargo, nos cocinamos aparte. Entonces, pues ahí está. De veras, amigos, con mucho respeto, yo les digo, no le gusta la feria, no le gusta el grupo, no le gusta el cómico, no le gusta la muchacha que va a cantar, no le gusta... No vaya.
1: Tan sencillo como eso.
0: Si le gusta, órale, a divertirse, con otra actitud, a pasársela padre. Oye, que no me gusta. Por ejemplo, el caso de Mazorqueros de Camargo. Oye, que no me gusta el equipo, que no vaya.
1: Exacto. Lo mismo.
0: Exacto, lo mismo. Es un espectáculo. Oye, le gusta el equipo, que esto, que lo... Vaya, diviértase, pásasela padre. No hay nada que te obligue. No hay nada que te obligue. Afortunadamente, ¿no? Pues ahí está. Mucha suerte.
1: Está la reflexión de cada año. Sí. Pero pues es la realidad.
0: Uh-huh. Pues es la verdad. Ahora sí, por eso decimos, Edgar, es lo que hay, ¿no?
1: Exacto. Es lo que es. Nada
0: es lo
1: más.
0: Que es. Es lo que sí, así, o sea, así es sencillo. ¿Que nos merecemos más? Sí. Sí. Es más, de esos que están en las redes sociales, yo les invito, es más, le hacemos la publicidad gratis.
1: Que se aviente un evento.
0: Avientes el evento, vaya, de esos que están en las redes sociales diciendo que no vale mamá, la esto, que traigan aquel. Yo le damos la publicidad gratis. Venga aquí a la radio y diga, le damos los contactos, le damos todo, para que, es más, le abrimos una agenda el día de la feria para que traiga y contrate a
1: el que quiera.
0: A Julián Álvarez, sí, desembolse 5 millones de pesos. Órale, luego, ¿no? Junto con y de una vez ya, a ver quién se anima, ¿no?
1: A ver, probablemente.
0: A ver. 2 de la tarde puntuales, aquí en la Grandota 97.5. ¿Alguien? ¿No? Ok, vamos a la pausa y nosotros regresamos. Vamos a regresar con las amigas de Icatech. Tenemos información interesante de esta dependencia estatal aquí en nuestra ciudad de Camargo. Y regresamos con más.
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0: Bueno, nosotros ya regresamos 2 de la tarde con 3 minutos aquí en la Grandota 97.5. Vámonos de inmediato con las amigas de Icatech, aquí en nuestra ciudad de Camargo. Presentamos a su directora, a Dora Salcido. Dora, bienvenida, muy buenas tardes.
1: Muy buenas tardes, Beto, muchas gracias por la invitación.
0: Muchísimas gracias.
1: Apertura que nos das.
0: Al contrario, y también saludamos a la licenciada Mayra Olguín. Mayra, gusto saludarla, buenas tardes.
2: Buenas tardes, muchas gracias por el espacio.
0: Correcto, al contrario. A ver, platíquenos, ¿dónde andan? ¿Qué andamos haciendo?
1: Tenemos mucho trabajo, Beto.
0: A ver.
1: Platicarte, muy padre, pues la última vez que venimos, venimos a promocionar 3 cursos gratuitos, 60 personas beneficiadas.
0: Sí.
1: Pues bueno, desgraciadamente, pues la gente no quiere aprender ni gratis, ¿verdad? Muchísimo, batallamos mucho. El de computación, pues sí, ahorita ya está, es el tercer sábado que está computación. Con 11 personas, no se apuntaron las 20, estuvimos, pues no queríamos empezar si no eran las 20, pero pues bueno, de ver que seguíamos invitando y invitando a las personas que se van y se inscriben, les volvemos a llamar para preguntarles si todavía están interesadas, pues muchas nos dicen que no. Bueno, pues empezamos con 11 personas en computación en la Biblioteca Gómez Morín.
0: Muy bien.
1: El curso de electricidad, muy bien, pues 17 personas.
0: Ok.
1: Ya lo terminamos, el jueves entregamos ya las constancias en la Biblioteca Gómez Morín, porque pues está muy agradable el espacio. Siempre, pues buscamos en Presidencia Municipal que nos den los espacios, que nos hagan el favor de prestárnoslos, y pues sí, siempre nos prestan donde esté más agradable para los alumnos. 17 personas, como 3 mujeres nada más entre ellas, pero pues muy interesados, tan interesados que les gustó tanto que va a haber otro curso, pero con los mismos, porque ya es el intermedio.
0: Okay.
1: Entonces las mismas personas. El profe Humberto, pues bueno, les dijo que él les becaba la mitad del costo y ellos van a pagar la mitad, porque fue totalmente gratis, ¿verdad? Pero ya pues ahora, pues bueno, les van a dar nada más la mitad. También el de mecánica automotriz, pues todavía nos faltan poquitas personas más. Queremos empezar el...
0: ¿Aún no arranca?
1: Todavía no, todavía no arranca ese, nos faltan personas. Empezaría el 15 de agosto.
0: ¿Aceptan mujeres igual, verdad?
1: Igual,
0: sí, todos los cursos,
1: sí,
0: ¿verdad? Hombres y mujeres.
1: Sí, tenemos inscritas mujeres.
0: Okay.
1: Entonces, el 15 de agosto ya, con quien esté. ¿Verdad? Ese es también es gratuito. Y algunas personas de electricidad que tomaron electricidad, les permitimos entrar al de mecánica automotriz, porque pues, como te digo, no lo llenábamos. Entonces, y queríamos que fueran las 60 personas beneficiadas, que 20 de computación, pues esas no tomaran el lugar de otras personas, ¿verdad? Para que fueran las 60 beneficiadas. Pues bueno, en este caso no. Sí les permitimos a quien entró a computación, que entrara a mecánica, o sea, así para poder completar. Pues muy contentas porque también habíamos venido antes a promocionar el curso Rarámuri, que también fue becado por Presidencia Municipal por Desarrollo Humano. Y muy bonito curso. También pues se becaban a 20 personas, tampoco no fueron las 20 personas. Y entraron algunas y no terminaron, se fueron saliendo. Pero muy bonito curso, les gustó mucho a las señoras. Quieren continuar también ellas con el curso de intérprete de la lengua indígena.
0: Sí.
1: Entonces, pues bueno, todavía no me dicen ni se van ni se inscriben. Las mismas señoras querían continuar, ¿verdad? Porque pues sí les falta, ¿verdad? Sí es difícil, no es tan fácil pues aprender. Entonces, pues bueno, las estoy esperando ahí para que vayan y se inscriban quien esté interesada. El curso de manejo e instalación de mini split y aires acondicionados, ya tuvimos uno, vamos a tener otro.
0: Okay.
1: empieza este sábado, 1 de agosto.
0: Igual es de mini split también.
1: Ajá, mantenimiento e instalación de aires acondicionados y mini split.
0: Okay.
1: Sí, son 2 sábados también nada más, el 1 de agosto y el 8 de agosto.
0: Ah, okay.
1: Ya tenemos a las personas. Si alguien más está interesado hasta ahorita, puede ir en el transcurso de la semana. Ese sí es pagado, $395.
0: Okay.
1: Pero ya tenemos a las personas, pero pues, como te digo, si alguien gusta, pues ahí estamos con mucho gusto para recibirlos. También aquí, pues mi compañera tiene otros cursos que ella está involucrada en esos. Pues yo ya nada más vengo a platicarles de los que ya terminamos muy bien y que por los que están unos por empezar.
0: A ver, Mayra.
2: Tenemos también uno becado por el ADN. Uh-huh. Es barbería. Ese sería los sábados, ¿no? Ya vinieron, ¿verdad?
3: Sí. ya lo han estado
2: anunciando. No lo hemos llenado. Igual la gente, si se anima, pues que pasen ahí con ellas, ¿verdad? Nosotros ahí sí ya no recibimos papelería, ya sería ahí directamente con las chicas del ADN. Ajá. Igual está carpintería para llenarse en las tardes. Está repostería, maquillaje. Aplicación de pestañas y aplicación de uñas, lo acabamos de terminar. Igual ya lo empezamos a promocionar, ya sería para septiembre, pero pues esperamos que se llene rápido.
0: Uh-huh.
2: Está también para llenarse el de cupcakes. Ese.
0: Como postres.
2: Sí.
1: Pero es en el que le decimos un keki.
0: Okay.
3: El keki, sí.
1: Ajá. Okay. Son cupcakes, pero está muy padre porque va a ser relleno, o sea, son decorado. Muchas formas, sí. Decorado diferente, que lo van a rellenar que de crema pastelera, de Nutella, de chocolate, de cajeta, o sea, sí, está muy padre, pero es puro cupcakes, okay. Una semana.
0: Uh-huh. Va a empezar.
2: Sí, para llenarse, uh-huh. Sí, son los que le digo que ya. Esos ya están completos, o sea, ya tenemos gente anotada, igual ya nada más nos faltan poquitas personas para que se completen los grupos.
0: Okay.
2: Todos tienen un costo de $395. También tenemos igual barbería, pues, pagado, ¿verdad? Y ¿cuál otro nomás, verdad?
0: Sí. Serían todos. Sí. Edgar.
3: Pues respecto a esto, ¿a dónde se pueden comunicar? Y pues obviamente sí. Yo creo que sí reiterar ahí a la gente pues que es un espacio abierto y que los certificados también se entregan, obviamente, pues validados, ¿no?
2: Totalmente claro por la SEP. Validados por la SEP, ajá. A partir de los 15 años, igual ahorita señoritas que están de vacaciones, que les interesa la cocina, pues aquí están estos de comida. Es a partir de los 15 años, un costo de $395. Pueden inscribirse a Unicatech al número 648-462-4523. Estamos de lunes a viernes, de 9 a 3 de la tarde. Y pues los esperamos. La papelería es INE. A las chicas menores de edad es la credencial de la escuela, la cartilla de vacunación o el pasaporte mexicano o el acta de nacimiento y el comprobante de domicilio reciente y el CURP.
0: Correcto, muy bien. Sí. Pues la verdad, hacer la reflexión que certificar los oficios es muy interesante.
1: Claro que sí, Beto. Mm. La verdad, tiene mucha validez nuestra constancia.
0: Sí. Adelante.
1: Tenemos pues unos cursos, los promocionamos y estuvimos promocionando de manejo de el manejo de las grúas para
0: para certificarse.
1: Para las empresas, para de montacargas, sí. Ah, perdón, sí, se me fue.
2: Sí.
1: De a tiro, así se me fue.
3: Sí, los montacargas.
1: Ellos en ese curso de montacargas es muy padre porque, mira, aparte de la constancia que nosotros les entregamos avalada por la SEP, el instructor les entrega una licencia. Es una licencia con su foto para manejar el montacargas, y vale en Estados Unidos.
0: Sí, claro.
1: O sea, claro. De veras, todos nuestros cursos son bien avalados.
0: A lo mejor, para algunas personas han de pensar, por ejemplo, si una maquiladora o una empresa que manejan bodegas grandes.
1: Claro.
0: Es decir, oye, necesitamos un operador. Un operador de montacargas, con experiencia y que esté certificado. A lo mejor dirán, no, ¿cómo? ¿Cómo que para...? Sí, hay que certificarse, hay que prepararse, claro, para eso. Sí. Es un trabajo muy serio, de mucha responsabilidad.
1: Mucho. Y de veras, hemos tenido aquí algunas capacitaciones en algunos negocios. Uh-huh. Y vieras nada más cómo están sin protección. Uh-huh. Cómo cuando les empiezan... O sea, cómo les enseñan hasta por el lado que tienen que subirse al montacarga.
0: Sí, claro, claro.
1: Cómo tienen que ir vestidos. Uh-huh. No saben, de veras.
3: No, nomás moverle.
1: No, es lo que les dice el instructor.
3: Claro.
1: Nuestro instructor viene desde Chihuahua. Uh-huh. Y dice, y los cascos, o sea, tu casco que no usan. Pues mira, son muchos temas, de veras, muchos detalles aquí en Camargo. Por decir, también les promocionamos muchísimo en los restaurantes atención a comensales. Uh-huh. Es tan difícil que un restaurante nos diga, sí quiero capacitar a mis empleados de que están atendiendo a una familia, que están atendiendo a unas personas.
0: La verdad, bueno, yo sé que aún faltaría mucha chamba por parte de Gobernación Municipal, particularmente en ese tema, o no sé si le compete a ellos o a quién, pero por ejemplo, digo, cursos como estos, todavía vemos que hay el clásico puesto de las gorditas, las hamburguesas, los burritos, que el mismo que cocina cobra.
1: Ajá.
0: Por ejemplo.
1: Así es.
0: Y cobra, agarra el dinero aquí y y vemos en cambio otros lugares donde el cocinero trae un cubrebocas, trae su ¿cómo le nombra? Tiene su... Es una gorrita, pero tiene su nombre, ¿no?
1: Cofia.
0: Cofia. Y tiene otra persona que cobra. O sea, hay detalles que todavía no cuidamos mucho en Camargo. Sí. Y eso ahí se aprende.
1: Sí, ese curso que me estás diciendo se llama Manejo higiénico de los alimentos.
0: Claro.
1: Sí, lo hemos tenido también. Uh-huh. Sí, hemos invitado. También se ha dado gratuito. Uh-huh. Y no
0: fíjense, vale, nada más. Uh-huh.
1: También. La verdad, yo sí pido muchos gratuitos, o sea, siempre estoy, ayúdenos, pues, para que vaya la gente, no va, Beto, uh-huh.
0: Y bueno, y por ejemplo, ahí no habría una coordinación por parte, insisto, de Gobernación Municipal.
1: O con Salubridad.
0: O con Salubridad, exacto, de que si detectan a algunos puestos de esta manera, que los obliguen a asistir a pasar este curso, si no, no hay permiso.
1: Pues mira, viene Coespris.
0: Ah, muy bien.
1: Coespris viene y los checas.
0: Y con ellos no juegan.
1: No. ¿Mm? Y sí les cobran multa, pero pues no sé si nada más vienen una vez, porque siempre para Semana Santa es cuando vienen. Uh-huh. Yo capacito.
0: Sí, pues cómo no.
1: Sí. Siempre capacito en San Francisco de Conchos.
2: Siempre nos piden.
1: Uh-huh. Sí.
2: Manejo. Y son muchísimas personas. Uh-huh. O sea.
1: Sí, ahí sí. San Francisco de Conchos, todo lo que es los del Tigre, Boquilla, todo. Uh-huh. La verdad que siempre asisten a nuestras capacitaciones, pero aquí en Camargo no. Uh-huh. Y ese que te digo que es atención a comensales, es el mesero.
0: Ok.
1: ¿Cómo te atiende el mesero? O sea, tenemos de veras, claro, que capacitar a nuestros meseros.
0: O sea, hasta para eso hay que estar preparado, ¿no? Claro. ¿Por cuál lado llegas? ¿Cómo te atienden?
1: Claro que sí. De veras, pues que yo, pues que estoy relacionada así con esto, y que voy a un restaurante y le digo, no es posible. Le digo, y aún así, vengo y les ofrezco, y me dicen, no, porque los meseros... Pues vienen una temporada, se van, yo no le voy a pagar un curso para que pues se me vaya.
3: O dice, no, es muy amable ya el mesero, pues no va a estar con la amabilidad.
0: Le cae bien a todo mundo, ¿no?
3: No va a estar la amabilidad para servir bien.
1: Ajá. Sí, vamos a muchos, de veras, a muchos restaurantes. Tengo un grupo en el WhatsApp de restauranteros y siempre les estoy poniendo, porque para esas fechas de Semana Santa, uh-huh, nos mandan becados.
0: Ok.
1: Y no, ni así, no se inscriben.
0: Oye, me dicen por acá, buenas tardes, Beto, ¿podrías preguntarle a las invitadas los días de cada curso y horarios? Y el teléfono de Icatech.
2: Sí. ¿De cuál le interesa?
0: Pues no sé, de manera muy general.
2: Bueno, normalmente es de carpintería.
0: O den el número de teléfono y que ellas ya se interesen.
2: Sí.
0: Informe, ¿qué número es?
2: 648-46.
0: 648-46.
2: 2... 4523.
0: 4523.
2: De lunes a viernes, de 9 a 3.
1: Sí, porque todos nuestros cursos tenemos diferentes horarios, la verdad. Sí. Por decir, ahorita tenemos de el curso de pestañas. Bueno, pues ya empezó aplicación de pestañas. Es de 4 a 6 o 6 y media de la tarde hasta que terminen, pero pues ya empezó.
2: O normalmente se da en la mañana.
1: Y luego hay unos en la mañana. Sí, aplicación de uñas es solo en la mañana. Y los cursos gratuitos, por decir, el de que no es gratuito, el de mini split, solo dos sábados, de 9 a 1 de la tarde.
0: Okay.
1: Un sábado es pura teoría, el siguiente sábado es práctica y entregamos constancia inmediatamente.
0: Yo sí quiero hacer un análisis muy muy puntual de ahorita y aquí la licenciada Mayra, que tomen en cuenta que esto está auspiciado, es autorizado por la Secretaría de Educación Pública, el gobierno federal. Todo esto es legal. Porque luego hay gente muy ocurrente, Dorita y licenciada, que se les ocurre poner ciertas escuelitas, ciertos cursos, cierto no sé qué, talleres, por ahí andan. Digo, acaba de ocurrir un caso muy triste, lo de Tamaulipas, de esta jovencita, una niña, en una academia en donde resulta que ahora el gobierno federal está pateando el bote y dice, no, no es bronca mía. A mí me parece muy relevante, porque luego hay cada ocurrente que con tal de ganar una lana, a lo mejor ni existen, a lo mejor ni están en tienen autorización y ahí está.
1: Lo peor es que ¿sí dicen no? militarizada. Sí. Entonces, ¿quién es el responsable de aceptar que digan que es militarizada? Pues es gobierno federal, por supuesto, ¿verdad? Claro. Porque pues de ellos depende. Pero, pues bueno, no, nosotros de veras estamos muy pendientes siempre de todas las capacitaciones. Vamos y revisamos y preguntamos qué se les ofrece, cómo están, les gustó o no, antes de entregar constancias. Siempre vamos y platicamos con ellas. Algunas veces nos dicen, ¿puedo llevar a mi hija al curso de repostería? No. No puedes, no puede una niña porque yo soy la responsable. Imagínate se queme, se corte.
0: Sí, sí.
1: No. Que puedo entrar mi nieto a carpintería. Que al cabo que pues es buen niño, es buen joven.
0: No. Un accidente hubiese.
1: Sí. O sea,
0: un clavo volando, entonces sí.
1: Sí. De 15 años para arriba, pero sí, en el de carpintería sí les digo, si puede acompañarte tu papá, tu tío, tu hermano mayor, una persona, pues con muchísimo gusto.
0: Correcto. Pero comentar algo, Mayra.
2: Sí, aquí le voy a hacer yo un paréntesis hablando de escuelitas. Tenemos como una asociación, vamos a firmar un convenio con Capital English.
0: Ok.
2: Él tiene su escuelita de inglés y nos paga a los alumnos para acreditarlos, darles su constancia.
0: Muy bien.
2: Sería apenas este año, se cumpliría. Él llegó el año pasado, pasa un año porque tienen que ser ciertos módulos y ya se certifica el alumno y apenas va a ser en agosto. Okay. Pero sí tenemos.
0: Okay, correcto.
1: Nada más con eso. Se llama certificación a terceros. Sí, eso va dentro, es lo legal dentro de ICATESH.
3: Sí, pero ahí
1: se llama certificación a terceros.
3: Demuestra una vez la voluntad también de la escuelita para certificar de manera oficial a los alumnos.
1: Sí, porque se firma un convenio.
3: Apoyándose con ICATESH.
1: Sí, tenemos que tener firmado un convenio con ellos, si no. Y pues esto lo avala Chihuahua.
0: Correcto.
1: No, o sea, no es algo que yo esté permitiendo, es algo legal.
0: Y esto ocurre de veras, por muy insignificante que les parezca. Hay gente muy ventajosa, que hay gente que toma la religión y se aprovechan de esto. Hay gente que se aprovechan de los adictos, de alcohólicos, y se aprovechan de esto. Hay gente que sufre de depresión y ansiedad y se aprovechan de esto. O sea, de veras, o sea, aunque parezca mentira, pero es cierto, existen estos aquí en Camargo.
1: Sí, nosotros sí, algunas escuelitas así que dicen, uy, estas salieron de estas pasteleras de ICATESH y ahora están poniendo hasta...
0: Pues lo pueden.
1: Hasta negocio.
0: Oye, claro.
3: De eso se trata.
0: Esa es la diferencia. Por eso les decía, se hace oficial el oficio.
1: Exacto.
0: Eso, de eso se trata. Muy bien. Sí. Pues Dorita, muchas gracias.
1: No, muchísimas gracias a ustedes por el espacio que siempre amablemente nos dan. Uh-huh. Y pues decirles a todas las personas que ahí estamos en ICATESH, que los cursos de ICATESH son avalados por la SEP, que son instructores que Chihuahua avala. O sea, yo no puedo decir, este instructor lo pongo. No, toda su papelería, se les pide bastante papelería.
0: Claro.
1: Y tienen que, todo se manda a Chihuahua y Chihuahua ya lo certifica. Ah, también algo que se me estaba olvidando. Por favor, a las personas que tengan alguna constancia con nosotros, que todavía no recojan, por favor, pasen por ellas.
0: Muy bien.
1: Porque nosotros pues no nos podemos quedar con ninguna constancia, se tienen que mandar a Chihuahua y ya. Pues qué mejor, si ya tomaron el curso, que tengan su constancia con ellos, porque pues les va a servir. Perfecto. La verdad que sí.
0: Muchas gracias, Dorita.
1: Los esperamos.
0: Gracias.
1: Muchas gracias.
0: Licenciada Mayra Holguín, muchas gracias.
2: Muchas gracias.
0: Estamos a la orden. Vamos a una pausa muy breve y regresamos. 2:24 PM. Volvemos.
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16: Muchísimas gracias, pues ya nos vamos, Edgar Gabaldón, vámonos.
17: Vámonos, que tengan una excelente
16: tarde. A comer, tarde. No a la feria, a comer.
17: Ya la feria, sí. Yo creo que, pues en un mes ya nos alistaremos.
16: Bueno, muy bien, excelente. Vámonos, Pablito Costa.
18: Claro que sí, vámonos y pues que pasen una excelente tarde. Los vamos a dejar con Mario Reina en los deportes y quedes en la programación habitual de aquí de La Grandota 97.5. Nos escuchamos mañana en Despierta Camargo.
16: Correcto, pasar muy bien. Tenga usted una excelente tarde y la recomendación de todos los días. Permitan que sus oídos les abran los ojos. Buenas tardes, buen provecho. Nos vemos.

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¡Uy! Buenas tardes, muy buenas tardes. Bueno, vamos a iniciar la información hoy, en este lunes, inicio de semana, lunes 27 del mes de julio. Se va julio. Bueno, vamos a iniciar dándole a conocer primeramente lo que vienen siendo los números premiados de la lotería del Zodíaco y los pronósticos. Bueno, mire, en el Zodíaco el signo es Géminis, el número premiado el 1579. Pasando ahora a lo que son los pronósticos, tenemos que el del mediodía es el 94778, el de las 3 el 62864, el extra el 12498, el de las 7 es el 14196 y el clásico el 96949. Así que, bueno, pues felicidades si te la tiró por ahí alguno de estos resultados. Bueno, enhorabuena. Y tenemos también aquí, hablando ahora de las notas, lo local, ¿verdad? Lo local, bueno, el softball hasta mañana, ¿eh? Del softball, información tenemos hasta el día de mañana. Por lo pronto tenemos aquí resultados del básquetbol femenil. Juegos que se llevaron a cabo, dice aquí, viernes y sábado. Bueno, mire, el viernes en el Poliforo, el equipo de las Valquirias, derrota 26-24 al equipo de Asmar. Bueno, por el equipo de Valquirias, las canasteras fueron Miriam Carmona, Sara García y Carol Ramos. Por el equipo de Asmar, Gloria Calderón, Daisley Durán y Julia Ávila. Luego en el siguiente partido del viernes, el equipo de Samantha Macías derrota 47-38 al equipo de las Divinas Junior. Bueno, aquí las canasteras por el equipo de Samantha fueron Dayana Méndez, Vanessa Castañeda y Fanny Rendón. Por el equipo de las Divinas Junior, Natalie García, Arlet Cobos y Holanda Martínez. Luego ya resultados del sábado, tenemos aquí, ya fueron aquí en el gimnasio, ¿eh? Bueno, tenemos que el equipo de Asmar se enfrentó y derrotó 35-34 al equipo de Biuma. Por el equipo de Asmar, las canateras fueron Gloria Calderón, Viri Gabaldón y Esmeralda Cifuentes. Por el equipo de Biuma, Rosy Leal, Daki Ramos y Mari Molina. Luego en el siguiente partido, el equipo de Don Víctor derrota 28-19 al equipo de Amigas de Betty Muñoz, ¿verdad? Por el equipo de Don Víctor, aquí las canasteras fueron Luisa Nieto, Karina González y Betty Flores. Por el equipo de las Amigas de Betty, Iris Ortega, Nereida Basurto y Carla Gaitán. Bueno, tenemos la programación para esta semana, ya no la acaban de proporcionar. Bueno, mire, hoy lunes en el Poliforo, profesor Víctor Reyes Herrieta, 5 de la tarde en la Femenil C, Amigas de Betty Muñoz va contra el equipo Biuma. Luego a las 6 en el B, el equipo de Samantha Macías se enfrentará a Big Mike. Martes no hay juegos, ¿eh? Hasta el miércoles, también en el Poliforo, 5 de la tarde en el C, Chicken Play va contra Valquirias. Mientras que a las 6 de la tarde en el B, Divina Junior se enfrentará al Dr. Molina. Luego ya el jueves en el gimnasio general Traje de Ginés Durán, 5 de la tarde en el C, Chicken Play va contra Asmar Mobiliario. A las 6 en el C, Biuma va contra Don Víctor. A las 7 en el B, Big Mike se enfrentará a Amigas de Adriana y Benny Caro. El viernes en el Poliforo, 5 de la tarde en el C, Valquirias va contra Don Víctor. A las 6 en el B, el equipo de Samantha Macías va contra Amigas de Adriana y Benny Caro. Y el sábado en el gimnasio, a las 5 en el C, Asmar Mobiliario se enfrentará a las Amigas de Betty Muñoz. Y a las 6 en el B, Ardillas va contra Amigas de Adriana y Benny Caro. Y a las 7 en el B, Big Mike va contra el equipo del Dr. Molina. Así es que

La programación para esta semana, voy a repetir la programación del día de hoy para que no se vayan a confundir. Hoy a las 5 en el Poliforo, Amigas de Betty Muñoz va contra Viuma. A las 6 en el B, el equipo de Samantha Macías va con Big Mike. Eso es lo que está por ahí programado dentro de lo que viene siendo el básquetbol femenil. 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Y bueno, pasando al fútbol. Sabemos de antemano que este sábado pasado, en el torneo, ¿verdad?, del campeón de campeones, la Liga de Campeón de Campeones, donde se iban a enfrentar dos equipos mexicanos ya por el primer lugar, ¿verdad?, en este caso Cruz Azul y Toluca, allá en los Estados Unidos fue el partido, donde el equipo de Cruz Azul derrota 3-1 al equipo del Toluca, y de esa manera pues se lleva también el triunfo Cruz Azul y el trofeo de lo que es la Liga de Campeones, campeón de campeones, ¿verdad? Así que de esa manera pues ya tiene dos títulos, el del torneo y aparte este torneo que se jugó, donde se saca al campeón del año pasado y al campeón de este año, de esta temporada, ¿verdad? Y de esa manera ahí pelearon, ¿verdad? Y Cruz Azul lo derrotó 3-1 al equipo del Toluca. Bueno, y en resultado de este fin de semana, de lo que es la jornada número 2, ¿verdad? Jornada número 2. Tenemos que el equipo de Cruz Azul derrota 2-1 al Puebla. Luego Toluca derrota 2-1 a Pumas. Luego el equipo de Tijuana se impone 1-0 al equipo de los Panzas Verdes de León. El Atlante y las Águilas del América terminan 1-1. Guadalajara, las Chivas, derrotan al equipo de Juárez 1-0. Y también tenemos que el equipo del Santos de la Comarca Lagunera cae ante los Zorros del Atlas 1-0. Y el de Caxa, los Hidrocálidos, se imponen 2-1 al equipo del Monterrey. Y por último, los Gallos Blancos del Querétaro se imponen 2-1 al equipo de El Pachuca. Eso fue lo que sucedió en lo que fue la jornada 2 del fútbol mexicano. Ándele pues.

Bueno, pues ahora vamos a darle a conocer la programación de la jornada 3, que inicia precisamente este viernes 31. ¿Se termina julio? Bueno, Puebla, allá en el Estadio Cuauhtémoc, van a recibir nada menos que al equipo de la Chiva del Guadalajara. Luego también tenemos que el equipo de Juaritos, allá en la fronteriza, también el viernes, van a recibir a las 9 de la noche al equipo de los Pumas. Y también el viernes, Atlético San Luis, en el Alfonso Lastras, recibirá al equipo de Tijuana. Mientras que ya el sábado, el equipo de los Gallos Blancos del Querétaro, en la Corregidora, recibirán a los Tigres. También el sábado, los Zorros del Atlas, en el Jalisco, recibirán al equipo de el Monterrey. Mientras que también el sábado, en el Neucan, allá en León, el equipo de los Panzaderos de León enfrentará al Pachuca. Mientras que también el sábado, Cruz Azul, en el Banorte, ¿verdad? O en el Azteca, más bien, ¿verdad? No sé por qué le pusieron Banorte, pues todos lo conocemos como el Estadio Azteca, ¿verdad? Bueno, Cruz Azul recibirá a los Potros del Atlante. Y el América, ya el domingo, estará enfrentando al equipo de las Águilas del América, recibiendo al equipo del Santos de la Comarca Lagunera. Y también el domingo a las 7, el equipo del Toluca, los Diablos Rojos, allá en la Bombonera, en el Estadio Nemesio 10, recibirán al equipo de el Necaxa. Eso es lo que está por ahí, dentro de lo que viene siendo el fútbol mexicano. Ándele, pues. Bueno, vámonos ahora a lo que es el fútbol, pero la femenil, ¿verdad? La femenil, la jornada 2, que se jugó este pasado fin de semana, y donde... A ver, déjeme, espéreme tantito, dijo que él.

0: Bueno, mire, tenemos que en la jornada 2, el equipo del Cruz Azul derrota 2-1 al Puebla. Luego también tenemos que el equipo del Toluca cae ante Pumas 2-1. Luego el equipo del Tijuana, los Cholitos, la Cholita, pues más bien las Cholitas, reciben y derrotan 1-0 al equipo de León. Mientras que el Atlante, están aquí, qué curioso, ¿verdad? El Atlante y el América también terminan 1-1. Luego también tenemos que el equipo de las Chivas del Guadalajara le ganan a Juárez 1-0, mientras que Tigres y Atlético San Luis terminan 2-2. Y el equipo de el Atlas, las Zorritas, derrotan 1-0 al Santos de la Comarca Lagunera. Y el Necaxa se impone 2-1 al equipo del Monterrey, mientras que el Querétaro también derrota 2-1 al equipo de el Pachuca. Bueno, la jornada 3 arranca precisamente este viernes 31 también. Bueno, tenemos que el equipo de Puebla, se me hace como que... A ver, déjeme, ya me quedé con la duda. Si es que te van acá el Puebla, empieza la jornada. Pero bueno, acá el Puebla va a enfrentar a las Chivas del Guadalajara. Luego las Bravitas de Ciudad Juárez, ahí en la fronteriza de Ciudad Juárez, van a recibir al equipo del Pumas. Mientras que el San Luis van a recibir al equipo el viernes, al equipo de Tijuana. Mientras que las Gallinas, el sábado, el Querétaro recibirá a los Tigres, mientras que el Atlas en el Jalisco recibirá al Monterrey. Y el León, a ver. No, fíjese, como que no me está gustando esto. A ver. Es que se repiten los juegos, ¿será que coinciden así o será? Bueno, pues dice aquí que el Santos, bueno, ya dijimos que el León va contra el Pachuca, Cruz Azul contra el Atlante, el América contra el Santos y el Toluca contra el Necaxa. La apertura, el torneo de apertura femenil, ¿verdad? ¿Eh? Ándele, pues, bueno. Panificera Jessica, la 1 y la 2. Mire, la 1 la tienen aquí en Venustiano Carranza y Narciso Mendoza. 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Vamos a ir un corte, regresamos inmediatamente que luego, ándele pues.
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Bueno, pues vámonos inmediatamente ahora a lo que es el béisbol estatal, el campeonato estatal en cuartos de final. Tenemos resultados de este fin de semana, ¿verdad? Que algunos jugaron viernes y sábado y otros jugaron sábado y domingo, ¿verdad? Es el caso de la serie entre Chihuahua y Parral, lo jugaron hasta sábado y domingo y los demás jugaron viernes y sábado. Bueno, la serie entre Cuauhtémoc y Rojos de Jiménez, pues Cuauhtémoc se la lleva a la serie, le gana 10-5 y 12-7. La serie entre Delicias y Faraones se empató la serie, porque el primer juego lo gana Delicias 6-2, el segundo lo gana Casagrande 5-1. Y la serie entre Indios y Venados de Madera también se empató la serie, porque el primero lo gana Indios de Juárez 5-4 y el segundo lo gana Venados 10-9. Y los que también sí ganaron la serie completa fue el equipo de Chihuahua, los Dorados, derrotan a Parral. El primero, el juego es 4-3, el segundo 9-4. Así fue como quedó. Así es que prácticamente, pues Chihuahua y Cuauhtémoc van ya nomás a un juego de pasar a lo que son las semifinales. Así que de esta manera vamos a darle a conocer lo que es el tercer y cuarto juego, ¿verdad? Si se alarga. Bueno, allá en Parral, los Mineros van a recibir al equipo de Chihuahua, ¿verdad? Viernes y sábado. Y en caso de que se llegara a empatar la serie, el quinto juego se jugaría, regresaría la serie a Chihuahua. Bueno, tiró la serie entre Manzaneros y Rojos de Jiménez. El tercer y cuarto juego se jugarían en Jiménez. Y también es igual, ¿verdad? Si gana Manzaneros, pues automáticamente se acaba ya la serie entre ellos, ¿verdad? Solamente que gane Jiménez, bueno, pues ya se jugaría también el cuarto juego, que sería el viernes. Jueves y viernes serían los juegos. Y entre Algodoneros y Faraones, la serie se jugaría ahora el jueves en Casas Grandes, el tercero y el cuarto juego. Y un quinto sería, si se empata la serie, sería en Delicias. Y la serie entre Indios y Venados se jugaría el jueves en Madera, el tercero y el cuarto también en Madera. Y un quinto juego, en caso de que se empatara la serie, se regresaría de nueva cuenta a Juárez, pero ya sería el domingo 5. O sea, luego nomás terminan y órale, vámonos a correr para allá y a correr para acá, pero todo depende de cómo se ponga pues la serie, ¿verdad? La serie en realidad con estos equipos.

0: 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Bueno, vámonos ahora al béisbol de Grandes Ligas, y tenemos que el día de ayer los resultados son los siguientes. Mantarrayas le gana 1-0 a los Guardianes. Luego los Mediarrojas de Boston se imponen 6-1 al equipo de los Azulejos, a los Blue Jeans, a los Pajaritos. Mientras que también los Piratas de Pittsburgh, por una carrera, le ganan a los Cachorros de Chicago 8-7. Mientras que los Nacionales de Washington derrotan 10-7 al Diamondback. Mientras que Orioles de Baltimore caen ante los Bravos de Atlanta 3-2. Y el equipo de los Marlines fueron derrotados por los Padres de San Diego 5-3. Y el equipo de los Tigres de Detroit fueron derrotados apretadamente. Le ganan a los Royals de Kansas City 5-4, le ganan a los Royals. Luego los Mets se imponen 8-3 a los Dodgers de Los Ángeles. Mientras que Medias Blancas de Chicago derrota 12-3 al equipo de los Astros de Houston, a la gente de Beto Campos. Mientras que los Mellizos se imponen 11-8 al equipo Atlético de Oakland. Mientras que el equipo de los Cerveceros derrota 11-2 al equipo de los Rockies de Colorado, mientras que los Cardenales caen ante los Rojos de Cincinnati 5-3. Y también tenemos que el equipo de los Marineros de Seattle se impone 6-4 al equipo de los Rangers de Texas, mientras que los Gigantes de San Francisco fueron derrotados 4-3 por el equipo de los Angelinos, los Serafines. Y por último, tenemos que el equipo de los Phillies de Filadelfia se impone 11-4 al equipo de los Yankees de Nueva York. Perdieron los Yankees, fíjese. Algo increíble, pero bueno, así pasa, ¿verdad? Bueno, ándele pues. 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Bueno, vámonos pues, vámonos a la programación para el día de hoy, que ya arrancaron algunos partidos, Bueno, mire, tenemos que ya ahorita están jugando el equipo de los Rangers contra los Marineros de Seattle. Los Rangers le van ganando 7-2 en la parte alta de la novena entrada, pero ya está por terminar el juego. Luego ya hasta las 4:40, los Piratas de Pittsburgh enfrentarán al Diamondback. A las 4:40, los Tigres de Detroit van contra los Orioles de Baltimore, mientras que los Marlines se enfrentarán al equipo de los Phillies de Filadelfia, también a las 4:40. Y a las 4:45, Nacionales de Washington van contra los Azulejos, mientras que los Rojos de Cincinnati a las 5:10 enfrentarán a los Guardianes. También a las 5:10, los Mets van contra los Bravos de Atlanta, mientras que Medias Blancas de Chicago, 5:40, se enfrentará a los Yankees. 5:45, Cardenales va contra Cachorros de Chicago. Luego los Serafines van contra Astros de Houston a las 7:38. Y a las 7:40, el equipo de Atlético de Oakland enfrentará al equipo de los Mediarrojas de Boston. Y por último, a las 7:45, los Gigantes enfrentarán al equipo de los Cerveceros. Eso es lo que está por ahí programado dentro de lo que viene siendo el béisbol de Grandes Ligas allá en los Estados Unidos. ¿Ven? Pues ya nos vamos, ya llegó la hora cero, Ahorita se van a quedar aquí en la grata compañía de Chito Márquez con su programa, ¿verdad? De viejitas, pero bien buenas. Luego viene por ahí de, bueno, de 3 a 4 Chito, de 4 a 6 Alberto Irigoyen con 70s, 80s, y luego viene por ahí el béisbol, así es el béisbol, ¿verdad? Bueno, pues nos vamos. En los deportes es toda la información, su amigo y servidor Mario Reina, y no lo olvide, como siempre, nuestra recomendación: practique el atletismo, ya que el atletismo es el cimiento del deporte. Y no lo olvide, el deporte nunca termina, y coma frutas y verduras, y tome mucha, pero mucha agua.
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¿Y qué tal? Muy pronto, muy buenas tardes. Ya estamos de regreso aquí en la cabina de la grandota. Iniciando con la programación de viejitas, pero muy buena. Reloj marcado a las 3 de la tarde con 8 minutos, 3 con 8. Estar contigo hasta las 4, ¿verdad? Hasta las 4 de la tarde. Así que quédate con nosotros y disfruta de la buena música. La buena programación, sí, diseñada para ti. ¡La banda! El recodo se llama Y Llegaste Tú. Pues con esto avanzamos. Son viejitas, pero muy buenas.

0: Y toda esta semana está marcada con bastante calorcito, va a estar pues muy caluroso, así que cuídese de las altas temperaturas, ¿sale? Porque sí va a estar bastante recio el calor. Mira, el día de hoy, por ejemplo, tenemos una temperatura ya aquí en nuestra ciudad de Camargo, Chihuahua, de 39 grados centígrados. Aquí en Camarguito, imagínate nada más. Yo voy a la pausa comercial, ya regresamos en la sección de viejitas, pero muy buenas, ya vuelvo.
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ranchero de corazón se llama la canción, ya a las 3 de la tarde con 23 minutos. 3 de la tarde, 23 minutos. Rápidamente déjame programar la siguiente rola, ¿verdad? A cargo de El Flaco, Ángel y Huisillos. Llama a las mil y una noche de la música viejita, pero muy buena.

Y pues ya el reloj marca a las 3 de la tarde con 29 minutos, ya a las 3 con 29, seguimos con más. Esta es la sección de viejitos, pero muy buena, a través de la grandota Tropicalísimo Apache. La rola se llama La Cajita, Cajita Musical.

Pues escuchamos la música de Tropicalísimo Apache, la cajita musical bien rítmica, sin duda alguna, ¿verdad? ¿Cómo no? Y a 3 de la tarde con 33 minutos, ya a las 3 con 33, son viejitas pero muy buenas. A 97.5 en este lunes. Ya finalizando, último lunes. Este...

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Los boletos ya se encuentran a la venta ahí justamente en Farmacia Santa Clara. Ya puedes pasar por ellos, ya puedes ir a comprar tu boleto porque se va a poner, pero que si bien, bien sabroso, por supuesto, el baile de los norteños de Ojinaga, ¿eh? Este dominguito, domingo 2 de agosto. Esto se llama Como Si Fueras Tú, música de los norteños y norteños de Ojinaga.

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Se llama A mí que me quedó, es música de Los Invasores, de Los Invasores de Nuevo León. ¡Vámonos con más música! ¡Rapidísimo! Y ya tenía rato que no sonaba esta rola. Cargo del Mayo de la Sierra, se llama ¿Quién te puede querer más que yo? Saludos para la gente que nos sigue a través del internet, gracias.

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esta programación de viejitas, pero muy buenas, para darle paso a la programación setentera, ochentera con Alberto Irigoyen, de 4 a 6 de la tarde, ¿verdad? Hoy en este arranque de semana, el lunes 27 ya de julio. Y bueno, pues me despido con una de las canciones que habían pedido y solicitado. Saludos con muchísimo gusto para nuestra gente que nos acompaña en el sector de Lomas del Florido. Muchísimas gracias, ¿eh? Me despido con esta canción, es a cargo de Patrulla 81. Con eso vamos a finalizar, si Dios me lo permite, el día de mañana, martes. Los espero, ¿verdad? En la programación de Chito Caturrola, 11 de la mañana. Tenemos la cita aquí en esta misma frecuencia. ¡Ándale, pues! Patrulla 81 se llama Te Quiero Mucho.

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¡Ay, ay, ay! ¡Qué calor! 40 grados centígrados, por lo menos aquí en el Boulevard de la Fama. Seguramente en algunos lugares más calor. Bienvenidos, lunes 27 de julio. 4 de la tarde con 11 minutos clásicos de los 70s, 80s. ¡Excelente semana! ¡Excelente lunes!

Vámonos a la generación de los 70s. Presentamos a la banda de Ram Jam. Esta rola se llama Blackberry. 4 de la tarde con 11 minutos. Más música, más radio, más rock and roll.

Escuchamos a la banda de Ram Jam y la rola se llama Blackberry. 4:15 aquí en la número 1. Gracias por estar con nosotros. 1973, la banda de Grand Funk, Railroad. Wow. Esto se llama We Are an American Band. Somos una banda americana. 4:15 aquí en la número 1, la grandota 97.5.

Oye, para todos los que nos siguen a través de Alexa, recuerden que únicamente hay que indicarle a Alexa Inicia Grandota Radio. Y a los que están a través de las diferentes plataformas, mil gracias. En Facebook, La Grandota Espacio 97.5. 4:18 p.m, presentamos a la banda de Aerosmith, What It Takes.

en la voz de Steven Tyler, a cargo de la banda de Aerosmith. ¡Qué rolón! What it takes. Estamos en vivo, estamos corriendo en el 97.5 de tu FM Estéreo. Gracias por estar con nosotros. 4 ya de la tarde, 23 minutos, la temperatura 40 grados centígrados. A todos los que nos siguen a través de Alexa, Facebook, muchas gracias por estar con nosotros. 4 de la tarde, 24 minutos.

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Estaba checando ahorita, no me lo van a creer. ¿Se acuerdan ustedes del Pato Merlín? Este que se hizo famoso ahora en la época del Mundial. Resulta que ya le sacaron tenis. Tenis del Pato Merlín. Lo que hay que ver en nuestro país. Y son edición limitada, ¿eh? Bueno. Oye, ¿qué traes? No, traigo unos tenis Merlín. Ay, ay, ay. 4:00 p.m, 38 minutos. Presentamos a Peter Cetera, la de la música de Chicago. El tema se llama Hard Habit to Break. Difícil hábito de romper. 21 para las 6. Para las 5, perdón.

Escuchamos a Chicago en esta tarde de clásicos. Es un buen clásico de los 80. Son exactamente 4 ya de la tarde con 44 minutos. Solamente 16 minutos ya para las 5 de la tarde aquí en 70s, 80s. Continuamos con más música, más radio, más música, más rock and roll.

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Escuchamos a la banda de Van Halen y el tema se llama Pretty Woman. Ahora son 7 minutos únicamente para que marquen ya prácticamente las 5 de la tarde aquí a través de La Grandota 97.5. Muchísimas gracias por estar con nosotros. Saludo con mucho aprecio ahí a la gente que nos está escuchando acá precisamente por... estamos en ahí a la gente de Casa Myers. Muchísimas gracias por acompañarnos. Faltan 7 minutos y las 5 de la mañana, las 5 de la tarde. Oye, le mando saludos. Estaba leyendo acá una nota que leí ahorita en la mañana y estaba ahí, por eso te disculpen ustedes. Oye, presentamos a la banda de Def Leppard, un clásico ochentero. Buenísimo. Se llama Histeria. 6 minutos y las 5 de la tarde.

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1: Oye, pues estamos arrancando semana con mucha energía. Gracias por estar con nosotros. Buena música. 205-27 y 209-60. Nuestros teléfonos aquí en el estudio. En el WhatsApp estamos en el 648-100-040. 648-100-060. Ahora nos vamos con música en español de los 70s, 80s. Aquí en La Grandota.

Estamos hablando de la generación de los 80. Le mando saludos a Olivia. Gracias por estar con nosotros. Saludos también con mucho gusto a Tereja en la colonia Benito Juárez. Presentamos a... es Gonzalo. Y la rola se llama precisamente ¿Quién piensa en ti? Ahora 5 de la tarde con 3 minutos aquí en la número 1. Muchísimas gracias por seguir con nosotros. Ahora nos vamos con Marisela. 5 con 3.

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Oigan, escuchamos a Don... a la música de los Abson. Y el tema se llama Atrás de la Raya. 5:00 p.m, ahora con 16 minutos. Le mando saludos con mucho aprecio a la señora Ramírez, que me está acompañando esta tarde. Muchas gracias. Presentamos al pequeño gigante de la canción, Don Nelson Ed, A Pesar de Todo.

Escuchamos a Juan Gabriel con este tema también de la década de los 80s y el tema se llama He venido a pedirte perdón. Son exactamente las 5 de la tarde, 24 minutos. Presentamos a Emmanuel. El tema se llama Tú y yo. 5:23 de la tarde.

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Escuchamos a la señora Ana Gabriel con el tema de evidencias. Son 7 minutos ya para las 6 de la tarde. Presentamos a don Franco De Vita. ¿Y tú de qué vas?

Pues únicamente ya son 3 minutos para que marquen las 6 de la tarde aquí en la Grandota 97.5. Se van a quedar aquí con el programa de Así es el Béisbol. Ya listo el Manzano Porras para llevarles toda la información deportiva de este fin de semana. ¿Qué pasó, mi Manza? ¿Eh? Va a estar bueno el programa. A continuación aquí a través de la Grandota 97.5. Yo soy Alberto Irigoyen, nos vemos el día de mañana en punto a las 6 de la mañana. Antes los dejo con Lorenzo Santamaría, un clásico. El tema se llama Para que no me olvides. En 3 minutos, a las 6 de la tarde, los vemos.